0: ¿Qué?
1: El español es el segundo idioma más hablado del mundo.
0: Oliver Lugo por Exa FM 93.5.

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2: 626.
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0: Las curiosidades de tus artistas favoritos. Sebastián Yatra es ambidiestro. Escribe con la mano izquierda, pero utiliza la mano derecha para realizar la mayoría de sus actividades cotidianas, como tocar instrumentos.
1: Mi pedazo de sol, la niña de mis ojos, tiene una colección de corazones rotos. Mi pedazo de sol.
0: Oliver Lugo, por Exa FM 93.5.

The Fate of Ophelia con Taylor Swift, Dando Vueltas con Rauw Alejandro, Superestrella con Aitana, No Hay Que Llorar con Timo y Qué Pasa Así con Belés 1547 y Collective Soul con December, lo que escuchaste para entrar en la segunda media hora de este espacio. 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Vámonos con el disco Nine Lives, que salió en 1997, el doceavo de estudio de los bostonianos de Aerosmith. La canción es Falling in Love y suena aquí en XFM.

Risk It All con Bruno Mars y Aerosmith con Falling In Love, lo que escuchas a través del app de XFM que está disponible para Android y para iPhone. Te invito a descargarla, a escucharnos también a través de XFM.com y por supuesto a través de la frecuencia naranja del 93.5 en el FM de tu radio. Vámonos ya al corte de la primera hora para entrar en Retro Hits, pero antes te dejo con algo del disco Hysteria de 1987, el cuarto de estudio y el más vendido de Def Leppard. La canción es Armageddon It y suena aquí en XFM.

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2: 6:54.
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17: Y ya entramos en Retro Hits y nos vamos con Fanny Luz. Se lo suena aquí en Exa FM.

Gasolina con Daddy Yankee, Celos con Fanilú, lo que escuchaste, vámonos con Enrique Iglesias, Cuando me enamoro suena aquí, en Retro Hits.

¿Dónde están con sentidos opuestos y cuando me enamoro con Enrique Iglesias? Lo que escuchaste. Vámonos con Moderato y Belinda. Muriendo lento suena aquí en Retro Hits.

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3: 7:38.
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12: Eres para mí con Julieta Venegas, voto latino con Molotov, duele con Kalimba, si tú no vuelves con Miguel Bosé y muriendo lento con Moderato, al lado de Belinda, un cover a Timbiriche, lo que escuchaste a través de la frecuencia naranja cuando ya entramos en la cuarta media hora de este espacio y nos vamos con 9-7. Prohibido quererme suena aquí en XFM.

Detrás de mi ventana con Yuri, canción escrita por Ricardo Arjona y Prohibido Creerme con 97. Lo que escuchaste cuando ya llegó el momento de despedirnos, y como siempre te agradezco, y antes que a nadie a ti, el habernos escuchado a través de la frecuencia del 93.5 en el FM de tu radio. Brandon Ledesma en los controles técnicos del otro lado de la pecera. La Gonza está en la producción. Mi nombre es Oliver Lugo y te invito a descargar la app de XFM, que está disponible para Android y para iPhone, a escucharnos a través de xfm.com y, por supuesto, en la frecuencia naranja. Te quedas en Bajío FM y cerramos con Sergio Olivares en Examorfosis. Nosotros nos escuchamos el día de mañana, viernes 7 de agosto del 2026, en punto de las 6 de la tarde. Que tengas un excelente jueves. Muchísimas gracias. Adiós.

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2: 828.
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2: 8:56. 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
16: Buenas noches, bienvenidos a este programa de radio. Está Brandon en los controles. Mi nombre es Sergio Olivares. De aquí hasta las 11, por supuesto, como cada jueves a través del 93.5. Si no han descargado la aplicación oficial de esta marca, ¿qué esperan? Aquí está The Temper Trap.

El objetivo, por lo menos, es avanzar una y otra vez, sin importar lo que se esté cayendo supuestamente de Temper Trap en este programa. Hay gente haciendo fila como Alaska y Dinarama y demás. Pero antes, aquí está Metric. La canción se llama White Root en XFM.

U2 y Martin Garrix. Hay otro tipo de búsquedas. Sobre todo de la gente que busca amor. Aquí están Madonna y Sabrina Carpenter. La canción se llama Bring Your Love. ¿Y ustedes ya lo tienen o no? Van 12 minutos y contando esta noche en este programa de radio. Vamos a ver cómo terminamos.

Se llama Bring Your Love. Para no perder, entonces, digamos que el tema principal de estas dos canciones, continuemos hablando de amor. ¿Quién dice

o qué tanto aman. Van 20 minutos y contando esta noche en este programa de radio. Miren, de las que no habíamos puesto ya hace mucho, es de Alaska y Dinarama. Para esta noche, una maravilla. Digo, si de lo que se trata esta noche es de bailar una y otra vez, la canción se llama Isis. Y vaya que tiene suficiente ritmo como para moverse de pies a cabeza. Música de misticismo y revelación.

Música de un álbum llamado Deseo Carnal. Ahora, aquí están Electric Light Orchestra. El álbum es una maravilla, se llama Time. Música del 81 en pleno 2026. Por si no sabían, hay noticias. La canción es el Here is the News y lo escuchan en Exa.

qué noticias se recibieron en el transcurso de esta semana, por lo menos en el transcurso de este día. Mañana sintonicen esta estación de radio a partir de las 6 de la mañana, el noticiero de Luis Cárdenas, para que se enteren de una noticia bomba. Por decirlo de alguna manera, Electric Light Orchestra, ahora, aquí está Father John Misty. La canción se llama She Cleans Up. ¿Cómo? She Cleans Up. Van 27 minutos y contando esta noche en este programa.

No me cansaré de recomendar el álbum, es el Mahesh Mashana. Aquí está lo más reciente de Snow Patrol y Kylie Minogue. Vale como se escucha.

Porque una vez que se ama, entonces se experimenta una euforia interesante. Aquí está Rush. Aquí está Troye Sivan.

de la intensidad y la euforia que se experimenta cuando uno tiene sexo. Así de directo, la canción se llama Rush. De las cosas más recientes de César Gudiño. Bueno, o lo que queda de Susy 4, que después de que se separaron tanto él como Dean, cada quien se fue por caminos diferentes, pero Susy 4, la intención sigue. Y de las cosas más recientes fue este, digamos, remake de una canción que seguramente conocen, se llama Fly. Esta es la versión en vivo. El álbum es Live Session. Que no tiene mucho, ¿eh? Si lo quieren ver desde ese punto de vista, mayo de este año. Vale la pena. Únicamente 6 canciones, de las cuales las que todo mundo conocemos, pero de una manera muy diferente. Aquí está Fly, precisamente con esta inicia el álbum, pero si quieren rascarle está Stars, está Remote Control con una participación importante de Leonardo de Lozane y entre otros más. Pero antes, y por supuesto como cada jueves en Exa,

esto. Digamos el consentimiento de todo el grupo. Finalmente Gudiño se quedó con los derechos del nombre y sigue siendo Susy 4.

se llama Fly. Para no perder entonces el ritmo, normalmente la versión que suena en cada estación de radio comercial, por así decirlo, por supuesto en la rotación continua de XFM, es la versión sencilla, pero para esta noche, aquí están Tame Impala junto a Jenny. La canción se llama Drácula y el remix se lo deben a Voice Noise. Van 47 minutos esta noche en este programa, por supuesto, como

Esta noche vamos a ver hasta dónde llegamos, porque lo que es un hecho es que ritmo tenemos y de sobra. Y si no, aquí está en Digitalism. La canción se llama Planet Rhythm, 4 minutos con 15 segundos de esta joya. Para quienes lo único que buscan a través de nosotros es bailar. ¿Listos? Dije listos. Es Digitalism como cada jueves. Y lo escuchan en Exa FM, haciendo examorfosis en todas partes.

se llama Planet Rhythm. Es Digitalism. Vamos a una pausa, la primera, la única, regresamos.

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3: 9:55.
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12: Si en el transcurso de esta semana les dijeron hasta aquí, o les bajaron la cortina, o simple y sencillamente la historia se acabó, bueno, no sé si felicitarlos o darles el pésame. Aquí están Fat Doc

La crítica de los Nine Inch Nails hacia la religión organizada. Rebeldía y desilusión al estilo de Trent Reznor en los primeros 5 minutos de la segunda y última hora de este programa. Hablando de control y de manipulación, se llama Heresy. Ahora, aquí está David Bowie. Si se trata de críticas, esta va hacia los americanos. Se llama I'm Afraid of Americans y lo escuchan, por supuesto, en Exam.

y su miedo. Bueno, más que un miedo, crítica mordaz a la cultura estadounidense y a la influencia global. Se llama I'm Afraid of Americans, música del 95. Si nos vamos entonces un poco más adelante, pero un poco más atrás del 2026, aquí están los Silverson Pickups. Música de ansiedad. Uy, si les contara, la canción se llama Panic Switch. Van 10 minutos de la segunda y última hora de este programa de radio y parece que vamos muy bien. Y si no esta maravilla, por supuesto, como cada jueves, haciendo esa

Más atrás, para ser exactos, en el 95, había una canción que en lo que se enfocaba principalmente era en la obsesión, pero también en la devoción. Aquí está en Garbage. La canción se llama Number One Crush. Van 15 minutos de la segunda y última hora de este programa de radio. Y parece que vamos bien.

sugerencia de un amor que es tanto abnegado como destructivo. Garbage esta noche. Pero también hay espacio para todo lo contrario. Para personas despiadadas. La canción se llama Heartless. Nathaniel Rateliff en Exxon.

Aquí está Brian Ferry junto a Amelia Barrett. Música, música del 2024. Se llama Star en Exam.

se llama Star. Brian Ferry. Aquí está Galant. La canción Crimes of Compassion, a punto de llegar.

se llama Crimes of Compassion. Galán a la deriva en este programa de radio. Aquí está Lady Tron. El álbum es el Paradises. La canción se llama Evergreen y lo escuchan, por supuesto, en esta estación de radio.

original de The Church. Aquí están The Temper Trap, segunda aparición en este programa. Segunda aparición de la noche. Es Under the Milky Way en Exam.

Church. Y así como la segunda aparición de The Temper Trap en este programa, aquí está la segunda aparición de Madonna esta noche. La canción es el Justify My Love. Por supuesto, en esta estación.

así se llama. Pero así como hay quienes lo celebran, hay quienes lo lloran. Aquí está Janis Joplin. La canción se llama Maybe. Esperanza y desesperación después de una pérdida en esa FM.

aceptando que cometió errores y que está dispuesta a reconocerlos con tal de que el amor regrese. Pero cuando eso no ocurre, la desesperación entonces por ser visto. Aquí están los Counting Crows.

chica desesperada por ser reconocidos una vez más. Después de aceptar que perdieron. Se van a quedar temblando en los controles. Mi nombre es Sergio Olivares. Aceptar que perdieron. Para arreglar o por lo menos enderezar el barco una vez más. Aunque sea solos. Aquí está Beck. Etapa de arrepentimiento. Buenas noches y que tengan mañana un mejor día.

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2: Bienvenidas y bienvenidos a Revista del Consumidor Radio. Soy Joy Ramírez y en esta ocasión nos acompaña la chef Erika Fonseca para preparar el platillo Sabio Profeco de este mes. Muchas gracias por acompañarnos, bienvenida.
3: Vamos a preparar unas deliciosas setas al pibil. Para preparar nuestro platillo necesitaremos 4 tazas de setas deshebradas, media cebolla fileteada, 30 gramos de pasta de achiote, un clavo de olor, 2 pimientas gordas, 1/4 de taza de vinagre blanco, 1 taza de jugo de naranja agria, 2 chiles guajillos y 1 cucharada de aceite. Para la cebolla encurtida, media cebolla morada fileteada, 2 chiles habaneros fileteados, 1/4 de taza de vinagre blanco o de manzana, el jugo de 2 limones, 1 cucharadita de comino en polvo, 1 cucharadita de orégano seco, media cucharada de aceite de oliva y sal y pimienta. Para la salsa de habanero que acompañará al platillo vamos a ocupar 5 chiles habaneros, 2 dientes de ajo asados, 1/4 de cebolla, el jugo de 1 limón y 1/4 de taza de aceite de oliva. Y finalmente, para servir nuestro platillo, medio kilogramo de tortillas y 1 taza de frijoles molidos. Para el adobo de nuestras setas al pibil, comenzaremos desvenando nuestros chiles guajillos, retirando el tallo y todas las semillas. Ahora, directamente al fuego, llevamos los chiles por aproximadamente 8 segundos para asar. Se darán cuenta que están listos cuando la piel de los chiles se encuentra brillosa. Esto hacemos para liberar todo el aceite de nuestros chiles. Después, los remojamos en agua caliente de 10 a 15 minutos para suavizarlos. Para preparar nuestro adobo, licuamos los chiles guajillos, el achiote, el vinagre, el jugo de naranja, el clavo, la pimienta gorda y un toque de sal. Ojo, si consiguen naranja agria, pueden omitir el vinagre. Licuamos muy bien y reservamos. Ahora, calentamos el aceite vegetal en una sartén y acitronamos la cebolla por un par de minutos. Después, agregamos las setas previamente deshebradas e incorporamos con la cebolla. Antes de que las setas suelten todo su jugo, agregamos el adobo y mezclamos hasta que todas queden cubiertas. Probamos y, de ser necesario, volvemos a salpimentar. Dejamos cocinar por aproximadamente 8 minutos hasta que el adobo haya reducido. Las reservamos y ahora vamos a nuestra salsa de habanero. En un comal colocamos los chiles habaneros, el ajo y la cebolla y los asamos hasta que estén tatemados. De esta manera sueltan todos los aceites. Después, los retiramos del fuego y los llevamos a licuar con la cebolla, jugo de limón, sal y pimienta. Ahora agregamos nuestro aceite de oliva en forma de hilo, sin dejar de licuar, para emulsionar y obtener una textura entre salsa y aderezo. Rectificamos la sazón y reservamos. Ya que tenemos nuestra salsa lista, vamos a preparar nuestra cebolla encurtida. Utilizaremos la cebolla morada fileteada, chile habanero fileteado, orégano y comino molido, también jugo de limón y mezclamos. Agregamos un poco de vinagre blanco o también puede ser de manzana. Salpimentamos al gusto hasta integrar todos los ingredientes. Colocamos un poco de aceite de oliva y terminamos de mezclar. Dejamos reposar por 30 minutos o hasta que notemos que la cebolla esté suave y de color morado. Finalmente, para servir nuestro platillo, calentamos muy bien las tortillas y untamos un poco de frijoles negros molidos. Agregamos nuestras setas al pibil y acompañamos con la cebolla encurtida y la salsa habanero al gusto. ¡Listo! Ya podemos disfrutar nuestros tacos de setas al pibil. Recuerden que el platillo Sabio Profeco es muy fácil de preparar, tiene buen sabor, aporta un balance nutricional y rinde para varias porciones. No olviden que también pueden ver esta receta en nuestro canal de YouTube Profeco TV. Yo soy la chef Erika Fonseca y fue un gusto cocinar con ustedes en Revista del Consumidor Radio.
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4: 11:01.
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las curiosidades de tus artistas favoritos. El cantante canadiense The Weeknd es gran admirador de los superhéroes y colaboró directamente con Marvel para crear su propio cómic titulado Starboy, que sirvió de concepto para su cuarto álbum de estudio.

0: 1228.
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0: 12:40.
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Las curiosidades de tus artistas favoritos. Al cumplir 18 años, Víctor García formó parte de un grupo llamado Nahum, con el cual llegarían a la Ciudad de México para probar suerte dentro del Festival Valores Juveniles del año de 1996.

0: Es la una.
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Las curiosidades de tus artistas favoritos. El primer disco de la banda Belanova titulado Cocktail fue producido por Alex Smithy de Moenia en 2003. Y gracias al sencillo Tus Ojos, la agrupación comenzaría a

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0: 1:26.
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Las curiosidades de tus artistas favoritos. A la edad de 13 años, el cantante Alex Syntek dejó el mundo de la televisión infantil y comenzaría a trabajar en una tienda de discos llamada Impodisco, ubicada en la Ciudad de México.

0: Son las 2.
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1: 228.
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0: 332.
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2: 348.

0: 4:1.
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Las curiosidades de tus artistas favoritos. Cuando CD9 subió su primer tema a la plataforma de YouTube, el primer día alcanzó las 10.000 vistas y en una semana ya habían acumulado más de 100.000.

0: 4:34.
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1: 5:02.
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Las curiosidades de tus artistas favoritos. Dentro del estilo de vida del cantante mexicano El Bogueto, tiene una estricta disciplina en el gimnasio y evita consumir dulces y frituras.

0: 536.
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0: 5547.
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Las curiosidades de tus artistas favoritos. Antes de lanzarse como solista, la cantante venezolana-estadounidense Elena Rose compuso canciones para superestrellas latinas de la talla de Becky G, Mike Towers, Tini y Emilia.

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Bienvenidas y bienvenidos. Estamos aquí en MBS Noticias y me da muchísimo gusto saludarlos. Si me está escuchando a través de la radio, por eso le digo que hay fiesta, porque estamos poniendo esta rolita y es por el Día Internacional de la Chela. La chela es importante. La otra vez estaba viendo cuánto tiempo tiene y bueno, qué impresionante la misma historia de la cerveza. Y lo que ha acompañado a la humanidad, por decirlo de alguna forma. Bienvenidas y bienvenidos, estamos escuchando eso porque hoy es el Día Mundial de la Cerveza. Entonces por eso pusimos a Elvis Crespo con la cerveza. Hoy hay muchas celebraciones también. Es Día Internacional de los Faros, de los faros de luz. No de los faroles, de los faros. Severo, Sixto, Rosendo, Alberto, Emma, Amado, Ingeneverba, Donato y Cayetano, hoy es su santo. Hoy es 7 de agosto. Llevamos 219 días en este año y todavía nos quedan 146. Bienvenidas y bienvenidos. Está usted en MBS Noticias. Yo me llamo Luis Cárdenas. Hoy es un día muy especial. Este es el último programa de MBS Noticias que hacemos aquí en esta primera emisión. Pero vámonos con todo. Ahorita le tengo chisme, tenemos información, tenemos mucho agradecimiento, tenemos muchas cosas. Pero aguante. Bienvenido. Todavía no son las 10. 6:09. Vámonos.

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1: Hola, un cordial saludo desde el Servicio Meteorológico Nacional. Les informamos el pronóstico del estado del tiempo para este viernes. El monzón mexicano sobre el noroeste de la República Mexicana mantendrá la probabilidad de lluvias puntuales muy fuertes en Sonora, Chihuahua y Sinaloa, así como lluvias fuertes en Durango y lluvias aisladas con intervalos de chubascos en la península de Baja California. Por otra parte, canales de baja presión sobre el occidente y sureste del país, así como el desplazamiento de la onda tropical número 25, provocarán lluvias puntuales intensas en Nayarit y Jalisco, así como lluvias puntuales muy fuertes en Colima, Michoacán, Estado de México, Morelos, Puebla, Guerrero, y lluvias puntuales fuertes en la Ciudad de México, Veracruz, Oaxaca, Chiapas, Tabasco, Campeche, Yucatán y Quintana Roo. Para el resto del país se pronostican intervalos de chubascos. Cabe señalar que las lluvias pueden acompañarse en su mayoría con descargas eléctricas y posible caída de granizo. En otro sentido, seguirán temperaturas altas en gran parte del país. Se pronostican temperaturas máximas superiores a 45 grados Celsius en la zona noreste del estado de Baja California, así como temperaturas máximas de 40 a 45 grados Celsius en Baja California Sur, Sonora, Sinaloa, Chihuahua, Nuevo León, Michoacán, Tamaulipas, Oaxaca, Yucatán y Quintana Roo. De igual forma, son pronosticadas temperaturas de 35 a 40 grados Celsius en Coahuila, Durango, Zacatecas, Nayarit, Jalisco, Colima, Michoacán, Guerrero, San Luis Potosí, Morelos, Puebla, Veracruz, Chiapas, Tabasco y Campeche. Para el resto del país, la temperatura máxima podría situarse entre los 30 y 35 grados Celsius, salvo en la zona montañosa del interior de nuestro territorio nacional, en donde se presentarán temperaturas de 25 a 30 grados Celsius. Recuerden que toda esta información y más la pueden encontrar en la página web del Servicio Meteorológico Nacional y a través de las redes sociales. Hasta luego.
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2: A las 7:30 de la mañana, la presidenta Claudia Sheinbaum encabezará su conferencia de prensa matutina. Más tarde, a las 15:45 horas, presidirá el evento Pensión Mujeres Bienestar en Naucalpan, Estado de México. A las 10:30 de la mañana, la Comisión Nacional del Agua y la empresa Comex presentarán los resultados de la edición 2025 de la iniciativa Murales por el Agua. A las 18 horas, se llevará a cabo el foro Instalación de la Comisión contra la Trata y Formas de Explotación de Personas de la colectiva Sorora, convocado por la senadora Amalia García Medina, de Movimiento Ciudadano. El ultraderechista Abelardo de la Espriella asumirá la presidencia de Colombia como sucesor del izquierdista Gustavo Petro. El ex candidato presidencial de izquierda, Iván Cepeda, encabezará en la ciudad de Barranquilla una manifestación opositora en rechazo a la investidura de Abelardo de la Espriella. Y un tribunal en Ecuador anunciará la resolución contra el expresidente Abdalá Bucaram, su hijo Jacobo y otras dos personas por el delito de delincuencia organizada por la supuesta venta irregular de pruebas para detectar la COVID-19 y otros insumos médicos en 2020.
3: Bienvenidas y bienvenidos a MBS Noticias. Me da muchísimo gusto poderlos saludar. Hoy, el 7 de agosto del año 2026, hay muchísimo que comentar. La presidenta de la República, pues dice que los medios han perdido credibilidad, dice que está garantizado que no habrá nunca ninguna censura. Hay muchas personas que francamente no están o no estamos tan de acuerdo con esa postura. Es cierto que se ha perdido credibilidad, eso es un hecho. Yo lo escribí ayer en el diario El Universal, en una columna que le aprecio mucho se haya difundido con gran profusidad. ¿Y si nos censuran qué? Eso es cierto. Hemos perdido en algunas ocasiones confianza de muchos escuchas, quizá porque seguimos hablándonos entre nosotros mismos. Pero ya hablaremos sobre ese tema, porque pues todo esto se da en el marco de la discusión de los nuevos lineamientos para las audiencias, que realmente tienen la intención de censurar a periodistas, a comunicadores en radio y televisión, para protegerlo a usted de que no vayan a llegar algunas malas influencias y le contaminen la cabecita con pensamiento crítico, con otras formas de ver la vida, con otras ideas, que todo mundo piensa igual. Eso es lo que quiere el gobierno, al parecer, de acuerdo a los primeros lineamientos que estamos viendo se publicaron. Ojalá cambien. Hablaremos más tarde del INEA. Casi 482 mil mexicanos siguen sin saber leer y sin saber escribir o sin concluir la educación básica. Casi 500,000 de mexicanos. Para la cantidad de mexicanos es una cifra realmente muy exigua, muy pequeña, pero pues sigue siendo importante. poder llegar a un 100% de alfabetización. Es una utopía, lo sé, pero ojalá que algún día lo logremos. 500,000 de mexicanos todavía no saben leer y escribir en este país. Y obviamente, bueno, pues son los mexicanos que se encuentran en situaciones más precarias económicamente hablando. Detiene la Fiscalía General de la República al exgobernador Ángel Aguirre Rivero por el caso de Ayotzinapa. Antes de que empiecen, es que los prianistas... No, el gobernador Ángel Aguirre era de Morena, ¿eh? O sea, no es que en ese entonces no existía Morena, pero era de esa línea justamente, de López Obradorismo más rancio. De ahí viene Ángel Aguirre Rivero. Lo han detenido y más tarde platicaremos sobre lo que esto representa. La Secretaría de Seguridad pide no caer... La Secretaría de Salud pide no caer en pánico por la diarrea explosiva, las ciclosporas que han llegado a nuestro país. Y bueno, pues platicaremos también de muchas otras cosas. Hoy viernes, allá en Colombia, Espriella, Abelardo de la Espriella, de derecha, asumirá la presidencia. 6:15. Me llamo Luis Cárdenas. Bienvenidas y bienvenidos. Estamos en MBS Noticias. Vámonos con todo.
0: Estados. Durango.
4: Un juez de primera instancia del Tribunal Superior de Justicia del Estado fue detenido en flagrancia cuando presuntamente entregaba un soborno de $1,000,000 a un servidor público para influir en la reclasificación de varias causas penales bajo suspensión. La Fiscalía Anticorrupción detalló que al juzgador, identificado como Margarito N., también se le decomisó un arma de fuego. Tras su detención, fue puesto a disposición del Ministerio Público de la Fiscalía Especializada en Combate a la Corrupción por el delito de cohecho.
0: Sinaloa.
4: El general Humberto Cerón Martínez renunció como subsecretario de Seguridad Pública, Prevención y Reinserción Social del Estado para reincorporarse a la Secretaría de la Defensa Nacional, después de permanecer 1 año 7 meses en el cargo. El militar arribó al cargo público 2 semanas después de que el general Gerardo Mérida Sánchez, actualmente preso en Estados Unidos, fuera separado de la titularidad de la Secretaría de Seguridad Pública.
0: Nuevo León.
4: Con flores, veladoras y consignas, familiares, amigos y decenas de personas marcharon este jueves por calles del centro de Monterrey para exigir justicia por la muerte de Dafne, adolescente que falleció en una academia militarizada en Ciudad Madero, Tamaulipas. Durante el recorrido, la madre de la menor, Alejandra Quintos, reiteró su llamado a las autoridades para esclarecer las circunstancias que derivaron en la muerte de su hija. Asimismo, pidió que el caso se investigue a fondo y que no quede impune. Hasta el momento, 3 personas están detenidas. Al menos 21 personas resultaron heridas tras la explosión de una pipa de gas en Cuernavaca. De acuerdo con Protección Civil, los lesionados, entre ellos menores de edad, resultaron con quemaduras de primero, segundo y tercer grado, por lo que permanecen en valoración médica. Asimismo, se informó que el siniestro provocó daños en al menos 32 viviendas y dejó 4 vehículos calcinados, mientras el conductor de la unidad logró escapar antes de la explosión. Hasta aquí la información de Estados. Le informó Alejandro Alcántara Espinosa y a Luis Cárdenas. Muchas gracias.
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5: Trabajo de análisis que acreditó con plena evidencia y apego al debido proceso la posible participación de Ángel N., exgobernador del estado de Guerrero, en la destrucción de evidencias para conocer el paradero de los estudiantes.
6: Tuvo que ver en el asunto de la desaparición de nuestros hijos. También el GIEI empujaba y empujaba para la detención. Pero qué bueno, o sea, qué bueno que ya lo agarraron. Ahora, el problema es, ¿va a hablar?
7: Bastantemente digo que no se trata de fabricación de culpables, sino de investigaciones que están sustentadas seguramente en cuestiones muy importantes que son los hechos.
8: Pero con respecto a Ernesto Rufo, la presidenta Sheinbaum reveló detalles de la investigación y determinó su responsabilidad antes de una resolución firme en una mañana. Si ella ya decidió que es culpable, entonces ¿para qué necesitamos juez?
9: Los colmillos retorcidos de Adán Augusto López están clavados en Baja California. Empuja fuerte a una fichita conocida como la Julietona, porque lo que sucede en esa parte de la frontera afecta directamente las relaciones de nuestro país con los Estados Unidos.
10: También aprovecho para aclarar a nuestros malquerientes que nuestras visitas domiciliarias no tienen otro objetivo más que informar a la ciudadanía, llevando nuestro periódico Regeneración, como nos enseñó Andrés Manuel López Obrador. Debería de ser algo que los políticos hagan con frecuencia y con normalidad. No lo hacen porque no están acostumbrados a dar la cara a la gente.
11: Eso no es la idea, sino la idea es enfatizar y decir y mencionar quiénes son las personas que han impulsado esta política social. Hay que decirlo con claridad.
12: No sea
11: claro que lo tengo que repetir.
13: El lenguaje.
11: Yo no veo que tenga nada que ver con alguna cuestión electoral.
14: Es importante mantener la calma. Ciclospora cayetanensis es un parásito que está presente en todo el mundo y que ocurre de manera recurrente. Es decir, no tenemos un brote activo en México.
15: Aún con toda la explotación que se hiciera de gas no convencional, seguiríamos importando a Estados Unidos. El objetivo es bajar la importación, que no dependamos tanto del exterior. ¿Esto es algo que busca México? No, buscan todos los países del mundo.
16: They've taken birthright citizenship and they've made a joke out of it.
17: Han tomado la ciudadanía por nacimiento y la han convertido en una burla. Y de hecho somos el único país grande, creo que prácticamente el único país en general que tiene ciudadanía por nacimiento. Nuestro país está sufriendo por eso y vamos a ponerle fin de otra manera.
18: Bueno, Morena quiere callar a México y eso es lo primero que hay que poner sobre la mesa. Y si bien es un reglamento, pues en teoría es un reglamento censura, una ley censura, que la quiere sacar desde el poder, escuchándose solamente ellos.
19: Morena quiere controlar lo que ves en tu pantalla, quiere entrar a tu teléfono, a tus redes, a tu casa. Esto ocurre en un país donde ejercer el periodismo ya significa jugarse la vida. Hoy Morena quiere decidir qué consumes, porque con una ciudadanía controlada, el poder puede controlar.
15: Nosotros tenemos un código de ética que dice no robar, no mentir y no traicionar al pueblo. Y sobre esa seguimos trabajando. ¿Qué pasa con los medios? En efecto han perdido mucha credibilidad. Y además, fíjense, no dijimos, esta es la regulación, ahí les van los lineamientos. No, ¿qué opinan? Ya está censurando al gobierno. Pero si está consulta pública.
3: Seis de la mañana con 22 minutos. Si me escucha a través de un podcast, le quiero mandar un abrazo neta, neta de corazón. Gracias por dejarme acompañarle tanto a través de esta magia del tiempo y del espacio. Rompemos la barrera. Cualquier momento, cualquier lugar, cualquier plataforma. Me llamo Luis Cárdenas. Te espero en mis redes sociales en @LuisCárdenasMX. Pronto nos volveremos a ver y te agradezco tanto por este tiempo. Si me estás escuchando en un podcast, te mando un gran, gran abrazo. Y te recuerdo que la información más relevante de México y el mundo está en MBS Noticias. Son las 6:22 y estás en vivo y en directo. ¡Qué maravilla! ¡Qué maravilla! ¡Qué belleza poder compartir esta magia contigo en estos momentos! Gracias por dejarnos acompañarte y gracias por hacer este espacio lo que hoy es. Gracias, de verdad, muchísimas gracias. Vámonos con información. Son las 6:23. Detiene la Fiscalía General de la

0: conocer el paradero de los estudiantes, lo que constituyó, dijo, una operación dolosa desde la cúpula del Poder Ejecutivo Estatal. Más adelante los detalles de la información.
1: Muchísimas gracias, René, por la información. Gracias, gracias, René Cruz. René Cruz, esta es la voz de la titular de la Fiscalía General de la República, Ernestina Godoy.
2: Ordené el reanálisis profundo, exhaustivo y detallado de las actuaciones existentes que abrieron nuevas líneas de investigación. Trabajo de análisis que acreditó con plena evidencia y apego al debido proceso la posible participación de Ángel N., exgobernador del estado de Guerrero, en la destrucción de evidencias para conocer el paradero de los estudiantes. La Fiscalía cuenta con elementos de prueba que acreditan que dicha instrucción de ocultamiento fue girada de manera directa por el entonces gobernador con la participación de servidores públicos estatales de alto nivel.
1: Celebran padres de Ayotzinapa la detención de Ángela Aguirre Rivero. Rocío Méndez, buen día.
3: Gracias, Luis. Buenos días. Madres y padres de los normalistas rurales desaparecidos de Ayotzinapa no han sido notificados formalmente de la captura de Ángel N. y desconfían que el exmandatario guerrerense hable de lo sucedido en septiembre de 2014 en Iguala. Más adelante, más información.
1: Habla Mario González, padre de uno de los estudiantes de Ayotzinapa.
4: ¿Esto ya se los habían dicho a ustedes?
5: No, tenemos el conocimiento de eso, pero son líneas que nosotros hemos estado empujando. Ángel Aguirre tuvo que ver en el asunto de la desaparición de nuestros hijos. También el GIEI empujaba y empujaba para la detención. Pero qué bueno, o sea, ya sea la nueva metodología, ya sea la vieja metodología, qué bueno que ya lo agarraron. Ahora, el problema es, ¿va a hablar? Porque recordemos que el ejército estaba en el C4 y en el C4 se veía exactamente el momento real en el que fue atacado a nuestros hijos y desafortunadamente no mandaron ayuda luego, sino que se tardaron muchísimo. Él estaba viendo, tenía conocimiento de lo que estaba sucediendo en las horas reales del ataque a nuestros hijos. Otra, se perdieron varias pruebas y por ejemplo los videos, de modo que no estuviera enterado el gobernador o por qué no mandó luego la ayuda a los muchachos.
1: Sobre el tema también habló la presidenta de la Cámara de Diputados, Kenia López Rabadán. Dijo que la detención del exgobernador de Guerrero, Ángel Aguirre, no debe de ser utilizada como una herramienta política, porque lo ocurrido en Iguala hace más de una década sigue siendo una herida abierta en México. Así lo dijo.
6: Yo creo que es un tema que siempre tendrá que obligarnos a exigir pues que haya justicia, verdad, garantías de no repetición. Es una herida que hoy continúa abierta y que ojalá y no sea evidentemente un tema político o sino más bien o un distractor, sino más bien justicia para las familias.
1: Tras la detención del exgobernador de Guerrero, Ángel Aguirre, por el caso Ayotzinapa, la presidenta de la mesa directiva en el Senado, Laura Itzel Castillo, rechazó que en Morena se estén fabricando culpables. Óscar Palacios, muy buenos días.
7: Gracias, Luis. Buenos días. Tras la detención del exgobernador de Guerrero, Ángel Aguirre, por el caso Ayotzinapa, la presidenta de la mesa directiva del Senado, Laura Itzel Castillo, rechazó que en Morena estén fabricando culpables. En conferencia de prensa, la senadora del partido Guinda destacó que en este caso existe una investigación que permitió acreditar la posible participación de Ángel Aguirre en el ocultamiento de evidencias. Indicó que la FGR continuará con el procedimiento y rechazó tajantemente que se estén fabricando culpables. Lo importante es que haya justicia en el país, afirmó la morenista. Luis, los detalles más adelante.
1: Gracias, Óscar. La presidenta de la mesa directiva del Senado, Laura Itzel Castillo, rechazó que en Morena se estén fabricando estos culpables, como nos informa Óscar. Escuche usted.
8: Tajantemente digo que no se trata de fabricación de culpables, sino de investigaciones que están sustentadas seguramente en cuestiones muy importantes que son los hechos, y esto es lo que se vendrá desahogando a través de la fiscalía.
1: Los productores de aguacate en el estado de Michoacán enfrentan un clima de incertidumbre por la decisión de Estados Unidos por frenar la exportación y las pérdidas económicas consideran podrían ser cuantiosas. Juan Carlos Alarcón, muy buenos días.
9: ¿Qué tal, Luis? Gracias. Muy buenos días. Se avecinan pérdidas económicas e incertidumbre por freno a exportaciones de aguacate hacia los Estados Unidos, aseguró el Frente Nacional para la

0: reconstrucción del campo mexicano. Freno constante de exportaciones de productos mexicanos a la Unión Americana es resultado de la política económica y exterior de México, que poco ha hecho por corregir este descalabro a los productores mexicanos. Más detalles en un momento.
1: La Secretaría de la Defensa desplegó a más de 1.500 elementos para reforzar la seguridad en Michoacán. Se incorporarán en las labores de vigilancia que se realizan en las zonas productoras de aguacate. Y la restricción al aguacate mexicano aplicada por el gobierno norteamericano debido a las amenazas contra inspectores de ese país asignados a Michoacán es una más de las presiones del país vecino. Angélica Melín, cuéntanos. Buenos días.
2: Hola Luis, muy buenos días. El nuevo bloqueo del gobierno de los Estados Unidos al comercio del aguacate mexicano, en particular por las amenazas que recibieron inspectores de Estados Unidos acreditados en Michoacán, generó reacciones en la Cámara de Diputados. Para el coordinador parlamentario de la mayoría, Ricardo Monreal, las nuevas disposiciones en contra de México tienen que ver más bien con las presiones que el gobierno del presidente Donald Trump ejerce de manera normal, así lo dijo, hacia nuestro país. Consideró que las medidas restrictivas al comercio del aguacate mexicano hacia Estados Unidos también tienen que ver con el proceso electoral que habrá en ese país en noviembre próximo, al insistir en que los embates desde la Unión Americana contra México van a arreciar conforme se acerquen las elecciones en la Unión Americana. El coordinador morenista reiteró su cotidiano llamado a respaldar a la presidenta de la República y a confiar en que la estrategia de seguridad, en particular la que se aplica en Michoacán, va a funcionar. En unos momentos más detalles.
1: Movimiento Ciudadano denuncia a Andy López Beltrán por actos anticipados de campaña, esto pese a los rechazos de Morena. Andy López Beltrán dice que él solamente está entregando el periódico Regeneración. ¿Quién le va a creer? ¿Quién le va a creer? ¿Cuándo ha leído Andy López Beltrán el periódico Regeneración o cualquier otro realmente a profundidad? Es Morena queriéndole ver la cara a usted, queriéndome ver la cara a mí. Son los políticos que abusan de este país, que abusan de sus ciudadanos. Es el hijo de López Obrador, al que no investigarán en esta administración por nada, dadas las protecciones que tiene desde las más altas esferas del poder, y que dice que no hace campaña, cuando evidentemente es lo que está haciendo. Es Andy.
3: También aprovecho para aclarar a nuestros malquerientes que nuestras visitas domiciliarias no tienen otro objetivo más que informar a la ciudadanía, llevando nuestro periódico Regeneración, como nos enseñó Andrés Manuel López Obrador, y como es nuestra responsabilidad como consejeros nacionales de Morena. Visitar las casas, visitar a la ciudadanía, no debe ser tomado como actos anticipados de campaña. Debería de ser algo que los políticos hagan con frecuencia y con normalidad. No lo hacen porque no están acostumbrados a dar la cara a la gente.
1: Ay, Andy, pero vas nada más a los lugares controlados. A mí me gustaría ver la cara que pones cuando la gente te dice, hola, Andy, porque no te gusta que te digan Andy, porque ya estás grande. Qué curioso que nada más van a visitar las casas. También, cuando ya son tiempos de campaña, cuando están en su corcholatómetro para definir candidatos. Digo, Andy ya la tiene ganada. Ay, Andy. En fin, bueno, pues ahí está. Dice que no hay precampaña. No, como que nomás se le antojó ir a repartir periódicos, a saludar a la gente, pero sobre todo a sacarse videos para subirlos a las redes sociales y que sus corifeos y que sus paleros y que todos sus lamezuelas pues se pongan a aplaudirle, se pongan a vitorearle. Bien, Andy, tu curul ya la tienes ganada. Lo triste es que nomás sea un curul, porque había quien quería que fueras presidente de la República y nomás te alcanzó para una diputación. Hasta ahorita, ¿no? Vamos a ver. El PAN advirtió que a 20 días de la detención de Ernesto Rufo no hay ninguna prueba directa en su contra que acredite su participación en alguna acción ilegal. Mientras Rocha Moya está libre, mientras Américo Villarreal está muy tranquilo, mientras Alfonso Durazo sigue sudando agua bendita, mientras Marina del Pilar goza de no tener la visa y ahorrarse las filas para pasar al otro lado de la frontera para tener que evitar los Estados Unidos, Ernesto Rufo Appel está preso. Cuéntanos, Alberto Zamora, muy buenos días.
4: Luis, muy buenos días. El Partido Acción Nacional advierte que a 20 días de la detención de Ernesto Ruffo Appel, no hay ninguna prueba directa en su contra que acredite su participación en alguna acción ilegal. El dirigente nacional del PAN, Jorge Romero, señala que el exgobernador de Baja California permanece aislado, incomunicado y sin acceso pleno a su defensa en el penal del Altiplano, donde se encuentran los delincuentes más peligrosos del país. Los detalles más adelante.
5: Mantiene Banxico en 6.50% la tasa de interés luego de la baja en inflación. Citlali Sáenz, muy buenos días.
6: ¿Qué tal, Luis? Buenos días a ti, buenos días también a nuestros amigos del auditorio. La Junta de Gobierno del Banco de México decidió por unanimidad mantener el objetivo para la tasa de interés interbancaria un día en 6.50%. Al destacar que entre la primera quincena de junio y la primera de julio, la inflación general disminuyó de 3.55 a 3.10%, ya muy cerca del objetivo de 3% que tiene el instituto, y esto se debió en gran medida a la caída de los precios de los energéticos y también de los productos agropecuarios. Pero Luis, los detalles los tendremos más adelante.
5: La Secretaría de Salud pide a la población no alarmarse frente a la diarrea explosiva, frente a la ciclospora que ha invadido Estados Unidos, que al parecer tiene su origen en lechuga mexicana, que por desgracia ha provocado muertes y que aquí en nuestro país ya está presente. ¿Qué dijo David Karsenovich? Nora Bucio, muy buenos días.
7: Luis, te saludo con gusto y te comento que el secretario de Salud, David Karsenovich, llamó a la población a mantener la calma y descartó que en México exista un brote de ciclosporiasis, conocida comúnmente como diarrea explosiva, y aseguró que los casos detectados en el país no representan una situación de alarma sanitaria. El funcionario precisó a través de un mensaje en sus redes sociales que la ciclospora cayetanensis es un parásito presente en distintas regiones del mundo y que cada año se registran algunos casos en México, y mencionó que del 25 de mayo al 31 de julio se confirmaron 33 casos en 13 estados, lo que equivale al 0.02% de la población, por lo que insistió en que no existe un brote activo. Más detalles en un momento.
5: 6 de la mañana con 35 minutos. Gracias, muchísimas gracias por la información. Le recuerdo que tengo un WhatsApp abierto absolutamente para todo el mundo, 5640-05-1025. Voy de nuevo, 5640-05-1025. En temas internacionales, Abelardo de la Espriella será investido como nuevo presidente de Colombia la tarde de este viernes en sustitución del izquierdista Pedro Gustavo Petro. El nuevo mandatario iniciará su gestión con un programa de gobierno centrado en la mano dura contra el narcotráfico, la descentralización del poder ejecutivo y un giro radical en la política exterior del país. Son las 6:36. Vámonos a una pausa. Regresamos con más. Soy Luis Cárdenas y está usted en MBS Noticias. Vámonos.
8: Titulares del mundo. New York Times.
9: Fauci es reprendido en votación por desacato por un comité del Senado.
8: The Washington Post.
9: Trump hace campaña en privado por Vance.
8: El País.
9: La sombra de la injerencia rusa planea sobre Francia y Alemania.
8: Le Monde.
9: Inteligencia artificial. El gasto desmesurado preocupa a los inversores.
8: The Guardian.
9: Cambridge desató un racismo grotesco con el nombramiento de Ardei.
8: Der Spiegel.
9: Marx se lo sospechaba. El capitalismo de la IA amenaza nuestros empleos y nuestra democracia.
8: Corriere della Sera.
9: COVID, Conte causa a Meloni. Buscar la verdad es un derecho.
8: Folha de São Paulo.
9: El empeoramiento de los índices de impago ha llevado a los bancos a prever una desaceleración en la concesión de préstamos.
8: El Clarín de Argentina.
9: El Senado votaba la ley que protege la propiedad privada y acelera los desalojos.
8: Al Jazeera.
9: Trump dice que Irán no puede seguir mucho más tiempo en la guerra. Se acerca el acuerdo de Hormuz.
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11: 6:37. 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
1: Primeras planas. El Universal.
2: Trump pone trabas para importar productos mexicanos. El gobierno de Estados Unidos tiene en la mira la lechuga, el chile jalapeño, el cilantro y perejil, así como el aguacate y el ganado mexicanos, argumentando motivos de salud y de seguridad. La autoridad mexicana anunció el envío de más de 1.500 militares a Michoacán para blindar la producción de aguacate. Se temen pérdidas millonarias.
1: Milenio.
2: Aconsejan a Claudia fracking en Coahuila, Nuevo León y Tamaulipas. El comité científico recomienda a la presidenta la explotación no convencional de gas natural en cuencas de esas entidades siempre que haya agua salada en el subsuelo, y ella da luz verde a exploración.
1: Reforma.
2: Pasan de la ordeña a tener sus refinerías. Operan con hidrocarburos robados y con empresas fachada. Atribuyen expertos migración criminal a que como industria son menos vigilados.
1: Excelsior.
2: Ángel Aguirre ocultó videos del caso Iguala. Lo trasladan al altiplano. Dos testigos señalaron que el exgobernador de Guerrero, detenido ayer, ordenó destruir evidencia clave sobre la desaparición de los 43 normalistas de Ayotzinapa.
1: Animal político.
2: Ángel Aguirre habría ordenado destruir evidencia sobre los 43 de Ayotzinapa, FGR.
1: La jornada.
2: Cae el exgobernador Aguirre. Ocultó videos de los 43, acusa a FGR. No fue omisión técnica, sino acto doloso y deliberado, indica la fiscal Godoy. Ordenó destruir evidencias del ataque en Iguala, Guerrero.
1: El financiero.
2: Crece 2.4% inversión productiva en el país. Empuje. Repunta el sector público 19.5% anual, mientras el privado se estanca.
1: El economista.
2: Expertos dan un sí condicionado a la producción de gas vía fracking. El comité de análisis del proyecto consideró inviable social y ambientalmente realizarlo en la cuenca Tampico-Misantla.
1: Reporte Índigo.
2: Obligadas a sobrevivir. Las obras y los preparativos para el Mundial 2026 agravaron la crisis económica que enfrentan las trabajadoras sexuales de Calzada de Tlalpan desde la pandemia. Luchan por obtener lo mínimo para comer y pagar la renta.
1: El Sol de México.
2: Cae exgobernador por caso Ayotzinapa. Testigos lo acusan de destruir evidencia. La FGR detuvo a Ángel Aguirre, quien habría ordenado ocultar pruebas de la noche de Iguala.
1: La prensa.
2: Protegen Tláhuac. Invierte gobierno capitalino 256 millones de pesos en 9 obras hidráulicas para reducir las inundaciones por la temporada de lluvias. Mitigarán, entre otras cosas, desbordamiento del canal Riachuelo Serpentino.
1: La crónica.
2: Detienen a exgobernador de Guerrero por ocultar evidencia de Ayotzinapa. Ordenó destruir las grabaciones de la noche del 26 de septiembre de 2014, cuando el autobús en el que viajaban los estudiantes pasó por el Palacio de Justicia del Estado.

4 minutos. Me da muchísimo, muchísimo gusto poderte saludar en esta mañana. Ya es viernes 7 de agosto del año 2026. Como lo sabes, este es nuestro último programa aquí en MBS Noticias. En un momento vamos a platicar un poquito más sobre, pues sobre lo que pasó, que viene, etcétera, etcétera. Pero todos los días, durante los últimos casi 16 años, hemos regalado una frasecita, hemos compartido una frasecita a esta hora. Y no sabes lo maravilloso que se siente cuando te escucho, cuando me mandas un mensaje en donde me dices, pues, lo que pudo haber esto aportado a tu día. Todos los días, con el corazón en la mano, te agradezco que nos des la oportunidad de estar contigo. Y todos los días también te digo algo. Quiérete muchísimo. Tú lo vales todo. Date un gran abrazo. No te trates mal. De verdad, vales muchísimo, muchísimo. Quiérete. Atrévete. No pasa nada. Lo peor que puede pasar es que te caigas. ¿Y si te caes qué? Ni modo. A levantarse y a seguir. Toma en cuenta que hay muchas cosas que no vas a poder controlar. Quizá la mayoría de ellas no las vas a poder controlar. Toma en cuenta que te preocupas por cosas que quizá nunca van a pasar. Y que lo que sí está en tus manos, a veces prefieres postergarlo. Toma en cuenta que nada es tan en serio. Que vale mucho la pena reírse. Que te hace bien, inclusive fisiológicamente. Y toma en cuenta que todo pasa. Que el universo se transforma. Toma en cuenta que hay cosas que valen la pena y otras que quizá no tanto. Abraza tu libertad. Abraza y defiende furiosamente tu libertad. Porque te lo digo, todo pasa. Y esto también pasará. 6:47. Soy Luis Cárdenas. Vámonos, regresamos en un momentito más. Estás en MBS Noticias.

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1: La jefa de gobierno de la Ciudad de México, Clara Brugada Molina, dio a conocer que la línea 5 del cablebús será la más larga del mundo, con casi 16 kilómetros de recorrido, con 12 estaciones que conectarán las alcaldías Álvaro Obregón y Magdalena Contreras. Clara Brugada destacó que el transporte será seguro, limpio y eficiente al realizar recorridos de hasta 45 minutos y al mismo tiempo contribuirá al avance hacia una ciudad más limpia, al disminuir emisiones contaminantes y cuidar el medio ambiente. Para celebrar 100 años de la Asociación de Scouts en México, Lotería Nacional presentó el billete del sorteo zodiaco especial número 1758, en reconocimiento a su legado que ha promovido valores como el servicio, la solidaridad, el respeto, la responsabilidad, el liderazgo, el cuidado del medio ambiente y la participación comunitaria. Lotería Nacional informó que para dicho sorteo se imprimieron 2.400.000 cachitos y cuenta con un premio mayor de 11 millones de pesos en una serie y una bolsa repartible de 43 millones de pesos en premios. El sorteo se realizará el 23 de agosto en punto de las 8 de la noche y se transmitirá en vivo por el canal de YouTube institucional. Como parte del plan de justicia para Cananea, IMSS Bienestar en Ures colocó la primera piedra del hospital de la región Río Sonora, una obra que representa una respuesta a la demanda histórica de las comunidades afectadas por la contaminación del río. El nosocomio contará con una inversión de 597.6 millones de pesos para la creación de 10 consultorios, un quirófano y una sala de tococirugía. Además, brindará atención gratuita en nefrología, hemodiálisis, ginecología y obstetricia, medicina interna, cirugía general, pediatría y toxicología. Para MBS Noticias, Paola Hinojosa Mira.
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2: 6:49.
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0: salido en la prensa. Reforma, Templo Mayor.
1: Da la impresión de que Ernestina Godoy conduce mirando el espejo retrovisor, porque está más interesada en mirar hacia atrás que hacia adelante. Sorprende que la detención del exgobernador perredista Ángel Aguirre Rivero sea por el caso Ayotzinapa de hace 12 años y que además sea porque se hizo un reanálisis de las investigaciones. Es decir, los sabuesos de la FGR fueron a abrir las cajas del archivo muerto con tal de encontrar algo que culpe a todos, menos a las Fuerzas Armadas, siguiendo la línea de la cuestionadísima Comisión Nacional de Derechos Humanos. Sin duda será un logro si se comprueba, como afirman en la Fiscalía, que Aguirre Rivero ordenó destruir evidencia de la masacre. Una vez que eso pase, ¿podemos voltear a ver de nuevo a la barredora o a los implicados en el contrabando de combustible a los que nadie toca? O de eso mejor no hablamos, hasta dentro de 12 añitos.
0: Bajo reserva del Universal.
2: Nos cuentan que quien causó molestia por su visita a la mañanera de ayer, incluso a youtuberos que hacen preguntas a modo, fue Elizabeth García Vilchis, mejor conocida como la señorita de las mentiras, por su sección de supuestos desmentidos en las conferencias de Andrés Manuel López Obrador cuando era presidente. Doña Elizabeth, que ahora se presenta como reportera, ocasionalmente acude a Palacio Nacional y cuando lo hace es colocada en primera o segunda fila, desde donde toma el micrófono para, según lo dice ella, cuestionar a la presidenta Claudia Sheinbaum. Ayer le fue dada la palabra y se le permitió sembrar el tema de los lineamientos que impulsa el gobierno sobre los derechos de las audiencias, el cual enfocó, para sorpresa de nadie, en atacar a medios y periodistas. Esa independencia sí se ve, pues.
0: Confidencial, el financiero.
1: Ahora sí que, oila, como diría el pueblo bueno. La senadora Andrea Chávez parece que no tiene otro tema de qué hablar más que de Maru Campos. Ayer se quejó de un espectacular que dice Muerte y Morena es lo mismo, así con minúsculas, el cual endilgó a la mandataria estatal como un gasto de los impuestos de los chihuahuenses. Más allá de que respondió el pan chihuahua atribuyéndose esa campaña y acusando a Morena de no querer dejar de postular narcocandidatos, lo curioso es que quien cuestiona el espectacular sea Andrea, quien se la ha pasado contratando desde 2025 ambulancias, anuncios, lonas, banderines y hasta vasos de café con su imagen y nombre en clara campaña anticipada a la gubernatura.
0: Trascendió de Milenio.
2: Que los diputados federales del PRI, encabezados por Rubén Moreira, solicitarán a la Comisión Permanente del Congreso de la Unión citar a comparecer a los secretarios de Economía, Marcelo Ebrard, y de Relaciones Exteriores, Roberto Velasco, para explicar su plan de acción ante el freno de Estados Unidos a las importaciones de aguacate mexicano por amenazas del crimen a los inspectores sanitarios de ese país comisionados en Michoacán, aun cuando desde ahora lo saben, la planadora de Morena, PBM y PT no los dejará pasar.
0: Razones de la razón.
1: Para muchos ya es muy preocupante que cada vez veamos a más juzgadores siendo juzgados por la Comisión de Delitos y no precisamente menores. Ayer destacó el nombramiento de Margarito Galavís Cifuentes, juez de primera instancia del Tribunal Superior de Justicia de Durango, quien fue detenido por portación de una arma de fuego que le cacharon junto a $1,000,000 en efectivo. Según los informes, Galavís fue arrestado tras la denuncia telefónica de un funcionario que lo acusó de intentarlo sobornar. El testimonio comprometedor indica que el juez citó al servidor público en un estacionamiento donde le entregaría precisamente $1,000,000 que le encontraron elementos de la Fiscalía Especializada en Combate a la Corrupción. De esta forma, el juzgador ya enfrenta acusaciones formales por cohecho. Nos dicen que si bien es muy bueno que estas conductas se destapen, para algunos esto es un alarmante indicador de que estos casos sean solo la punta de un gran iceberg. ¿Será?
0: Pepe Grillo, de Crónica.
2: El naciente partido Somos México ha vivido sus primeros dramas. Por un lado, la detención de Ernesto Rufo Appel, miembro de su Consejo Consultivo Nacional, y el señalamiento indebido de relaciones políticas con el también aprehendido Ángel Aguirre. Pero hay otro drama en puerta y es que se le agota el plazo para presentar su propuesta de nuevo nombre y colores para su logo. El INE ordenó que decidieran antes de este 30 de agosto qué nombre escogerán y distintivo habrán de usar para presentarse a las elecciones. Aún no lo han hecho. Ciertamente hay una impugnación a esa decisión en el Tribunal Electoral, pero ese no elimina el plazo fijado por el INE. En un descuido, se podrían quedar hasta sin nombre.
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1: ¿Por qué tanta tardanza?
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6: Este es nuestro último programa en MBS Noticias. Y créeme, tengo un nudo en la garganta al decirlo. Espero que la emoción no me traicione en algún momento, ya lo está haciendo. Aunque sabes que después de tantos años juntos, después de acompañarte, después de poder entrar en tu vida, pues si pasa algo, tengo toda la confianza para hacerlo. Antes de hablar de mí, antes de hablar de la empresa, quiero hablar de algo que me parece mucho más importante. No estamos viviendo buenos tiempos para la libertad de expresión en México. No estamos viviendo buenos tiempos para la democracia ni en México ni en el mundo. Aquí, en este país, hay miedo de hablar. Aquí, en este país, hay miedo de opinar. Aquí, en este país, hay miedo de informar. Aquí hay periodistas amenazados, intimidados, perseguidos, demandados, desplazados, secuestrados y asesinados. En México matan a periodistas por hacer su trabajo. Solamente en lo que llevamos del año, solamente en 2026, van 7 y algunos asesinados de manera indecible. Por eso quiero comenzar este último programa pensando en ellos. En todos los colegas que hacen periodismo en los lugares donde si preguntan algo, les puede costar una amenaza. Les puede costar el miedo. Les puede costar abandonar la ciudad y convertirse en desplazados, dejarlo todo, dejar a la familia, tener que esconderse. En donde si investigan más de la cuenta, pueden terminar muertos. Hay una frase de Kapuscinski. A mí siempre me ha guiado esa frase. Dice Kapuscinski que el trabajo de los periodistas no consiste en que pisemos a las cucarachas. Consiste en que prendamos la luz para que toda la gente pueda ver cómo las cucarachas corren a ocultarse. A todos ellos, a los periodistas que están en juego, a los periodistas que están jugándose la vida, a los que quizá no tienen esa fama, a los que quizá no tienen ese cobijo, a los que quizá muy probablemente no tienen ese apoyo y nadan contracorriente, se los digo y se los digo con todo el corazón. Mi respeto y mi cariño siempre, mi admiración siempre. Y precisamente por el respeto a ellos, precisamente por el respeto a la libertad, a la verdad, precisamente por el respeto al periodismo que amo, yo quiero ser totalmente sincero en esta mañana. Yo me voy de MBS Noticias no por una amenaza. Nadie pidió mi cabeza. Nadie ofreció mi cabeza en bandeja de plata. Para mí hoy sería muy fácil convertirme en un mártir. Pero ¿sabes qué? También sería muy ruin. Sería deleznable. Sería igual de asqueroso que todos esos políticos que critico día con día, y yo no soy así. Sobre todo en un país intoxicado por narrativas en las que todos quieren presentarse como víctimas y con demasiada frecuencia la verdad importa un comino. Esa no es mi historia. Al menos no es mi historia el día de hoy. Aquí, en esta casa que me duele mucho dejar, he tenido un privilegio extraordinario. He sido siempre, siempre, siempre libre. Durante estos años pude criticar presidentes, gobernadores, partidos políticos, empresarios, fiscalías, militares, delincuentes. Pude criticar sacerdotes. Pude criticar, pude hablar libremente de gobiernos de todos los colores. Fui vetado por muchos partidos políticos. Bueno, pude inclusive hasta confrontar a maestros de la CENTE y decirles en su cara que son unos vándalos y que merecen la cárcel. Yo aquí en MBS nunca, jamás recibí una instrucción para dejar de ser libre. Yo encontré libertad siempre. Y cuando le digo siempre es un friego de tiempo, oiga. Llegué aquí hace 16 años. Curiosamente, casi que un día como hoy, hace 16 años. Tenía mucho menos canas. Han pasado ya miles de transmisiones, miles de mañanas, han pasado miles de entrevistas, miles de aprendizajes. Hemos vivido usted y yo juntos tantas cosas. Elecciones, terremotos, corruptelas, pandemias, guerras, tragedias, pero ¿sabe qué? También alegrías, también risas, también historias maravillosas, muchísimas que hemos podido compartir. Lo sé, hay muchas que hubiera preferido no tener que contar. Aquí en MBS crecí, aquí aprendí a escuchar, aquí aprendí a equivocarme, aquí aprendí a corregirme. Aquí aprendí que este micrófono da mucho, pero mucho poder. Pero ese poder no nos pertenece. Ese poder es prestado. ¿Y sabe quién está prestándonos ese poder a todos los periodistas? ¿Sabe quién me presta ese poder? No es mío. Ese poder es suyo. Usted nos lo presta. Usted nos lo da. A MBS y a la familia Vargas no les tengo más que agradecimiento eterno y que lealtad eterna. A Joaquín, Alejandro, a toda la familia Vargas, gracias, gracias por tanto. Me llevo muchísimo de esta empresa y yo espero también haber dejado un poquito de mí en ella. No le estoy dando vueltas al asunto, ¿eh? ¿Qué pasó? La respuesta puede ser mucho menos espectacular de lo que algunos quisieran. La neta, los ciclos terminan, los proyectos cambian, las empresas tienen derecho a elegir su camino y los periodistas tenemos derecho a elegir el nuestro. Defiendo a capa y espada la libertad de expresión, pero también defiendo a capa y espada la libertad de empresa. Libertad de expresión y libertad de empresa. Ambos necesitamos democracia. Cuando dos caminos dejan de coincidir, no necesariamente tiene que haber un malo de la película. Simplemente tomamos caminos separados, seguimos cada quien por su lado, pero eso sí, con muy buen sabor de boca. Eso sí, con mucho cariño. Eso sí, inclusive, se lo digo con mucho amor. A veces solamente hay que reconocer las fronteras, hay que tomar decisiones y hay que hacerse responsable del propio destino. Mi ciclo en MBS ha terminado. Y lo digo sin rencor, con un poco de voz quebrada. Lo digo sin victimización y lo digo con mucho amor. Amor es la palabra que estoy utilizando. A ver, espérame, esto no quiere decir que a mí no me preocupe lo que está ocurriendo con la libertad de expresión en México. Me preocupa y me preocupa mucho. Hoy mismo lo quieren a usted, te quieren a ti usar de pretexto para censurar y para generar más miedo a opinar. Hoy hablan del derecho de las audiencias, cuando en el fondo lo que quieren es quitarnos nuestro derecho más importante, que es elegir escuchar y consumir lo que nos venga en gana. No te dejes. No te dejes. Este es un gobierno hipersensible a la crítica. El anterior también lo era. Y el anterior también, y el anterior también. El gobierno lo que quiere es gobernarte. Y va a llegar hasta donde tú se lo permitas. De todos los colores, ¿eh? Lo mismo los panistas que los priistas, que los morenistas, que los del verde, que los de MC. A la mayoría de los políticos no les interesas absolutamente nada. Solamente te usan. Y lo sabes. No vale la pena desgastarse por ellos. No vale la pena desgastarse por una clase política tan derruida, tan asquerosa, tan reprobable como la que tenemos. Valemos más los ciudadanos. Ay, perdóneme. Valemos más, mucho más los ciudadanos. Yo no sé qué vendrá en el futuro para el país. Y si te soy sincero, tampoco sé muy bien qué vendrá en el futuro próximo para mí. Lo que sí sé es que los comunicadores tenemos que aprender a defender nuestra libertad en un mundo que ha cambiado. Tenemos que fortalecer algo mucho más importante que cualquier concesión, que cualquier frecuencia, que cualquier estación de radio, que cualquier canal de televisión. Tenemos que fortalecer la confianza en nuestra audiencia, porque no nos debemos al poder. Y si bien colaboramos y tenemos una relación muy estrecha en los medios en donde trabajamos, tampoco nos debemos a esos medios. Lo repito, nos debemos a usted. Nos debemos a ti. Y por eso durante tantos años te lo dije y te lo repito. Es un honor trabajar para ti. Gracias por dejarme entrar a un momentito en tu vida. En el coche, camino al trabajo, mientras llevabas a tus hijos a la escuela, o mientras les preparabas el desayuno, o mientras te estabas bañando, o mientras estabas despertando. Gracias, gracias por dejarme ser, por dejarnos ser una partecita de tu vida. Gracias a quienes se enojaron conmigo, a quienes tantas veces nos escribieron. Gracias a los que hicieron catarsis en nuestro WhatsApp. Gracias a los que me corrigieron. Gracias a los que me escribieron, a los que me recomendaron, a los que me reclamaron. Gracias a todos los que confiaron. Gracias por regalarnos algo que no se compra y que nada puede garantizar, que no vale dinero. Y que vale mucho más. Gracias por regalarme tu tiempo, tu atención y tu confianza. Quiero seguir acompañándote. ¡Oh! Y lo haremos en otros formatos, lo haremos en otros lugares, lo haremos con nuevas ideas, lo haremos con nuevos proyectos, pero eso sí, lo vamos a hacer siempre con la misma libertad. No te vas a librar de mí tan fácil. Nos vamos a volver a encontrar, y seguramente muy pronto. De eso estoy muy seguro. Neta, neta, con el corazón en la mano, gracias por estos 16 años. Neta, neta, con el corazón en la mano, gracias por esta increíble oportunidad. Esperamos haber estado a la altura de tus expectativas. Y ahora sí, por última vez, desde MBS Noticias, bienvenidas y bienvenidos. Hoy es 7 de agosto, el año 2026. Vámonos con todo.

0: Ha detenido la Fiscalía General de la República al exgobernador Ángel Aguirre Rivero por el caso Ayotzinapa. Es la voz de la titular de la FGR, Ernestina Godoy.
1: Ordené el reanálisis profundo, exhaustivo y detallado de las actuaciones existentes que abrieron nuevas líneas de investigación. Trabajo de análisis que acreditó con plena evidencia y apego al debido proceso la posible participación de Ángel N., exgobernador del estado de Guerrero, en la destrucción de evidencias para conocer el paradero de los estudiantes. La Fiscalía cuenta con elementos de prueba que acreditan que dicha instrucción de ocultamiento fue girada de manera directa por el entonces gobernador con la participación de servidores públicos estatales de alto nivel.
0: Celebran padres de Ayotzinapa la detención de Ángel Aguirre. Es Mario González, uno de los papás de los estudiantes desaparecidos.
2: ¿Esto ya se los habían dicho a ustedes?
3: No tenemos el conocimiento de eso, pero son líneas que nosotros hemos estado empujando. Ángel Aguirre tuvo que ver en el asunto de la desaparición de nuestros hijos. También el GIEI empujaba y empujaba para la detención. Pero qué bueno, o sea, ya sea la nueva metodología, ya sea la vieja metodología, qué bueno que ya lo agarraron. Ahora, el problema es, ¿va a hablar? Porque recordemos que el ejército estaba en el C4 y en el C4 se veía exactamente el momento real en el que fue atacado a nuestros hijos. Y desafortunadamente no mandaron ayuda luego, sino que se tardaron muchísimo. Él estaba viendo, tenía conocimiento de lo que estaba sucediendo en las horas reales del ataque a nuestros hijos. Otra, se perdieron varias pruebas y, por ejemplo, los videos, de modo que no estuviera enterado el gobernador o por qué no mandó luego la ayuda a los muchachos.
0: Mire, Ángel Aguirre no es ningún personaje que sea ajeno a la Cuarta Transformación. Lo que pasa es que en ese tiempo no existía la Cuarta Transformación, pero Ángel Aguirre viene realmente de la izquierda más recalcitrante, de la onda más López Obradorista, etcétera. En algún momento usted a lo mejor recordará, porque se ha estado viralizando, cómo en una gira en Guerrero le mandaron ahí un regalo a la presidenta de parte de Ángel Aguirre y lo rechaza, hasta pone ahí una cara de rechazo la presidenta Sheinbaum. Bueno, pues en el marco de todo esto, déjeme decirle algo. Qué bueno que se están haciendo las más investigaciones, ojalá que se llegue a esclarecer lo que ya se esclareció, pero bueno, tenemos a un detenido todavía, Jesús Murillo Karam, ex procurador, procesado. Tenemos a un Tomás Herón, que está prófugo. Tenemos a un José Luis Abarca, que bueno, pues sigue preso por algunos delitos, pero ha sido absuelto por el caso Ayotzinapa. Sabemos de fondo lo que ocurrió. Sabemos que el crimen organizado quemó a 43 estudiantes, y de hecho fueron más en esa fatídica noche de Iguala. Es más o menos lo que al día matan en este país. Es una tragedia lo que ocurrió, sí, pero no es la única. Siguen ocurriendo todos los días tragedias, y muchas peores que Ayotzinapa. Y bueno, pues en este momento, con el maxi proceso norteamericano, con la amenaza que cada vez tiene mayor fundamento en torno a la versión de que probablemente en los siguientes días vengan anuncios importantes desde el Departamento de Justicia norteamericano que pongan a temblar a varios integrantes de la 4T, la detención de Ángel Aguirre, la neta, a mí sí me suena más a caja china. La Sedena envía más militares para reforzar la seguridad en Michoacán después de que Estados Unidos ha decidido eliminar el programa de inspectores de aguacate que llevan ese aguacate a Estados Unidos. Bueno, han eliminado el programa, al menos de momento por temas de seguridad, pero si eliminas el programa, también eliminas las exportaciones de aguacate. Le tengo más información en un momento. Renuncia Humberto Cerón a la Subsecretaría de Seguridad Pública en Sinaloa. A través de un comunicado, la dependencia informó que el mando militar se va a reincorporar a la Secretaría de la Defensa Nacional. Y al referirse nuevamente al tema de los lineamientos para proteger los derechos de las audiencias, para cuidar sus sacrosantos oídos, no vaya a ser que por ahí haya voces que le quieran meter un pensamiento crítico, ¿no? No vaya a ser que por ahí haya voces que lo quieran atontar, aleccionar, porque el gobierno sabe, o así considera, que las audiencias pues son como dóciles corderitos a los cuales hay que proteger que no son mayores de edad y que no pueden escoger libremente lo que quieran ver y escuchar. Sobre el tema, dice la presidenta, que no habrá ninguna censura, que de eso no se trata. Y con el corazón en la mano, ojalá que tenga razón, habrá que ver. La voz de la presidenta no es divina. Simplemente es la voz de un actor político importante, pero de un actor político más. Lo que diga la presidenta no se convierte en realidad solo porque lo diga. Es Claudia Sheinbaum.
4: Nosotros tenemos un código de ética que dice no robar, no mentir y no traicionar al pueblo. Y sobre esa seguimos trabajando. ¿Qué pasa con los medios? En efecto han perdido mucha credibilidad. Por el gobierno no, es responsabilidad de los propios medios. ¿Qué pedimos de los medios? Una demanda de la ciudadanía de hace tiempo, ni siquiera es de la presidenta. Y además, fíjense, no dijimos, esta es la regulación, ahí les van los lineamientos. No, miren, esta es nuestra propuesta. Vamos a abrir la consulta pública. ¿Qué opinan? Ya está censurando al gobierno, pero si está consulta pública.
0: Es que todavía no es periodo ordinario de sesiones. En septiembre entra el periodo ordinario de sesiones y ya veremos qué se decide votar o qué no se decide votar. Y si la ley se convierte en ley censura, como todo apunta, dados los esbozos que hoy tenemos en la mano, o si pues esto se atempera, se cambia, se trata de flexibilizar y se llega a otros temas. Hay puntos, y yo también lo he dicho en muchas ocasiones y lo vuelvo a sostener aquí, hay puntos que no están tan malos en esta ley. Por ejemplo, lo de hacer diferencia entre publicidad y cuando no es publicidad. O sea, eso de que yo te diga, ay, no, esto está muy bueno, mira, de verdad, tómalo. Yo, no, pues, no, tampoco, ¿no? O sea, pues ahí sí no. Hay cosas que creo que sí vale la pena discutir, pero con un gobierno de este talante, con un gobierno que eliminó al Poder Judicial, con un gobierno que se pasa en muchas ocasiones la ley por el arco del triunfo, pues por supuesto que esto genera muchísimo temor. Ya veremos en qué acaba el derecho de las audiencias. Y yo le repito, creo que su mayor derecho, y creo que mi mayor derecho como audiencia, es la libertad. Que esa no me la quiten, ni si quiero escuchar algo, que lo escucho y ya, ¿no? O sea, ¿qué tiene de malo? Si quiero escuchar a críticos del gobierno, qué padre. Si quiero escuchar a los lamezuelas del gobierno, pues qué padre. Libertad, libertad, libertad, libertad. Ante la gira emprendida por Andy López Beltrán en Tabasco, el Movimiento Ciudadano, el partido, pues ha demandado a Andy. Y le apuesto que no va a pasar absolutamente nada contra Andy porque los tribunales electorales y el INE está cooptado por la 4T. Lo sabemos desde hace tiempo. Que no se diga así de abierto es otra cosa, pero lo sabemos desde hace tiempo. Andy López Beltrán, apostando a que nos chupamos el dedo, señala que él no está en campaña, va a terminar por ser diputado. Y que él lo único que está haciendo es ser un vocero, no vocero de alguien, sino vocero como los que voceaban los periódicos, para ir a entregar el periódico Regeneración casa por casa en Tabasco. Es Andy.
5: También aprovecho para aclarar a nuestros malquerientes que nuestras visitas domiciliarias no tienen otro objetivo más que informar a la ciudadanía, llevando nuestro periódico Regeneración, como nos enseñó Andrés Manuel López Obrador, y como es nuestra responsabilidad como consejeros nacionales de Morena. Visitar las casas, visitar a la ciudadanía, no debe ser tomado como actos anticipados de campaña. Debería de ser algo que los políticos hagan con frecuencia y con normalidad. No lo hacen porque no están acostumbrados a dar la cara a la gente.
0: Imagínate lo pobre gente en Tabasco, ¿no? ¡Ay, ahí viene Andy! No, ciérrale, ciérrale. Es así como cuando van ahí a contarte la palabra, ¿no? Uno quiere mejor esconderse, mejor no abrir. Así, ¡ay, ahí vienen los testigos de Andy! No, no, ciérrale, ciérrale, ciérrale. Ya, pues sí. Oiga, ayer en el México roto de todos los días, información muy lamentable. Ayer en este país mataron a 34 personas. Hay información sobre el caso de Dafne Zapata, esta chica que fue asesinada en una academia militarizada en Tamaulipas. Al parecer iba a denunciar a su padre, iba a hacer una declaración contra su padre por un presunto abuso sexual. Esto pues abre otras líneas de investigación.

0: they've taken birthright citizenship and they've made a joke out of it.
1: Han tomado la ciudadanía por nacimiento y la han convertido en una burla. Y de hecho somos el único país grande, creo que prácticamente el único país en general que tiene ciudadanía por nacimiento. Pensé que íbamos a ganar en la Corte Suprema. Desafortunadamente tuvimos una decisión negativa, muy injusta. Nuestro país está sufriendo por eso y vamos a ponerle fin de otra manera.
2: Y hoy Abelardo de la Espriella será investido como nuevo presidente de Colombia. El nuevo mandatario iniciará su gestión con un programa de gobierno centrado en la mano dura contra el narco, la descentralización del poder ejecutivo y un giro radical en la política exterior del país. Era el candidato de Donald Trump y es parte importante en las elecciones en este año que va pintando el continente de derecha, no sé si usted quiera que la derecha sea azul, pues, pero por lo regular así se va plasmando en los mapas, y vamos viendo cómo de esta izquierda latinoamericana, pues por las decepciones, por las corruptelas, por los abusos, por los engaños, va poco a poco pintándose hacia la derecha. Hoy asume en Colombia Abelardo de la Espriella. Hace unos días también asumió allá en el Perú Keiko Fujimori, también de derecha. Ya platicaremos de eso más adelante. Las 7:25.
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2: Oiga, hoy nos vamos, sí, hoy nos vamos con todo el amor, nos vamos con todo el cariño, nos vamos con muchísimo aprendizaje. Pero también nos vamos con el teléfono. Entonces, bueno, pues el teléfono está disponible para usted. 5640-05-1025. 5640-05-1025. Voy más lento. 5640-05-1025. Quiero, si usted me lo permite, mándenos mensajito. Nos encantaría mucho poder escuchar su mensaje de voz. Si puede hacer un mensaje breve de voz, quisiéramos poderlo compartir aquí en este espacio en el resto del tiempo de aquí a las 10 de la mañana. Entonces, bueno, si quiere ahí comentarnos algo, seguramente hay gente que está muy contenta y dice, ¡ah, ya era hora, ya, hasta que te sacaron, hijo de perra gorda neoliberal! Ya, está bien, esas cosas bonitas, ¿no? Que me encanta que me escriban en el 5640-05-1025, en el 5640-05-1025. Es mi WhatsApp, está abierto absolutamente para todo el auditorio. Si quiere dejarnos un mensajito, se lo apreciamos en el alma. Mis redes, arroba Luis Cárdenas MX, en las de la casa, arroba MBS Noticias. 7:27. Si me escucha a través de la radio o de alguna app de radio, hoy cumple 68 años Bruce Dickinson, vocalista de Iron Maiden. No me tardo.

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1: 7:27. 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

0: Las 7:31, son las 7:30. En un momentito subimos a nuestras redes sociales el video de lo que dijimos hace un momento, las razones de la salida, lo que viene, etcétera. Ahí estará en @LuisCárdenasMX, en nuestro Instagram. En un momentito lo subimos. Bueno, en todas las redes ahí estará disponible. Gracias por estar con nosotros. 5640-05-1025, 5640-05-1025. Las 7:30 y es momento de la politiquería.
1: ¿Qué pasa con los medios? En efecto, han perdido mucha credibilidad. Por el gobierno, no. Es responsabilidad de los propios medios. ¿Qué pedimos de los medios? Una demanda de la ciudadanía de hace tiempo, ni siquiera es de la presidenta. No dijimos, esta es la regulación, ahí les van los lineamientos. No, miren, ¿qué opinan? Ya está censurando el gobierno. Pero si está consulta pública.
2: Morena quiere controlar lo que ves en tu pantalla. Quiere entrar a tu teléfono, a tus redes, a tu casa. Esto ocurre en un país donde ejercer el periodismo ya significa jugarse la vida. Tan solo en los primeros 7 meses de 2026, 7 periodistas fueron asesinados, entre ellas Roxana Guzmán en Veracruz y Alejandro Leiva Aguilar en Oaxaca. Porque con una ciudadanía controlada, el poder puede controlar. Los derechos de las audiencias no nacieron para controlar contenidos, nacieron para garantizar la libertad de expresión.
3: Bueno, Morena quiere callar a México y eso es lo primero que hay que poner sobre la mesa. Y si bien es un reglamento, pues en teoría es un reglamento censura, una ley censura, que la quieren sacar desde el poder, escuchándose solamente ellos. Y yo presenté un punto de acuerdo para que acá en las cámaras se hagan foros de consulta.
4: Pero con respecto a Ernesto Rufo, la presidenta Sheinbaum reveló detalles de la investigación y determinó su responsabilidad antes de una resolución firme en una mañana. ¿Y eso entonces no es prejuzgar? Si ella ya decidió que es culpable, entonces ¿para qué necesitamos juez? Se da su detención precisamente cuando se hablaba a nivel nacional de una literal traición a la patria por parte de la gobernadora de Baja California, Marina del Pilar. ¡Qué casualidad!
0: 7:33. Hoy está aquí en el estudio Pedro Tello. Pedro, gracias. Gracias por venir y gracias por tanto. 16 años llevamos. Pedro, ¿cómo estás?
5: Luis, ¿qué tal? Buenos días. Buenos días también a quienes nos escuchan y nos siguen en este momento a través de la radio o de los diferentes espacios en los que se proyecta esta señal. Sí, Luis, 16 años. Fíjate, tú y yo empezamos cuando tú conducías la emisión vespertina.
0: Claro, sí.
5: Me invitaste a colaborar contigo una vez por semana. Fue entonces para mí todo un desafío porque, digamos que a pesar de que tenía yo experiencia ya de participar en la radio, el hecho de colaborar de manera cotidiana contigo fue algo novedoso para mí. Y comentaba contigo ahora mismo que estábamos fuera del aire que yo recuerdo tanto aquella llamada telefónica que me hiciste un domingo, el domingo previo al inicio de las transmisiones de esta emisión matutina, y me dijiste, y lo recuerdo perfectamente, me dijiste, te tengo una buena y una mala noticia. Y yo te dije, bueno, ¿cuál es la buena? Me dice, la buena es que a partir de mañana empezamos en la emisión matutina. Y te pregunté, ¿y la mala, Luis? La mala es que vas a estar conmigo todos los días.
0: Sí, pobre Pedro, no, ¿por qué? ¿Qué hice? Le dije, soy como los vampiros, Pedro, nos abriste la puerta y ahí vamos a estar. Ha sido un tiempo de gran aprendizaje, Pedro, en donde lo mismo hemos podido platicar de temas macroeconómicos, de convulsiones que se están dando a nivel internacional, pero lo mismo también de la economía del día a día, de lo que nos afecta en el bolsillo, del precio de la canasta básica. Y te lo quiero decir con todo cariño, te has ganado a pulso, yo creo que para muchas personas en nuestra audiencia, y lo sabemos por los WhatsApps de todos los días, una especie de guía, de casi te diría que hasta de Biblia, Pedro, porque te escuchan y esperan el momento en el cual vas a hablar del tema económico y es con mucha atención y proponen temas. No sé, de verdad te lo quiero agradecer mucho. Gracias por
5: pues
0: tanto.
5: Pues mira, Luis, yo soy finalmente quien tiene que agradecer a tantas personas, empezando por la empresa, por permitirme la oportunidad de abrirme los micrófonos para expresar mis opiniones durante todos estos años. Y desde luego de manera muy particular a ti, Luis, por tu confianza, por tu amistad, gracias, por tu respeto y por tu profesionalismo. Aquí, en este espacio, lo mismo que en el noticiero vespertino, siempre encontré absoluta libertad para expresar lo que yo quería, siempre encontré respeto por mis opiniones, y eso es algo que siempre he valorado y te lo agradezco, Luis, porque habla de tu calidad personal, pero también de tu calidad profesional. Y déjame decir también que tengo especial gratitud para quienes, estando del otro lado de este espejo, en el área de producción, nos acompañaron en diferentes momentos, gente muy profesional, gente con una gran calidad y una gran calidez humana, y no quisiera nombrarlos porque han sido tantos durante estos 14 o 16 años que omitiría los nombres de algunos, pero de verdad, gracias, muchas gracias a todos ustedes por estar ahí y por ser parte de este proyecto que me permitió tener la oportunidad de compartir mis puntos de vista. Y desde luego, mi gratitud también muy especial a quienes, estando del otro lado de la pantalla o del otro lado del radio, nos abrieron sus puertas para escucharnos y para permitir acompañarlos durante su camino al trabajo, a la escuela o en el hogar, Luis. Gracias, gracias. Nos seguiremos encontrando en la vida y en las redes sociales, pero particularmente, Luis, en la señal que queda de este espacio donde confluyó la inteligencia, la calidad profesional y el deseo de ser parte de los medios informativos en este país. Gracias, Luis, y gracias a todos.
0: Pedro, es un honor conocerte, es un honor aprender de ti. Y además, pues la conversación va a seguir. Tú abriste las redes sociales aquí con nosotros, me acuerdo cuando abriste el Twitter y de repente fue, ¿qué es eso? ¿Por qué? ¡Ya cálmense! Y pues te seguimos en las redes sociales, donde seguramente seguirán los comentarios y seguirá con todo.
5: Sí, ahí seguiremos en Twitter, que diría yo mi segunda casa,
0: ¿sí?,
5: para mantenerme en contacto con la gente. Uh-huh. Un espacio muy interesante, una auténtica trinchera de guerrilla noticiosa y de polémica, pero diría yo un medio más, lo mismo que la radio, donde la libertad de expresión y la oportunidad para opinar sobre aquello que nos ocurre y lo que desearíamos sucediera en este país, seguirán siendo plataformas muy valiosas en este país, Luis.
0: Gracias, Pedro. Te seguimos en...
5: Síganme en X, hoy, Twitter ayer, arroba Petello Villagrán, donde día a día trato de subir los signos vitales de la economía mexicana. Gracias nuevamente a todos y hasta pronto.
0: Gracias, es Pedro Tello. Muchas gracias, Pedro. Me enlazo con René Cruz. René, ¿qué pasó con Ángel Aguirre? Te mando un abrazo. René, ¿cómo estás? Buenos días.
6: Hola Luis, amigos del auditorio, muy buenos días. Elementos de la Fiscalía General de la República cumplimentaron el día de ayer en el Estado de México una orden de aprehensión en contra de Ángel Aguirre Rivero, exgobernador de Guerrero. Esto por los delitos de desaparición forzada de personas y contra la Administración de la Justicia relacionados con el caso Ayotzinapa. En un mensaje a medios difundido en redes sociales, Ernestina Godoy Ramos, titular de la institución, detalló, Luis, que la detención del ex servidor público es resultado del reanálisis de las actuaciones existentes en el caso de la desaparición de los 43 alumnos de la Escuela Normal Rural Raúl Isidro Burgos. Indicó que estos trabajos implicaron nuevos actos de investigación que permitieron acreditar la posible participación de Aguirre Rivero en el ocultamiento de evidencias para conocer el paradero de los estudiantes. Mencionó que estas evidencias están relacionadas con los videos de las cámaras que se ubicaban al exterior del Palacio de Justicia de Iguala, las cuales captaron el momento en el que el autobús 1531 de la empresa Estrella de Oro, en el que viajaban los normalistas, fue detenido por policías municipales y estatales. Godoy Ramos indicó que las primeras versiones señalaron que ese material no existía por fallas técnicas del sistema. Sin embargo, diligencias posteriores acreditaron que esa versión era falsa, lo que fue confirmado, dijo, por dos testigos. Escuchemos.
7: En enero de 2026, una persona colaboradora aportó testimonio que confirmó la existencia de las videograbaciones y señaló a quien las sustrajo para entregarlas directamente a Ángel N., además de referir amenazas que explicaban su silencio previo. En mayo de 2026, un segundo testigo protegido robusteció dicho testimonio al señalar que Ángel N. ordenó en una reunión con mandos de primer nivel de su gobierno desaparecer cualquier evidencia relacionada con los hechos ocurridos en las inmediaciones del Palacio de Justicia en Iguala.
6: Asimismo, el abogado de la Nación sostuvo que el ocultamiento de las grabaciones se trató de una operación dolosa desde la cúpula del Poder Ejecutivo Estatal. Así lo dijo.
7: La Fiscalía cuenta con elementos de prueba que acreditan que dicha instrucción de ocultamiento fue girada de manera directa por el entonces gobernador con la participación de servidores públicos estatales de alto nivel. Estos y otros elementos contenidos en nuestra investigación permiten sostener que, lejos de ser un acto aislado u omisión técnica, el ocultamiento de las grabaciones fue el resultado de una operación dolosa y deliberadamente estructurada desde la cúpula del Poder Ejecutivo Estatal.
6: Tras su detención, el político guerrerense fue internado en el penal del Altiplano, donde un juez de control resolverá su situación jurídica. Y comentarte, Luis, que hasta esta hora todavía no hay programada alguna audiencia en la que pues se va a determinar si vinculan a proceso a Ángel Aguirre por estos delitos relacionados con el caso Ayotzinapa. Luis, el reporte que tengo.
0: Gracias, René, y quería aprovechar también para mandarte un gran abrazo y toda mi admiración a este gran trabajo que has realizado a lo largo de años aquí en MBS Noticias. Estoy seguro que nuestros caminos se podrán volver a encontrar en algún punto. Te mandamos un abrazo con muchísima admiración, René, y pues por supuesto te seguimos escuchando siempre aquí en MBS. Gracias, René, por tanto.
6: Gracias a ti, Luis. Otro abrazo de regreso para ti, para todo tu equipo, y sobre todo también agradecerte por esta oportunidad que en el caso personal me brindaste de compartir estos micrófonos a lo largo de estos 15 años que yo ya llevo en esta nuestra casa.
0: Entramos casi igual. Gracias, Luis.
6: Casi un año, soy un año más joven que tú, pero pues ya estamos aquí, seguimos aquí en esta casa MBS, y sobre todo gracias Luis por compartir estos micrófonos con tu servidor y pues refrendarte la amistad que seguirá, esperemos, a lo largo del tiempo, Luis.
0: Siempre nos llevamos mucho cariño y muchos amigos. Gracias, René, te mando un abrazote, muy buenos días.
6: Igualmente Luis, muy buenos días.
0: Las 7:43. Neoliberal, extremoso, radical, desilusionador, que no, la inteligencia artificial va a sustituir este trabajo. No, ya ni eso, ya pasa. No va a llegar tanto dinero del mundial. Y lo peor es que 10 de 10 le atina. Es Jorge Andrés Castañeda. Querido Jorge, te mando un abrazotote y solamente quería robarte unos minutos para agradecerte tanto en estos años aquí en MBS Noticias por dejarnos aprender de ti y pues por estas colaboraciones, hombre. ¿Cómo estás?
8: Querido Luis, te mando un abrazote apretado. Pues felicidades por estos 10 años. Fueron muchos y nos divertimos mucho en la cabina.
0: Siempre.
8: Y solo pues agradecerte la oportunidad, el espacio y desearte pues lo mejor en lo que venga. Estoy seguro serán muchísimos proyectos.
0: Oye, te leemos.
8: Sobre todo estarte agradecido.
0: No, hombre, al contrario, Jorge, al contrario. Creo que fueron muchos aprendizajes. Y bueno, pues te leemos siempre en el diario El Economista, te seguimos en tus redes sociales. Eres una persona que es muy completa, que no se limita solamente a ciertos temas que, pues digamos, podrían estar siempre en lo clásico, que trasciende y que además pues se atreve a opinar, a tener una posición sobre distintos puntos. Eso es invaluable, Jorge, neta.
8: No, te lo agradezco, Luis, y en serio han sido, ya ni sé cuánto tiempo, pero un placer estar ahí en la cabina contigo, discutir, que se enojaran con nosotros, nos mandaban mensajes.
0: Sí, bueno. No, pues a cada rato te mandaban ahí en tu Twitter, ¿no? Ahí se ponía bueno. Oye, ¿crees que nos sustituya la inteligencia artificial un día?
8: No, eso no va a pasar, pero hay que adaptarse y aprender a vivir en este nuevo mundo. Querramos o no.
0: Te mando un abrazo, querido Jorge, y estamos en comunicación.
8: Más apretado yo, y te deseo lo mejor para todo lo que venga.
0: Oye, danos tus redes sociales, digo, ya te seguimos, pero pues ahí continúa la conversación.
8: Jorge Acast, y estamos los jueves en El Economista.
0: Gracias, Jorge, un abrazote.
8: Abrazote, Luis.
0: 7:45. Más información sobre la detención de Ángel Aguirre Rivero, del exgobernador de Guerrero, por el caso de Ayotzinapa. Rocío Méndez, me enlazo contigo. ¿Cómo estás, Rocío? Buenos días.
9: ¿Qué tal, Luis? Muy buenos días. Madres y padres de los normalistas desaparecidos de Ayotzinapa, así como Fundar, Serapaz, Tlachi Nolan y el Centro PRODH, defensores que les han acompañado en su demanda de verdad, justicia y presentación de los estudiantes, no han sido notificados formalmente de la captura de Ángel N., gobernador de Guerrero en 2014. También, Luis, desconfían de que este exmandatario hable de lo sucedido esa madrugada de septiembre de 2014. Escuchemos a Mario González, papá de César Manuel, uno de los 43 desaparecidos en Iguala.
10: ¿Esto ya se los habían dicho a ustedes?
11: No, tenemos el conocimiento de eso, pero son líneas que nosotros hemos estado empujando. Ángel Aguirre tuvo que ver en el asunto de la desaparición de nuestros hijos. También el GIEI empujaba y empujaba para la detención. Pero qué bueno, o sea, ya sea la nueva metodología, ya sea la vieja metodología, qué bueno que ya lo agarraron. Ahora, el problema es, ¿va a hablar? Porque recordemos que el ejército estaba en el C4 y en el C4 se veía exactamente el momento real en el que fue atacado a nuestros hijos, y desafortunadamente no mandaron ayuda luego, sino que se tardaron muchísimo. Él estaba viendo, tenía conocimiento de lo que estaba sucediendo en las horas reales del ataque a nuestros hijos. Otra, se perdieron varias pruebas y, por ejemplo, los videos, que modo que no estuviera enterado el gobernador o por qué no mandó luego la ayuda a los muchachos.
9: Está por cumplirse 12 años de la desaparición de estos jóvenes, Luis, y lo que esperan los familiares es una nueva reunión con Presidencia de la República, con autoridades federales, para recibir nuevas cuentas sobre el caso. Es el reporte al momento.
0: Gracias, querida Rocío. Oye, uno, pues a lo mejor está aquí, aparecemos frente al micrófono, pero yo creo que gran parte de la credibilidad de este programa, de la credibilidad de esta empresa, pues se ha construido gracias al trabajo de personas como tú, Rocío. Quiero agradecerte por todos estos años en los que me permitiste pues poder estar informado a través de todos tus reportes y bueno, pues desearte lo mejor siempre. Gracias, Rocío. Bien. Te admiro muchísimo. Gracias.
9: Yo también te admiro mucho, Luis. Solo quiero refrendar que tu voz, tus ideas y tus posicionamientos son luz para muchos de nosotros. Son nuevos tiempos, ya nos explicaste, nuevos retos. Y yo simplemente con alegría voy a observar las nuevas brechas que abras para el periodismo y para todo el público. Un abrazo con profundo afecto, Luis.
0: Eres muy generosa, Rocío. Gracias, te mando un abrazote. Gracias, Rocío.
9: Hasta pronto.
0: 7:48. Me enlazo con Viridiana Ríos, está Viri Ríos, querida Viri, te mando un abrazote, ¿cómo estás, Viri? Gracias por tomarme la llamada y dejarme agradecerte, pues, estos meses que estuvimos platicando, que estuvimos, pues, posicionando algunas cuestiones, que estuvimos peloteando, debatiendo incluso. Gracias por tanto, Viri, ¿cómo estás?
12: Muy bien, Luis, contenta de escucharte en esta última ocasión. Bueno, agridulce diría yo, porque pues despedirte, Luis, despedir a un periodista, la verdad nunca es sencillo. Pues tú que te has dedicado por años a la información, con esta vocación tan marcada, que con este auditorio además tan amplio, tan leal, pues Luis, sin lugar a dudas, estás dejando, diría yo, una huella. Y quería pues no dejar pasar la oportunidad de agradecerte, Luis, por el privilegio que me diste de colaborar contigo y sobre todo pues de compartir este espacio en donde pues hay que decirlo, Luis, aquí las ideas siempre se discutieron con libertad. En algunas ocasiones tú y yo tuvimos diferencias, ¿por qué no?
0: Sí,
12: tuvimos
0: claro.
12: Debate, pero lo que nunca faltó, Luis, fue el respeto. Lo que nunca faltó fue el que se escuchara, al contrario, y el que pues ambos enriqueciéramos nuestra postura a partir de platicar aquí cada lunes tempranito juntos. Me quedo con un montón de ideas, Luis, que tú me compartiste. Me quedo con un montón de reflexiones que tuve gracias a poder platicar contigo en estas mañanas. La verdad es que nos faltó tiempo, Luis. Diría yo, porque empezamos a colaborar pues apenas este año.
0: Sí.
12: Entonces, bueno, te quiero agradecer, Luis, gracias por la oportunidad, gracias por haber hecho este proyecto por tantos años. gracias por tu profesionalismo. Y bueno, desearte también el mayor de los éxitos en esta nueva etapa que vas a emprender. Estoy seguro de que vas a ser muy exitoso, y te vamos a estar siguiendo, Luis. No te vas a deshacer de nosotros.
0: No, hombre, al contrario, yo digo que no se van a deshacer de mí tan fácilmente, ¿no? Viri, te lo agradezco muchísimo, y creo que al final de cuentas nuestros caminos en algún momento volverán a cruzarse. Te deseo lo mejor siempre. Y muy, muy agradecido por poder brindar pluralidad, por poder enriquecer este espacio informativo. Te mando un abrazo, Viri, con toda la admiración y con todo el cariño. Gracias, Viri.
12: Igualmente, Luis, un fuerte abrazo.
0: Gracias, es Viri Ríos, a quien pues tuvimos aquí en este espacio en muchas ocasiones. Empezábamos a colaborar con ella en este año precisamente. Y contrastábamos muchas posturas. Y creo que eso enriquece al final de cuentas. Las antípodas, las radicalizaciones nunca llevan a buen puerto. Ya lo sabemos. Pero a lo mejor tenemos que aprenderlo de otras maneras. Espero que no. Son las 7:52. La Junta del Gobierno del Banco de México decidió por unanimidad mantener el objetivo para la tasa de interés interbancaria a un día en 6.50%. Citlali Sáenz, te mando un abrazo. ¿Cómo estás, Citlali? Buen día.
13: Hola, Luis. Buenos días a ti. Buenos días también a nuestros amigos del auditorio. Pues sí, ayer la Junta de Gobierno del Banco de México determinó por unanimidad mantener este objetivo para la tasa de interés interbancario un día 6.50%, y es que destacó que entre la primera quincena de junio y la primera quincena de julio, la inflación general disminuyó de 3.55 a 3.10%, ya está muy cerca de su objetivo, que es de 3%, debido en gran medida a la caída en los precios de los energéticos y también de algunos productos agropecuarios. En su comunicado de política monetaria, la Junta de Gobierno de Banxico externó que considera que será apropiado mantener la tasa de referencia en su nivel actual, al juzgar que la postura monetaria es adecuada para enfrentar los retos del entorno macroeconómico, incluidos también aquellos que pues vienen del contexto internacional. La Junta de Gobierno ahora prevé que la inflación llegará a la meta objetivo de 3% hasta el cuarto trimestre del 2027. Hay que recordar que el pronóstico previo es que esto ocurriría, o sea, que llegaría al 3% entre abril y junio, es decir, en el segundo semestre del próximo año. Por ello argumento que los cambios de política económica por parte de la administración de Estados Unidos y la posible prolongación de conflictos geopolíticos continúan añadiendo incertidumbre a estas previsiones de inflación. Y bueno, en este sentido, el Banco de México, Luis, reafirma su compromiso con su mandato prioritario y la necesidad de preservar en sus esfuerzos pues que se consolide un entorno de inflación bajo, pero también estable. Luis, es mi reporte al auditorio.
0: Muchísimas gracias, gracias, Citlali. Te mando un gran, gran abrazo y te quiero agradecer por tantos años, Citlali. Ya tenemos un rato de conocernos. Ya. Creo que entramos, creo que tú entraste antes, ¿no? Ya tenemos muchísimo aquí en MBS, ¿sí?
13: Sí, yo estaba antes, Luis, pero la verdad fue un gusto conocerte y, por supuesto, un privilegio trabajar contigo. Como dicen, pues esta sabiduría popular, arrieros somos y en el camino andamos, así que de verdad te deseo mucho éxito y que pues siempre te llevamos en el corazón, Luis.
0: No, hombre, igual, Citlali, gracias y gracias por tanto. Un abrazo. No, gracias a siempre.
13: Ti. Te mando un abrazo.
0: 7:54.
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están llegando muchísimos, muchísimos mensajes. Pero ¿por qué en unos minutitos, en un ratito, subimos, estamos editando para que se vea bien este mensaje que dimos en punto de las 7 de la mañana? Si usted nos está viendo en YouTube, es muy fácil si lo quiere escuchar en este momento, porque vivimos en la era de la ansiedad. Nada más puede retroceder tantito la transmisión de YouTube y ahí a partir de las 7 de la mañana está nuestro mensajito. Es un poquito largo, dura 10 minutitos, pero bueno, pues ahí explicamos un poco lo que ha pasado. Y creo que hay muchas formas de poder seguir, de poder cambiar y de poder aceptar lo que viene, lo que pasa, de poder adaptarnos. 5640-05-1025, le aprecio en el alma la oportunidad siempre de poderlo acompañar. Y nos vamos a seguir viendo y los voy a seguir acompañando, va a ver, no se va a librar tan fácil. Hola Luis, has sido mi compañero todas las mañanas durante años, te voy a extrañar. Luis, ¿qué pasó? ¿Por qué te estás despidiendo? Ahí está el videito, ahorita lo subimos. Lamentable la noticia, pero te lo digo con la fuerza de ver lo que quiera. Muchas gracias, mucha fuerza, me dicen. Aquí están llegando una batería de mensajes, gracias. Muchísimas gracias. 5640-05-1025. Si nos quiere mandar algún mensajito de voz y lo podemos compartir aquí en este espacio, están abiertos los micrófonos y los mensajes en el 5640-05-1025. Nos llevamos este celular también, este teléfono. Y además, pues tenemos todas nuestras redes sociales siempre abiertas, @LuisCárdenasMX. Deme un ratito más y ahí en un momento estará el video en donde explicamos un poquito qué fue lo que pasó. 5640-05-1025, 7:57, no me tardo.

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1: 7:57. 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
1: Hola Luis, ¿cómo estás? Saludos, buenos días para todos en MBS. Continuó la League Cup y continuaron los malos resultados de los clubes mexicanos. Anoche ganó el América en la cancha del Estadio Azteca, se impuso al San Diego FC, 3-1 con una gran actuación del uruguayo Brian Rodríguez, el mejor jugador que tiene el América. Tiene que mantenerlo a como dé lugar en el plantel porque me parece que el América es uno con Brian en la cancha y otro sin Brian, así que un jugador que hay que retener a como dé lugar. Cruz Azul, el campeón del fútbol mexicano, ganó en Filadelfia con un gol de Paradela al comienzo del partido, 1-0. Una demostración, vamos a llamarle mediana, regular de Cruz Azul, que no merecía ganar el partido, pero bueno, obtuvo los 3 puntitos. Y los demás, todos por la calle de la amargura. Perdió el Puebla 5-2 contra el Timbers en Portland. Perdió el Tijuana 2-0 contra el Austin FC. Perdió Santos contra el New York City 2-0. Y el Chicago Fire, donde juega Lewandowski, el polaco, le ganó 2-0 al conjunto de Necaxa. Así que se complican las cosas en esta primera ronda de la League Cup para los equipos mexicanos. ¿Qué partidos tendremos para el día de hoy? Tendremos al Charlotte contra el Atlas, Columbus Crew contra Pachuca, Cincinnati, Pumas, Tigres, Minnesota y los Whitecaps de Vancouver contra Ciudad Juárez. Para el sábado, Orlando City contra León, Inter de Miami contra Monterrey. Buen partido. Guadalajara, Dallas, Real Salt Lake City contra el Atlante, Toluca contra el LAFC. Y el domingo el América juega contra el equipo del Timbers de Portland. Así que ahí está la actividad de los equipos mexicanos el fin de semana en esta Leagues Cup. Bueno, en otros temas, la Federación Mexicana de Fútbol, increíble, respalda, ayer en un boletín, el tercer boletín que saca después de todo lo que ha sido este escándalo de proporciones dantescas de la FIFA, cuando Infantino anunció que quería vender parte de lo que es el Campeonato Mundial de Fútbol, pues ayer la Federación Mexicana de Fútbol emitió un boletín respaldando el liderazgo de Gianni Infantino en FIFA. A ver, eso es, si el liderazgo de Infantino existe o no existe, o es bueno o malo, es otra historia. Pero la federación no puede dar bandazos, porque el primer boletín había sido voy a pensarlo. El segundo boletín fue no estamos de acuerdo con que se venda el mundial, el fútbol es de todos y vamos a quedarnos en la postura de alinearnos con la CONCACAF. Y el tercer boletín es para apoyar a Gianni Infantino. ¿Quién los entiende? ¿Quién los entiende? Tenían que haber tenido la valentía desde el comienzo. Si Gianni Infantino fue un hombre bueno con el fútbol mexicano, con la federación, se ayudó para hacer el mundial, pues tenían que haber fijado la postura inicial de decir, vamos con Infantino a muerte. Pero dicen una cosa, otra cosa, y luego rectifican, y bueno, dan, parece un camaleón que va cambiando de color y también de postura la Federación Mexicana de Fútbol. Bueno, hoy juega México contra Canadá por la noche en el Estadio Banorte, en selecciones sub-20. Si México gana y Estados Unidos se impone a Costa Rica en la otra semifinal de este premundial, entonces México se clasifica a los Juegos Olímpicos del 2028. En un solo torneo clasificó al Mundial Sub-20, ya que se va a jugar en Azerbaiyán y en Uzbekistán, en los países euroasiáticos el próximo año, y también podría asegurarse un lugar entre las 12 selecciones que van a los Juegos Olímpicos de Los Ángeles 2028. México hizo historia en los Juegos Centroamericanos y del Caribe de Santo Domingo. Rompió su récord de medallas de oro con 150 títulos. Dios mío, 150 títulos. Increíble. Ayer ganó el fútbol femenino, ganó la medalla de oro. Así que es una nueva marca de 151 medallas, la mayor cantidad de títulos obtenida por México en una sola versión de la justa regional. 646 atletas, impresionante lo que ha hecho el equipo mexicano, entendiendo que no hay una, vamos, no son los juegos de una alta competencia, un alto nivel o calidad competitiva, pero da una muestra de cómo está o a dónde se dirige el deporte mexicano en camino a lo que van a ser los Juegos Olímpicos del 2028. Hay mucha esperanza de que estos resultados, más los que se han dado en otro tipo de competencias, Copas del Mundo, Campeonatos Mundiales, terminen reflejándose en el medallero en la justa olímpica del 2028. Bueno, antes de despedirme, quiero mandarle un gran abrazo a Luis Cárdenas, un periodista maravilloso, además una excelente persona, por ahí tendría que empezar primero, una gran, gran persona que me ayudó muchísimo en los últimos meses. La verdad es que me sentí muy satisfecho, muy contento de ser parte de su equipo. En esta mañana he aprendido muchísimo junto a él y lo admiro totalmente como periodista, como ser humano. Lamento mucho no poder seguir trabajando con él, eso está claro. Va a ser difícil para mí, pero bueno, yo espero que el camino que decida seguir Luis seguramente será el acertado y será muy bueno para un periodista de su calidad, de su compromiso, de su convicción, de su valentía. Te mando un gran abrazo, Luis, te mando un gran abrazo y agradezco al destino haberme podido encontrar con un personaje como tú, al que, insisto, le he aprendido mucho y además tienes una gran nobleza, un gran sentido humano. Así que te vamos a extrañar muchísimo y bueno, podré presumir y seguir presumiendo de ser tu amigo. Te mando un abrazo, Luis Cárdenas, lo mejor para ti. Gracias.
2: Uf, gracias David Faitelson por esas palabras. Es mutuo. Te mando un gran abrazo. Haber aprendido de ti durante estos años es maravilloso. Uy, estamos en MBS Noticias. Déjeme hago una breve pausa. Regresamos. 5640-05-125. 5640-05-125. Tenemos muchos mensajes. No me tardo. Osho, osho.
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0: 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Primeras planas. El Universal.
1: Trump pone trabas para importar productos mexicanos. El gobierno de Estados Unidos tiene en la mira la lechuga, el chile jalapeño, el cilantro y perejil, así como el aguacate y el ganado mexicanos, argumentando motivos de salud y de seguridad. La autoridad mexicana anunció el envío de más de 1.500 militares a Michoacán para blindar la producción de aguacate. Se temen pérdidas millonarias.
0: Milenio.
1: Aconsejan a Claudia fracking en Coahuila, Nuevo León y Tamaulipas. El Comité Científico recomienda a la presidenta la explotación no convencional de gas natural en cuencas de esas entidades siempre que haya agua salada en el subsuelo, y ella da luz verde a exploración.
0: Reforma.
1: Pasan de la ordeña a tener sus refinerías. Operan con hidrocarburos robados y con empresas fachada. Atribuyen expertos migración criminal a que como industria son menos vigilados.
0: Excelsior.
1: Ángel Aguirre ocultó videos del caso Iguala. Lo trasladan al altiplano. Dos testigos señalaron que el exgobernador de Guerrero, detenido ayer, ordenó destruir evidencia clave sobre la desaparición de los 43 normalistas de Ayotzinapa.
0: Animal político.
1: Ángel Aguirre habría ordenado destruir evidencia sobre los 43 de Ayotzinapa, FGR.
0: La jornada.
1: Cae el exgobernador Aguirre. Ocultó videos de los 43, acusa a FGR. No fue omisión técnica, sino acto doloso y deliberado, indica la fiscal Godoy. Ordenó destruir evidencias del ataque en Iguala, Guerrero.
0: El financiero.
1: Crece 2.4% inversión productiva en el país. Empuje. Repunta el sector público 19.5% anual, mientras el privado se estanca.
0: El economista.
1: Expertos dan un sí condicionado a la producción de gas vía fracking. El comité de análisis del proyecto consideró inviable social y ambientalmente realizarlo en la cuenca Tampico-Misantla.
2: Ocho de la mañana con 13 minutos. De esta empresa me llevo muchos aprendizajes. Aquí de verdad aprendí a equivocarme, a corregir, a seguir y a no tener miedo de experimentar. Pero eso no se puede hacer si no tienes el apoyo de un gran maestro que hoy está aquí en esta cabina, a quien quiero muchísimo en lo personal, a quien admiro mucho y a quien ha sido de verdad mi guía y mi luz durante todos estos años. A él le gusta torturarme un poco diciéndome que es más de un tercio de mi vida lo que he dejado aquí en MBS Noticias. No,
3: es cierto.
2: Gran Felipe Chao. Felipe.
3: No, hombre, por
2: gracias,
3: favor.
2: Gracias, Felipe.
3: No, Luis, ni me digas, no, si no le crean ni la mitad de lo que dice. No. Como es su último día, ya se toma unas licencias grandes y demás. Pero
2: muchas gracias, Felipe.
3: No, mira, estaba yo tratando de acordarme ¿cuándo había sido la última vez que había estado contigo en cabina? Uh-huh. Porque, bueno, tenemos fotos en todos lados, pero nunca en una cabina. Entonces, forzando la poca memoria que me queda, ubiqué, tú me dirás si es cierto o no, que fue hace 14 años uh-huh. en una pequeña entrevista que me hiciste por una novela que publiqué. estabas en la noche, no me acuerdo si con Fernanda, digo, ya estabas acá o ya estabas mediodía o algo así.
2: Hace 14 años por la novela publicada La Perfecta Extraña de las Nalgas Frías.
3: Búsquela, vale la pena buscarla. Y déjeme comentarle que Luis fue uno de los primeros lectores. Y me dice, oye, la novela es muy buena, baba, hagamos todo esto. Y me empieza a soltar una cantidad de cosas para hacer en internet. Yo no tenía claro ni el alcance ni la profundidad de todo esto. Y me llevé, bueno, unas sorpresas con todo lo que se le ocurrió hacer y todo lo que hizo ahí. Que yo no daba crédito y la presentación había mucha gente y demás. Y en buena parte, pues fueron por sus locuras digitales, pues, que armaste en ese momento. Pues de esto ya hace 14 años.
2: Wow.
3: A ver, en 14 años hemos visto pues casi de todo, ¿no? Uh-huh. El rasgo, yo te diría, más evidente del país, pues es pasar de un gobierno conservador uh-huh. a tener a la primera mujer presidenta uh-huh. de nuestro país en toda la historia. Ese es el rasgo más evidente, uh-huh. pues, ¿no? Y esto genera una enorme y larga transformación en muchos sentidos, culturales, tecnológicos, en todo. Pero hay una transformación más, que bueno, la gente no tiene ni por qué verla, pero dentro de nuestro uh-huh. microcosmos, muchos vemos que ha sido la transformación de este, pues, jovenzuelo, lo voy uh-huh. a decir, porque era un jovenzuelo que hacía cosas en internet, ¿no? A convertirse en una figura muy destacada del periodismo en nuestro país. Y esto es, por supuesto, a nivel nacional. Pero tu emisión tiene la cobertura que no tiene ninguna emisión. Llegas a más de 34 ciudades y demás. Entonces, esta transformación de este pequeño joven que hacía cositas en internet a esta figura destacada del periodismo, yo siempre la he tenido clara, pues me ha tocado ver todo, todo el cambio, todo el crecimiento, toda la consolidación. Pero ayer, con la especulación que se desata, ¿no? Ah. Cuando das a conocer que hoy es tu último programa, bueno, había unos mensajes, a ver, muy creativos, otros muy divertidos, ¿no?
2: Sí, claro.
3: Uh-huh. Y otros que verdaderamente eran, no voy a decir la palabra por el respeto a tu audiencia, por el respeto a ti, pero ya nada más les faltaba decir que los extraterrestres
2: bajaron
3: y lo habían ordenado y demás. Lo cierto es que, bueno, a ver, en todos estos años tú y tu equipo, con su entrega, con su pasión, con su profesionalismo, pero también con algo que se olvida a estas horas, ¿no? Que es una profunda disciplina.
2: Sí.
3: Pararse de lunes a viernes a las 4:30 de la mañana o 4 de la mañana para estar al aire a las 6 es verdaderamente complicado. Y eso se puede hacer cuando amas lo que haces, cuando crees en lo que haces y cuando tienes la firme creencia y convicción de que lo que haces sirve para hacer un país mejor. Entonces, no me queda, Luis, pues regresando a todo, pues nada más que a nombre de MBS y muy particularmente a nombre propio, pues darte las gracias a ti y a todo tu equipo, que ahora los conozco más y qué bárbaros, cómo te han aguantado, ¿no? O sea, la verdad.
2: Algo muy malo hicieron en su otra vida,
3: sí,
2: seguramente.
3: Sí, se han de haber comido a su mamá o alguna cosa de este tipo, pero algo en verdad malo. En verdad, mil gracias por toda la entrega, porque todo lo que entregaron ustedes aquí nos permitió crear una oferta informativa sólida, seria, profesional, y ahora con los lineamientos y demás, veraz y objetiva. Entonces, aquí es donde me tengo que poner muy serio, ¿no?
2: Institucional.
3: Más con la especulación,
2: más
3: entonces tengo que poner
2: inclinarme
3: un poco hacia adelante, poner la mano.
2: Hacer la cara de
3: seriedad. Sí, claro, y decir, sí, es que formas parte del ecosistema informativo, ¿no? Y esto, por tanto, no lo podemos tomar así. A ver, yo sé que es difícil creer muchas cosas, uh-huh. y no le voy a decir a Luis que lo voy a extrañar, aunque sí lo voy a extrañar, pero no se lo puedo decir, porque más rápido de lo que muchos suponen y de lo que muchos quisieran, va a estar nuevamente con grandes proyectos, haciéndonos toda la mañana. Gracias, así que Felipe. neta, de todo corazón, la mejor de las suertes a nombre de MBS, a nombre propio, y a nombre también de algunos familiares que te oían y me dijeron, por favor, dile. Entonces, también tengo que cumplir porque si no, me dicen. Gracias, lo mejor. Luis, gracias. Muchísimas felicidades.
2: Gracias,
3: y
2: Felipe.
3: Yo te, vamos, tú y yo nos vamos a seguir viendo.
2: Vamos
3: yo
2: a
3: también
2: seguir,
3: ando
2: vamos
3: cargando un karma. Así que bueno.
2: Muchas gracias.
3: Cuídate mucho.
2: Felipe Chávez, el vicepresidente de Noticias aquí en MBS Noticias. Y yo sé que esto es complejo porque estamos acostumbrados a las narrativas y a la historia de siempre, ¿no? Como si esto fuera de los hermanos Grimm, de Caperucita Roja, como que a fuerzas tiene que pasar A, B, C. ¿Se puede uno pues despedir, separar y decidir con un camino distinto con amigos?
3: Pues claro.
2: Y eso es parte de la libertad, es parte de la libertad de empresa, es parte de la libertad periodística, es parte de la libertad de todos. Y creo que eso es muy, muy valioso, que hoy aquí estamos haciendo muchísimos amigos, que no es la historia clásica de los que salen de la greña, los que están peleados, sí, los gritos es. Que se dieron. No, bueno, no, si había unas teorías increíbles, una especulación increíble. Y bueno, pues terminamos por ser esa excepción a la regla. A lo mejor hay muchos sombrerazos, pero en esto no hubo ninguno.
3: No,
2: al contrario.
3: No. Y si conocieran algunos pleitos.
2: No, bueno, no, sí, no, no, sí, no, caño.
3: Oye, bueno, ya te dejo.
2: Gracias,
3: hay
2: Felipe.
3: Hay mucho que informar.
2: Gracias, Felipe.
3: Ponte a chambear.
2: Gracias,
3: que sea
2: Felipe.
3: El último día, que se ponga a chambear tu gente. Y bueno, nos vemos al rato.
2: Nos vemos.
3: Gracias
2: aquí.
3: A todos. Felipe, escuchen a Luis Cárdenas, que se quedan con ustedes.
2: Ah, gracias. Es Felipe, chao. Son las 8:21. Déjeme hacer una pausa. Regresamos. 8:21.
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1: Juan Carlos, infórmanos, buenos días.
2: Gracias, Luis. Muy buenos días. Los productores de aguacate en el estado de Michoacán enfrentan un clima de incertidumbre por la decisión de Estados Unidos de frenar las exportaciones y las pérdidas económicas serán cuantiosas. Tan solo en el primer semestre de 2026, México exportó 501.824 toneladas de este fruto, cifra que representa 35% más que en el mismo periodo de 2025, de acuerdo con cifras de la Secretaría de Agricultura. Heraclio Rodríguez, representante del Frente Nacional para la Defensa del Campo Mexicano, aseguró a MBS Noticias que el freno constante de exportaciones de productos mexicanos a la Unión Americana es resultado de la política económica y exterior de México, que poco ha hecho por corregir este descalabro a los productores mexicanos. Escuchemos.
3: Yo creo que gran culpa de esto lo tiene Marcelo Ebrard, que nosotros lo hemos mencionado como el funcionario mexicano que está dedicado y destinado a entregar a Estados Unidos lo que nos queda de patria. Les dieron falsa esperanza a la gente con el tema del gusano arrenador de exportación de ganado y pues resulta de que no es cierto. Y luego ahora con los aguacates, a cerrar los aguacates, ¿qué tantos meses hace que estaban en las mismas condiciones los productores de jitomate?
2: Los Estados Unidos cancelaron este miércoles la recepción de aguacate mexicano debido a la escalada de violencia, principalmente en Michoacán, estado con la mayor producción del llamado oro verde en el país. Lo anterior está relacionado con el riesgo en la seguridad de los inspectores de la Secretaría de Agricultura de los Estados Unidos, quienes supervisan la producción del aguacate en Michoacán y quienes dejaron el estado por instrucción de Washington. Esta situación golpea económicamente ahora a los productores de aguacate, aseguró el representante del Frente Nacional para la Reconstrucción del Campo Mexicano. Escuchemos.
3: Grandes pérdidas para los pequeños productores. Mira, ahí en Michoacán hay mucha participación entre productores de aguacate y los dueños de la tierra. Son como copropietarios de las huertas, de los árboles donde se produce el aguacate. Pero además, o sea, serían perjudicados los dos, pero además sería muy perjudicada la gente que trabaja en el campo recogiendo el aguacate, empacando los aguacates, los transportistas transportando los aguacates.
2: Una de las principales demandas del Frente Nacional para el Rescate del Campo Mexicano ha sido sacar del Tratado de Libre Comercio de América del Norte el capítulo de alimentos, ya que este, señalaron, ha sido utilizado políticamente por los Estados Unidos. Heraclio Rodríguez sostuvo que el secretario de Economía, Marcelo Ebrard, no ha tenido una sola reunión con el Frente, a pesar de que la voz y planteamientos de los productores agrícolas deben ser tomados en consideración para beneficio de la nación y de los consumidores. Luis, el reporte que tengo.
1: Gracias, Juan Carlos, pero sobre todo, pues gracias por tanto, tantas cosas que hemos hecho. Me acuerdo cuando hicimos ese stream, querido Amarillo Alarcón, lo que estaba sucediendo, si no me equivoco, hace como 15 años en Iztapalapa, y nos enlazamos, me hiciste el gran favor de que nos pudiéramos enlazar al stream que hacíamos en ese momento y no, sí, me acuerdo, Amarillo, rompiste la red. Gracias, Juan Carlos.
2: Te lo agradezco mucho y el agradecido siempre, Luis, mi gratitud contigo por este espacio y por el valeroso periodismo que nos has enseñado en todos estos años, la amistad, aunque pocas veces dialogamos, pero muchas y muchas pues experiencias compartimos y sobre todo pues esta experiencia tan valiosa que nos da MBS Noticias a ti, a mí en lo particular y desde luego, pues para beneficio de toda la sociedad y de la comunidad que es radioescucha de esta importante estación y desde luego desearte, Luis, lo

0: mejor de la vida, mucho éxito y que Dios te bendiga.
1: Que Dios te bendiga también. Gracias, Juan Carlos. Gracias. Te seguimos allá en Amarillo Alarcón, ¿no?
0: Así es, en Amarillo Alarcón. Y abrazo enorme, Luis. Estaremos algún día compartiendo nuevos y muchos proyectos más periodísticos.
1: Muchas gracias. Es Juan Carlos Alarcón. Las 8:30. Está aquí en la casa Salvador Mejía. Querido Salvador, ¿cómo estás?
2: Hermano, gracias, hermano, por venir.
3: ¿Algún tema? ¿Algún dato o algo nuevo que esté pasando?
2: Vengo a agradecerte solamente por tanto tiempo.
1: Ay,
2: 16 años.
3: 16 años. Luis, mira, digo ya, tengo poco tiempo, así que seré breve. ¿Cómo me fregaron con esa expresión? Luis, vengo a decirte tres cositas. La primera es a celebrar contigo y con todo el equipo que está aquí con nosotros, incluso los que ya no son parte de este ejercicio. Conocí a personas brillantes que te acompañaron, que te ayudaron a crear esto. Vengo a cerrar un ciclo porque la vida es eso.
1: Claro.
3: La vida son ciclos. Vengo a celebrar con ustedes. Vengo también a exigirte. Vengo a hacerte una exigencia.
1: Dime.
3: Después de que concluya un muy natural proceso de detox, porque pararte 4 de la mañana durante 16 años, que es lo que no ve la gente, ¿no?
1: Se vuelve loco de pronto, pero no tanto. No es cierto.
3: Nunca te acostumbras. No era así. Pararte a las 4 de la mañana, 4 o 5 de la mañana, para empezar el noticiero y estar en tiempo real de 6 a 10 de la mañana no es fácil. Pero no terminaba ahí. Después de eso, era el día completo en reuniones. Yo te preguntaba, ¿a qué hora duermes? Necesitas un pequeño periodo de detox para reinventarte. Y te exijo que una vez que hagas eso, reúnas nuevamente al equipo y vuelvas a ser lo que sabes ser mejor. Un animal político, un animal de la comunicación. Porque tú representas esa famosa frase de Bukowski, ¿no? Si encuentras algo que amas, déjalo que te mate lentamente. O la otra que dice, si te dedicas a lo que de verdad te gusta, no vas a trabajar un día de tu vida. Que esa es un poquito debatible, pero yo sí sé, a mí sí me consta que tú piensas, que tú respires, tú comes comunicación. Y te exijo que lo hagas. Porque hay personas que creen en ti y hay personas que te odian, pobrecitos. Pobre, ¿cómo los vas a dejar?
1: Están muy contentos.
3: ¿Y mi dosis de odio?
1: ¿Dónde? No, les mandamos un abrazo a todos.
3: Y la tercera cosa que vengo a decirte, Luis, gracias.
1: Gracias a ti,
3: gracias,
1: Salvador.
3: Gracias de corazón, porque tú me permitiste lograr algo complejo en mi vida. Cuando estaba yo en un momento difícil, me abriste estos micrófonos y me permitiste dar un mensaje al mundo. Me permitiste demostrarme que yo no era tan pendejo como decían algunos, que yo sabía cosas y que yo sabía comunicarlas. Y te tengo que dar las gracias porque me ayudaste a generar confianza en mí como persona, como profesionista. Y eso me ha llevado a poder ser profesor en la Escuela Libre de Derecho, en la Universidad Panamericana, pararme frente a mis alumnos y ejecutar algo que tú me enseñaste, comunicar. No me hables en abogañol. La audiencia no lo sabe, pero fuera de cámara era, ¡carajo, dímelo en tres palabras! Ok, y en tres palabras.
1: Tampoco era tan así.
3: Yo llegué a la conclusión de decir, ¡Luis, nos va a cargar el diablo!
1: Oh, exactamente. Ya lo entendimos.
3: Dame más. Yo te aprendí
1: gracias,
3: a cómo comunicar y eso me ha permitido ser un mejor profesionista y me ha permitido ser un mejor profesor universitario. Y por todo ello, Luis, muchas gracias. Y también gracias porque, gracias a este espacio, pudimos plantear escenarios bien complejos para la audiencia, porque esto representa un riesgo, representa una responsabilidad. Como, por ejemplo, algo que dijimos tú y yo hace muchos años aquí, la migración de los cárteles hacia organizaciones terroristas. Logramos cosas, Luis, te agradezco de corazón.
1: Gracias.
3: Y que venga.
1: Gracias a ti por dejarme aprender tanto, por enriquecer el espacio, además por adelantar muchísimas cosas y explicarnos mucho de lo que estaba sucediendo. Este punto de las organizaciones terroristas, si no me equivoco, lo habremos dicho por primera vez 2014.
3: Con Obama.
1: 2015.
3: Ahí empezamos, por sí. ahí con Obama empezamos a analizar sí, la sí. viabilidad de.
1: Eso podía llegar a suceder, lo del terrorismo con los coches bomba. Que no fueron coches bomba con Calderón, no fueron coches bomba con Peña Nieto, ni con López Obrador, ni con Sheinbaum. Nunca les quisieron decir.
3: Nunca, se negaron. El primero, sí, el de Ciudad Juárez,
1: hubo desde siempre.
3: Nos llegó un reclamo.
1: Y todos, sí, claro.
3: Nos llegó un reclamo sí. y cortaron uh-huh. la narrativa en sí. medios. Nunca se volvió a hablar del, uh-huh. del tema.
1: Sí. Salvador, muchas gracias. Hermano, te seguimos en tu red. Gracias,
3: cualquier cosa, hermano. @ESMejía y
1: gracias.
3: Decora.
1: Te quiero un buen.
3: Yo al doble, carnal.
1: Gracias.
3: Lo mejor.
1: Ay, bueno, vámonos con Angélica Melín, querida Angélica. Hablando de animales, como decía aquí Salvador Mejía hace un momento, ¿qué está pasando en el Congreso, Angélica? ¿Cómo estás? Muy buenos días.
4: Hola, Luis, muy buenos días. Con el gusto de saludarte, como siempre, y también a los amigos que nos están escuchando. Hubo opiniones en la Cámara de Diputados por parte de legisladores del bloque mayoritario como de la oposición sobre la problemática del aguacate y las decisiones del gobierno de los Estados Unidos de imponer un nuevo veto a este producto en especial por lo que está pasando en el estado de Michoacán, donde, bueno, pues se sabe que los inspectores de Estados Unidos nuevamente fueron amenazados. Ya había ocurrido en años anteriores esta situación. Bueno, pues ante esta problemática que enfrenta Michoacán en materia de seguridad, hubo pronunciamientos de los diputados federales. El coordinador parlamentario de Morena, Ricardo Monreal, Luis, señaló que esto es producto de las presiones, las llamó normales, fue la palabra que utilizó el legislador morenista para referirse a esta situación, incluso asoció lo que está sucediendo con los inspectores de Estados Unidos en Michoacán al tema electoral en los Estados Unidos, y es que dice el legislador morenista que gran parte de las presiones que vienen de Estados Unidos en estos momentos por distintos temas hacia México tienen que ver con lo electoral. Escuchemos lo que el legislador difundió en sus cuentas en redes sociales.
5: Porque este tipo de presiones se va a seguir presentando durante todos los meses próximos. La suspensión de la exportación del aguacate por la supervisión o la amenaza que sobre los supervisores norteamericanos se realizó es un ejemplo.
4: El legislador de Morena también expresó su cotidiano respaldo y cierre de filas con la presidenta de la República ante las presiones de los Estados Unidos y dijo confiar en que pronto las acciones de seguridad en estados como Michoacán, que tienen esta problemática, van a funcionar. Vamos a escucharlo de nueva cuenta.
5: Pero confío en que el gobierno mexicano, encabezado por la presidenta Claudia Sheinbaum, lleve a cabo una negociación pertinente y eficaz para lograr que la exportación no tenga más obstáculos. Y también confiemos en que la estrategia contra la inseguridad y por la recuperación de la paz va a lograr sus objetivos.
4: En sentido contrario, el coordinador parlamentario del PRI, Rubén Moreira, sentenció que esta situación con el aguacate en el estado de Michoacán representa un duro golpe a la economía de esa entidad y también del país por la importancia de lo que significa en términos económicos la exportación de este producto, y también subrayó que esto es se debe en gran parte, Luis, dijo el legislador priista, a lo que no está pasando en Michoacán, que es la atención debida del tema de la inseguridad. Escuchamos al diputado Moreira Valdés.
6: A ver, los Estados Unidos tienen aquí en México inspectores sanitarios para verificar desde acá, pues, que el aguacate, digamos, esté bien, pero resulta que empiezan a amenazar a sus inspectores. Entonces traes el trabajo forzado del crimen organizado, la extorsión, y ahora, de remate, la amenaza a los inspectores norteamericanos. Y bueno, esa es la reacción. ¿Qué pasa en Michoacán? Es que no hay seguridad, que el gobernador no está atento a los problemas, o sea.
4: Finalmente, sobre este tema, el diputado panista Armando Tejeda, oriundo de Michoacán, pidió que se refuerce la presencia de la Guardia Nacional, de los elementos del ejército en el territorio michoacano para atender esta problemática. Presenta el reporte.
1: Gracias, Angélica, y quería aprovecharlo Gracias por tanto, gracias por estos reportes, gracias por estas crónicas del Congreso durante tantos años. Te lo quería agradecer personalmente con toda la admiración siempre, Angélica Melín.
4: Al contrario, Luis, ha sido un gusto, es un gusto y siempre lo será que podamos comunicarnos, que pues hayamos podido trabajar juntos, Luis, y a seguir adelante.
1: Gracias, a seguir adelante. Gracias, es Angélica Melín. Son las 8:39.
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1: Este es un programa de muchos agradecimientos. Creo que agradecer es importante porque, pues, al final de cuentas, no. Todos los ciclos terminan, todas las cosas concluyen, pero al mismo tiempo se van abriendo nuevas oportunidades.

0: oportunidades.
1: A mi camino en los medios, tú confiaste en mí y desde entonces nunca has dejado de hacerlo, siempre me has apoyado y eso lo valoro enormemente porque habla mucho de ti, tu trayectoria no es nada más cuántos años llevas al aire o qué noticias nos has contado, sino también cuántas puertas has abierto para otros, cuántas personas has hecho crecer, las amistades que construiste en estos años. Luis, eso, la parte humana la valoro enormemente y decirte que ese trato cálido y respetuoso que te caracteriza conmigo y con todo tu equipo, pues se valora enormemente. La manera en que has demostrado que se puede ser un periodista exitoso, Luis, de hecho muy exitoso, sin perder la sencillez y la humildad. No, eso lo valoro tremendamente, que puedes hacer preguntas difíciles, incómodas, en el marco, el respeto. Y algo importantísimo, que se puede tomar muy en serio el periodismo sin tener que tomarse demasiado en serio lo mismo, ¿no? Esa, esa risa, esa pasión que le imprimes a la noticia. Alguien me escribía ayer en la noche en mis redes, cuando retuiteaba yo esa noticia de que hoy sería tu último programa, alguien me decía ayer que le encantaba la emoción con la que decías las noticias, y yo creo que quizá por eso tantas personas te han acompañado cada mañana durante tantos años, querido Luis.
0: Brenda, gracias, gracias a ti y te aprecio en el alma la oportunidad y poder siempre aprender de ti. Te mando un abrazo, querida Brenda, y te seguimos siempre en tus redes y te escucharemos muy frecuentemente.
1: Claro que sí, Luis, y ya como cerrar, como dirías tú, neta, de corazón, ha sido un privilegio para mí compartir contigo este camino, mi reconocimiento, admiración y cariño para ti siempre.
0: Gracias, Brenda, muchísimas gracias. Gracias, Brenda, un abrazo. Me enlazo también con Mario Maldonado. Querido Mario, te mando un abrazote siempre. ¿Cómo estás, Mario? Empezamos también juntos desde hace tanto tiempo, los dos prácticamente el mismo día en el diario El Universal. Híjole, qué honor, Mario. ¿Cómo estás? Buenos días.
2: Hermano querido, mi querido Luis, qué gusto saludarte como tantas veces en estos micrófonos o en estas frecuencias de MBS Radio. Y por supuesto, sí, comenzamos juntos a escribir en El Universal y ahí somos compañeros de páginas, pero de verdad, pues he escuchado ahí muchos colegas, amigos también que los conozco, tus colaboradores, todo tu equipo, a Felipe Chao, que también es un buen amigo, y pues mira, no me queda, yo te siento un poco de nostalgia, tú lo sabes,
0: porque no,
2: desde que hablamos previo a última participación en el programa, pues no me la creía, y un poco sentía la nostalgia de pues recordar todos esos todas esas participaciones, pero las mesas, me dejaste presentar dos libros ahí contigo, el de Emilio Lozoya, el de Enrique Peña Nieto, en fin, siempre fuiste un gran apoyo, un gran amigo, o lo eres, pues, ¿no? Pero digamos, en tu programa de matutino de MBS, y pues no me queda más, mi querido amigo, colega, hermano, que pues deséate todo lo mejor. Recorrimos juntos estos caminos que, como te ponía ayer en las redes sociales, en X, a veces difíciles y turbulentos como los del como son los periodísticos, pero pues siempre muy apasionantes los dos. Creo que compartimos mucho eso, ¿no? La pasión por lo que hacemos, por el periodismo, por las historias, por las investigaciones, por hablar al respecto de lo que es comunicar, de lo que es informar, uh-huh, del sacrificio que significa, porque yo también despierto muy temprano, sí, casi como tú, un poquito después, pero también pegadito a las 5 de la mañana, y es un sacrificio, pero un sacrificio que tiene mucho, mucho te llena por dentro, claro, ¿no? El saber que eso se ve retribuido, no a ti necesariamente, pero a la sociedad, a la gente que nos acompaña todas las mañanas en todos los espacios, ya sea radiofónicos, televisivos, en los periódicos, en las redes, yeah, en el mundo digital. Con el CEO también me ayudaste mucho a presentar ahí la revista cuando la lanzamos. En fin, ¿qué te puedo decir, Mario, mi querido Luis, más que desearte todo lo mejor? A mí me consta que siempre se hubo una apertura total para expresar nuestras opiniones y comentarios con total y plena libertad. Me consta que así fue en MBS, por los colegas y amigos que conocemos y que han expresado esos mismos sentimientos aquí en tu programa esta mañana, lo que ya comentó ahí Felipe Chao, que creo que sí, eso ha sido irrestricto y es algo también de admirar y de agradecer, porque porque no es fácil, ¿no? Y,
0: claro,
2: y creo que
0: menos en estos tiempos.
2: No es fácil para nadie, ningún dueño de medios, tener total libertad, y creo que aquí se logró. Hoy se cierra este ciclo de 16 años en MBS. Y les decía que es inevitable sentir esta nostalgia, pero tú dejas una huella importante, eres uno de los periodistas más relevantes de México, sin duda alguna, Luis, y sabemos que pues vendrán grandes cosas, porque eres eso, un periodista incansable, valiente, comprometido con la libertad, así que no me queda más que decirte que te quiero, querido hermano, te
0: yo
2: admiro
0: a ti, Mario,
2: y te deseo todo lo mejor en tus nuevos proyectos.
0: Yo a ti, Mario, te mando un abrazo con todo cariño y con toda la admiración. Siempre, siempre has sido un ejemplo del periodismo informativo, de la investigación, de las plumas más influyentes en este país. El gran Mario Maldonado. Hermano, te mando un abrazo y te seguimos en tus redes y te leemos siempre en el Universal, Mario.
2: Muchas gracias, ahí en el Universal de lunes a viernes y también en mi cuenta de X, arroba Mario Mal, en la del CEO, arroba el CEO con información financiera, económica, de negocios. Y nos estamos viendo, mi querido
0: Pero
2: Luis,
0: muy
2: un
0: pronto.
2: Abrazo fuerte y saludos a todo tu equipo, de verdad también unos profesionales en toda la extensión de la palabra y por supuesto a toda la audiencia de MBS. Un abrazo, saludos.
0: Un abrazo fortísimo, gracias, es Mario Maldonado. Y está aquí el mejor abogado penalista en este país, el doctor Gabriel Regino. Gabriel, gracias. Solo queremos agradecerte por tanto, por explicarnos tanto, por darnos luz en esos temas abstrusos, complicados, de pronto en estas cosas que generan, pues sí, hay que decirlo, entre mucho morbo, pero también mucha preocupación, por darnos luz también en lo que está sucediendo con el México roto de todos los días, con los nexos que puede llegar a haber entre los políticos y los criminales. En fin, por tanto, querido Gabriel, ¿cómo estás? Buenos días, gracias.
3: Luis, pues con una participación que nunca hubiera querido tener contigo, pero bueno, como se dice, se llegan los ciclos. Quienes nos dedicamos al análisis del poder punitivo, entendemos lo que está pasando en México y te comparto mi preocupación. No son tiempos que nos permitan esbozar esperanzas democráticas de una sociedad libre. Y eso me preocupa. Y espero que también parte de toda la audiencia esté consciente de lo que está pasando. Porque la solución del cierre de ciclos nos perjudica a quienes tenemos el derecho de estar bien informados. Gracias, Luis, por este espacio tan grande que lograste. Gracias por darnos todo lo que lograste hacer en estos años para que estuviésemos informados de manera crítica y con espacios para conocer la discusión que tú lideraste durante todo este tiempo. Gracias porque eres un periodista crítico, valiente y necesario. Descansa, pero retoma mucha energía porque te necesitamos de vuelta. Porque cuando callan a un ruiseñor, su canto no termina, pero empieza a notarse el tamaño y el peso del silencio. Gracias, Luis.
0: Gracias,
3: y hasta
0: Gabriel.
3: Pronto. Y nos despedimos de toda tu audiencia y de todo tu auditorio. Mucho éxito.
0: Seguiremos muy pronto. No nos libraremos tan fácil, querido Gabriel. Vamos a seguir muy
3: Nunca.
0: Pronto. Vamos a seguir muy pronto. Y te mando un abrazo siempre. Gracias.
3: Un fuerte
0: gracias,
3: abrazo.
0: Doctor. Gracias por tanto. A lo mejor lo hemos comentado aquí en muchas ocasiones. Gabriel fue una de las primeras personas con las que yo hablaba cuando apenas estaba en una red social allá en transmitiendo en Noticias Digital. Y él fue una de las primeras fuentes, pero también amigos, personas que me apoyó muchísimo. Es Gabriel Regino, el mejor abogado penalista en este país. Déjeme hacer una pausa porque tenemos mucho más. Hay Nación Criminal, es la última Nación Criminal en esta primera emisión de MBS Noticias. Y todavía hay muchísimo más. Hay una pieza especial de Diana Alcaraz. Vamos a platicar rápidamente con Susana Moscatero. En fin, hay mucho. Regresamos.
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5: 8:49.
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0: 8:54. Óscar Valderas, eres un hermano para mí, lo sabes. Te quiero un friego. ¿Cómo estás?
1: ¿Triste?
0: No. ¿Por qué?
1: ¿Vas a el oso llorar en
0: No,
1: en
0: vas
1: vivo?
0: A llorar. No, no, no.
1: Triste, hermano. Pero también lleno de agradecimiento, lleno de cariño. Voy a contar algo muy personal.
0: Va.
1: Fíjate, cuando...
0: ¿Qué tan personal? Espérate.
1: No me asustes.
0: Pero sí, para... ¿Ah, sí se puede? Sí,
1: okay. Horario matutino.
0: Ah, chido, sí.
1: Ajá. Hermano, yo... Cuando tú me aceptaste en el programa... Ajá. Aquí cuando pensamos cómo podía hacer una colaboración conmigo, cómo podíamos empezar a trabajar, yo estaba en una depresión terrible. Yo te lo cuento, tú sabes esa historia, la audiencia tal vez no, pero yo vine una ruptura, una ruptura que además se había dado meses antes de lo que yo imaginaba que iba a ser mi boda. Uh-huh. Entonces,
0: no recuerdo.
1: Yo estaba muy, muy deprimido y la verdad es que tu ofrecimiento, te diría con toda la honestidad, me salvó la vida. Tú me salvaste la vida. Me diste una oportunidad, me diste un sentido en ese momento y me permitiste lo que tú me dijiste que era, bueno, este espacio te permitirá moldearte como un especialista en temas de seguridad. Y yo ahora vivo de eso. Tú no solamente me pusiste en un camino, sino que...
0: No, hombre, es un honor. Es un honor, Oscar. Yo te seguí muchísimo y te sigo muchísimo. Recuerdo la primera vez que logré estar contigo porque yo estaba empezando en la segunda emisión.
1: Sí.
0: Y aquí el señor se dedicaba a hacer primeras planas en varios diarios del país, particularmente en ese entonces era en el Universal.
1: Sí.
0: Y tenías unas historias, pero brutales. Y una primera plana, y otra primera plana, y otra primera plana. Lo que es para un reportero y para un periodista lograr primeras planas por artículos de investigación es complicadísimo, más cuando es crimen organizado. Y estamos hablando de otros gobiernos. Estamos hablando del gobierno, en ese entonces era un poquito Calderón y luego con Peña Nieto,
1: sí,
0: ¿no?
1: Sí, sí, sí.
0: Primero platicamos ahí en la Condesa en algún momento. Y dijiste, no, pues ahí luego veremos, a ver si podemos colaborar y todo. Todavía no nos conocíamos tanto. Empezamos a conocernos más y más. Yo te buscaba insistentemente, salíamos aquí en la radio, platicábamos, nos contabas de las investigaciones que estabas haciendo y de pronto se dio esta oportunidad de poder crear un espacio totalmente para ti, porque te lo dije desde la primera vez que te entrevisté aquí en MBS, a eso de 2012 debió haber sido.
1: Sí, más o menos.
0: Te dije, tú vas a ser uno de los periodistas más importantes en este país, te lo dije al aire.
1: Sí.
0: Por esa valentía, por lo que te habías atrevido a hacer. No, hombre, gracias, hermano.
1: Hermano, yo te estoy enormemente agradecido porque nada de lo que yo he hecho en los últimos 9 años de mi vida podría haberse hecho sin tu confianza, sin tu cariño. Pero también, quiero decirlo, sin el abrazo de la independencia y de la libertad que siempre me diste. Quiero ser además muy enfático en eso. Sí. Nunca, nunca hubo un señalamiento de... De esto no hables, de esto no, con este personaje político no te metas. Oye, hay que nunca.
0: La mayor parte de las veces y no es indisciplina, es de verdad. No tenía idea necesariamente de qué va a ir la nación criminal. Y esa es la maravilla de transmitir en vivo.
1: Sí, bueno.
0: De que vayamos y todo vaya surgiendo, claro.
1: Yo que soy un disciplinado, no tampoco lo sabe toda la audiencia, pero muchas veces yo grababa la nación criminal en la madrugada del miércoles. Uh-huh. No, entonces sí, no había forma que tú supieras y además siempre fue eso. ¿Sí? Yo te diría que pues fue maravilloso porque me permitía tener esta libertad de que yo uh-huh. y aquí de que yo hablara de lo que fuera, y aquí acusamos senadores, diputados, gobernadores, nos metimos en broncas, yo salí con amenazas de muerte de las cosas que decíamos en estos micrófonos.
0: Esa etapa fue... Ay, sí. Brutal.
1: Sí, sí, sí.
0: No, bueno.
1: Y yo te agradezco mucho que igual yo te llegué a llamar de madrugada en las noches, angustiado, y siempre encontré en ti y en MBS, sin duda, el cariño, el respaldo. Sí, siento que se cierra una etapa en mi vida, sin duda.
0: Sí.
1: Y lo vivo como duelo, justo como eso lo vivo, pero también enormemente agradecido, hermano, enormemente.
0: Se te quiere un buen, Oscar.
1: Agradecido, agradecido, no, sin duda.
0: Gracias, gracias, Oscar. Te quiero un friego y vamos a seguir porque los caminos se van a volver a cruzar, ¿cómo no? Vamos a estar en algún momento y sí. Vamos a hacer muchas cosas juntos.
1: Estoy seguro.
0: No, muchas travesuras.
1: Estoy seguro que sí, hermano, y no es que te haga falta, pero no, el éxito te va a seguir a donde vayas porque eres, antes que todo, una extraordinaria persona. Luego un extraordinario periodista, aunque tú digas, ya no me cansé de periodista.
0: Yo soy un comunicador aquí.
1: Yo creo que lo eres y eres, sin duda, el mejor de este país.
0: Hombre, no, gracias. Te quiero un friego, Oscar. Gracias,
1: también, hermano.
0: ¿Te seguimos en tu red?
1: Sí, en X continuamos la conversación, @OscarBalmen. Y bueno, sin duda, gracias también a todo el auditorio que siguió con nosotros las Naciones Criminal. Y
0: Territorio Rojo sigue ahí disponible. Territorio Rojo,
1: ahí estamos viendo.
0: Todo está...
1: Ahí nos seguiremos encontrando.
0: Gracias, Oscar. Muchas gracias.
1: Hermano. Muchas gracias.
0: Gracias, hermano. Las 9, regreso.

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5: Doña Tere.
4: Buenos días.
5: Buenos días, ¿cómo está?
4: Pues que Carlos Trejo ya es el confirmado para entrar a la granja. Vi ahí, ya te habías hecho el reality.
5: Fíjese que pocas son las personas que no me vibran tanto. Y ese cuate casi no me vibra tanto.
4: A mí tampoco.
5: ¿Verdad que no?
4: No, imagínate, de veras ya ir en la casa de los famosos a Carlos Trejo acá, por mi hijo.
6: Sí. Pero déjeme decirle qué es lo que la gente quiere, o sea...
4: Pero te voy a decir algo, mira, que no se les ha ocurrido a los productores.
6: Ey.
5: ¿Qué?
4: Que metan los gruperos, todos esos gruperos de banda.
5: ¡Ándele!
4: Ellos tienen mucho fandom de gente que los sigue.
5: ¡Exacto! Oh.
4: Metan a los cantantes o los gruperos esos así,
6: botudos. Es
4: que... Sí funcionan.
6: No, ¿eh? Pero es que les va... ¿Qué metan un cantante? Son como 18 los de la banda, 30, no sé cuántos.
5: Espérate, pero mire, doña Tere, le voy a decir una cosa, discúlpeme usted. ¿Qué? Pero creo que los que tienen más chamba son los cantantes gruperos. Para ellos un fin de semana, o sea, lo que les van a pagar
4: es perder mucha lana.
5: Sí, en lugar de ganar, van a perder.
4: Pero mira, a ver, ¿qué te parece?
5: ¿Qué?
4: ¿Qué te parece? Unos que ya no tienen así tanto éxito.
5: ¿Cómo quieren?
4: Mira, métete a un Espinoza Paz.
6: Ponga nombre, ponga nombre.
4: No está jalando todos los fines de semana.
5: Ay, no, híjole.
4: Imagínate, un Julio Preciado ahí. Ay, no, ya se está tomando las pastillas, Julio.
5: No, pobrecito. No, ya está muy grande.
4: Imagino que tiene, ¿a poco el resto de la guardia está chiquito?
5: No, pero todavía está súper funcional.
4: Que por cierto, estaba muy triste porque le apagaron las cámaras cuando estaba diciendo que votaran por él.
5: Sí.
6: ¿Por qué le dijeron que votaran por él?
4: Porque está abominado.
5: Ah. Sí.
4: ¿Está abominado?
5: Nominado, doña Tere.
4: ¿Eh?
5: Nominado.
4: ¿Y qué dije yo?
5: Vominado.
6: ¿Cómo es?
4: Es lo mismo.
5: No.
4: Ah, entonces, que el Ernesto La Guardia estaba pidiendo, ay, amigos de Latinoamérica, ustedes que me han visto en novela y la fregada.
6: Ridículo.
4: Dice, me apagaron la cámara. Dice, está bien.
5: ¿Por qué ridículo? Oiga.
6: Dijo ridículo.
5: Dígale algo, doña Tere.
4: No, déjalo que él tiene su opinión, si él quiere.
6: Gracias, la amo, por eso.
4: ¿Qué quiere?
5: Bueno, está bien, está bien.
4: Oye, ¿vieron el Adam Sandler mostrando el six-pack?
6: Ah, Adam trae six-pack.
5: Adam Sandler, ya.
4: El Adam Sandler, se puso a hacer ejercicio.
5: Adam Sandler.
4: Te lo voy a mandar la foto reciente.
5: No puedo creerlo.
4: ¿Ya lo viste?
5: Si estaba bien chubby, ¿no?
4: Estaba, pero pues ellos son como la plastilina.
5: Oiga.
4: Ya se las mandé. Al mes también. No, para que le dé envidia.
5: Vinti, doña Tere. ¿Qué le pasó?
4: El Adam Sandler, pues nada.
5: Ahora se le entra plástico.
6: ¿Hoy sí le entra o qué?
4: Se fue a Tijuana que le pusieran el six-pack.
6: No, ah, no, o sea, ¿es falso?
5: No creo que sea falso.
4: No es, ya te digo, pero no es falso.
6: Eso hasta parece inteligencia artificial.
5: Sí, oiga, no debería, no será inteligencia artificial, la verdad, déjame ver.
4: Dice que
5: ya lo estoy viendo ¿dónde está?
4: Que anden en sus vacaciones.
6: Le voy a meter ahora sí, prometo.
4: En inglés.
5: Pero, mire, como que se ha de haber aventado un ciclito, ¿no?
6: Pues quién sabe, pero está muy cañón.
4: Dice, Adam Sandler muestra sus abdominales de six pack mientras está de vacaciones.
5: A ver, le voy a preguntar a Irwin Scott, porque él es buen juzgador, ¿eh?
4: ¿Pero qué tiene?
5: No,
4: ¿y a poco no puede tenerlas?
5: No, sí, pero...
6: O sea, ¿a poco no le gustaría a usted tenerlas también?
4: Sí.
5: Ay, imagínese.
4: Lo que pasa es que les da envidia porque piensan que no se puede poner un señor de más de 50 años así, yo creo.
6: No, eso me inspiró, fíjese.
5: Yo nada más estaría yo acariciándole el lavadero.
6: A mí me inspiró.
4: ¿A poco?
6: Sí. Sí me quiero poner así.
5: Dice Irving que sí está bastante ponchado.
4: Sí está ponchado, vete a su Instagram y ahí está.
5: Hombre. Fíjese que ese cuate me cae súper bien porque es súper alivianado, buenísima onda, quiere muchísimo a los mexicanos, a los hispanos. No sé, se me hace buen tipo.
4: Sí, buena gente. Se mira que es buena gente. Oye, pues hay chisme.
5: ¿Qué? Chisme. Ahora, ¿cuál? Diga.
4: Pues que le hablaron al Memo, al de ese cuartito, al confesionario, que sé cómo le dicen. Ajá. Al Memo Achú. Ajá. Y Memo que Achú. Le dice la vieja que según hace el personaje de la jefa, ajá, que habla así toda como sonsota. Así habla. Y luego, Memo, ¿sabes quién te nominó? Pues no, güey, pues no sé quién me nominó. Pues qué preguntas, sí, más estúpidas.
6: Pues sí, no, güey.
4: ¿Estás de acuerdo? Yo sí le contestaría, pues no, güey, pues no estoy viendo quién.
6: Pero es
4: pues
6: que usted es una mujer de mundo.
4: No, a mí se me hace
6: mundo.
4: Que me sacarían, pero así, nada de volar. Y luego,
5: ¿o quién sabe?
4: A lo mejor me dejarían ahí para dar contenido, ¿verdad?
5: Claro, o sea, o quién sabe, como le digo, o sea, tal vez por contestona y dicen, ay, mira, esta da más contenido, es sin filtros, dice las cosas como son.
4: Esta viejita se me hace que sí la dejan ahí otros días. Sí, yo le diría, bueno, total, que el vato estaba, no, pues no sé quién me nominó. ¿Con quién? Y luego le dice, ¿con quién convives tú? Y yo dije, no puede ser. Otra pregunta más idiota. Pues con quién, como diciendo, fíjate con quién convives. Dije, no, mija, si esa es la jefa. Yo le hubiera contestado, pues ustedes ahí tienen grabado todo, fíjate con quién convivo.
5: Pero era una manera, era una dinámica, doña Tere, de hacerlos así como que a dudar de sus compañeros y de que, pues así como que le pusieran un poco de salseo. Es parte, ¿sí?, de la dinámica.
4: Sí. Y tan ahora diciendo que salvemos a Jimena Herrera.
5: Ah, que por cierto, 18 votos recibió Jimena Herrera. Dicen que hasta la jefa seguramente la nominó.
4: Pero la gente acá afuera está diciendo...
5: ¿Qué?
4: Mira, si nominan al más fuerte, porque ella lleva 2 nominaciones, Memo.
5: Ay, ay, ay, pero Jimena, ¿qué fuerte va a ser, no, hombre?
4: Créete, no sé, las más calladitas diciendo, son las bien. Más...
5: No,
4: ¿verdad,
5: no, no.
4: Que a veces las que tienes más calladitas son las más
6: peorcitas.
4: No. O las que te pueden dar. Ay, ya Memo, ¿para qué lo nominan 2 veces al pobre?
5: Pobre, ese sí me da así como que, ay, Ernesto La Guardia. O sea.
4: Y dice, ¿para qué nominaron a Ernesto? ¿Qué gachos decían?
5: Pues sí, como ese es el que les da de comer.
4: Pobrecito. Uh-huh. Está bien. Pero pues si se meten a eso, pues ya saben cómo va el truco.
6: Pues ni modo que no.
4: Ya saben cómo va,
5: claro,
4: el truco, ¿verdad?
5: Ya se sabe.
4: Ay, parece.
5: Es parte del show.
4: ¿Eh?
5: Es parte del show.
4: Sí. Y pues yo estoy ahorita buscando, ¿qué?, más imágenes. Pues actores maduros con cuerpazo.
5: ¿Por qué?
4: Como
5: en
4: la danza.
6: ¿Por qué está buscando actores maduros con cuerpazo?
4: Sí, sí.
6: ¿Es una búsqueda de su Google?
5: ¿Por qué?
4: Sí. Oye, ¿qué basta ya? Que la Karina es el que es que la que es amiga de la Wendy, ¿verdad?
5: Así es.
4: Le dijo al árabe, tengo un apartamento bien perro allá en Isla Mujeres, vamos cuando salgas. Y le dice el muchacho, no quiero. Y dice, ¿por qué no quieres ir? No, dice, porque yo ya sé para dónde va tu comentario y qué es lo que tú quieres. Dice, yo no quiero.
5: Ay, mire, doña Tere, es puro juego y es puro show. Si él también
4: dijo,
5: de repente la abraza.
4: ¿Qué es lo que quiere? Dice, tu cuerpo, le dijo.
5: Ajá.
4: ¿Crees que quiero tu cuerpo? Dijo, sí. No, dijo, no voy a ir. Dijo,
6: ¿así de plano?
4: No vayas. Y le dijo, ¿por qué eres tan amargado? Dijo, no soy amargado. Dijo, simplemente no quiero ir a allá donde tú me invitas, le dijo el chamaco.
5: Ay, ay, ay, ay, ay.
6: Puros pleitos, sí, de...
4: ¿Sabes quién no se pierde la casa de los famosos que hasta en el celular la trae?
5: Yo.
4: Mayrita, que ahorita va tarde al trabajo como siempre. Mayrita, ¿eso te pasa por desvelarte viendo cómo ronca el resto de la guardia?
5: Oye, es el más roncón, ¿eh?
4: ¿Qué? Mayrita,
5: te pasas,
4: por favor,
5: maldita, ¿eh?
4: Te la pasas viendo el celular, cómo ronca Ernesto La Guardia.
6: Y no llega temprano.
4: ti.
5: Mira, Mayrita, yo no te voy a juzgar porque somos Búscala. Iguales, o sea, ¿no? Jamás Búscala. En la vida.
4: Ay, pues sí, me hace que yo no podría. Yo se me hace que no podría dormir ahí en la bola.
5: Ah, doña Tere, la vamos a meter en la próxima temporada, ¿eh?
4: Ernesto La Guardia, Memo Chu, Masad Altamimi. Y Jimena Altamam, Herrera, ¿qué? Son los vominados, sí, son los vominados de la semana, y uno de ellos dirá adiós. A mí se me hace que se va o Ernesto o la Jimena, ¿verdad?
5: No, yo pienso, no sé, cómo es que yo no conozco el fandom de Jimena, ¿eh? O sea, no sé qué tal. Se me hace más fuerte Ernesto La Guardia, quiero pensar.
4: Pues sí, pero yo siento que Jimena no se va, o que saquen al árabe a lo mejor.
5: Ándele, también, porque no da tanto contenido.
6: Vámonos, pues.
4: Como pensaban que iba a dar.
6: Hoy no duermo, a quien saquen hoy.
4: Va a gustar afuera.
5: Uh-huh, exacto.
4: ¿Y cuándo lo sacan, hija?
6: El domingo. ¿Quiere hoy?
5: El domingo.
6: Usted diga.
4: ¿Y al nominado?
5: También.
6: Ese quién sabe. La queremos.
4: Dale, ponte esta. Bye. 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
2: Hoy en el momento Zen creo que va a haber un súper debate. A ver, cuéntanos de qué.
3: A ver,
2: yo
3: tengo una duda. Ayer vi me apareció entre mis cuestiones de redes sociales.
2: Ajá.
3: Un video que decía: oye, si tú estás hablando con un chico o una chica y van 3 días, ¿no?
2: Ajá.
3: Ya se tuvo que haber concretado una salida.
2: Ok. ¿Eh?
3: Si ya concretaron esa salida y llevan más de tres, perdón, ya llegaron a las 3 salidas, ya deberían de empezar a hablar de formalizar la relación.
2: Claro.
3: Y si ya pasaron 3 meses, deberían ya de formalizar. Porque si no, esa relación se va a quedar en el limbo y nunca va a llegar a nada.
2: Y no va a pasar.
3: Entonces yo dije, ¿será cierto esto? ¿Cuánto tiempo es lo necesario para poder pedir o no pedir, porque se me hace gacho pedir,
2: sí.
3: pero cuánto tiempo es lo que tú aguantarías para que formalizaran una relación? Es decir, que subieran fotos a redes sociales ya juntos como pareja,
2: sí.
3: que te dijera, oye, ¿quieres ser mi novia?
2: Sí.
3: Que a lo mejor te envía ya flores con así detalles de te amo, te adoro, etcétera. Digo, no te amo en 3 meses, no creo, pero,
2: no.
3: O sea, como sea, ¿no? ¿Cómo lo ves tú desde esa parte?
2: Mira, yo desde mi punto de vista creo que te das cuenta, desde la primera salida sabes si te cae bien, ¿no? O sea,
3: ajá,
2: como que si dices, va. Y con las saliditas, si te vas dando cuenta qué es lo que realmente quieres. A mí en lo particular, yo siento que 2 meses, 3 meses de conocerlo, ya sé qué quiero con esta persona. Y también ya me doy cuenta qué es lo que quiere esta persona. Cómo me trata, si es detallista, tiene tiempo para mí. Porque cuando te interesa una persona, tienes tiempo para esa persona.
3: Ah, claro.
2: Porque si sales con que, es que tengo mucho trabajo. Entonces, ¿sabes qué? No busques pareja.
3: Es que tengo mucho trabajo. ¿Qué tal que sí tiene mucho trabajo el pobre hombre
2: pero
3: o la pobre mujer?
2: ¿Sabes qué? En ocasiones tu trabajo no te permite tener una pareja.
3: ¿Pero quieres tener pareja?
2: Pues sí, pero no te da tiempo.
3: Es que ¿por qué? ¿Por qué cerrarlo?
2: Porque las parejas... Pero es que mira, para conocer a una persona tienes que dedicarle tiempo.
3: Ajá.
2: Tienes que dedicarle, obviamente, atención.
3: Okay.
2: Y que salgas, ay no,

0: Decía, bueno, no pasa nada, yo lo entiendo. Y duraron, pon tú 3 años, bien, aunque estuvieran así. Porque él decía, yo entiendo su forma de querer, porque ella me está al pendiente de mí cuando sale de una cirugía, me manda un mensaje, está al pendiente. Diferente. Pero no la veo. Ajá. O sea, la veo el fin de semana.
1: Ok, sí.
0: Y el domingo, porque el sábado también tenía cirugías.
1: No hay tema.
0: Exacto.
1: Su día de descanso se lo dedicaba a él.
0: Pero entonces sí se puede.
1: Ahí está. Había interés con los mensajitos.
0: Sí.
1: Había interés con la salidita.
0: Claro.
1: O sea, ahí sí ni cómo decirte.
0: Pero
1: nada.
0: Ahí te estoy hablando de que es una salida, era una salida cada. O sea, a veces una vez a la semana, a veces había 2 semanas que no, una semana que sí. Y compaginaron, y él tenía un trabajo muy a gusto, porque él era dueño de su tiempo, ¿no?
1: Ajá.
0: Entonces, eso sí puede causar un problema, pero entendiendo cómo es la otra persona, creo que se puede, creo yo, no sé.
1: Claro.
0: Que me digan.
1: Pero a ver, ¿en qué tiempo? ¿Tú?
0: ¿A cuánto tiempo hay que formalizar?
1: Ajá.
0: Híjole, creo que 1 año y medio está bien para conocerse, ¿no?
1: No inventes, ¿cómo que 1 año y medio? No, estás loco.
0: No es cierto, obviamente
1: estás
0: no.
1: Loco.
0: No, hablando en serio, no sé, yo creo que ¿qué te gusta? 3 a 6 meses me parece un buen tiempo para conocer a la
1: no,
0: persona.
1: ¡No, 6 meses! ¿Qué? ¡Estás loco! ¡6 meses! ¡Estás loco!
0: ¡Váyanse pues a volar y pongan el tiempo que ustedes quieran! ¡Ándenle!
1: No, a ver, que nos diga la gente. 462-124-2004. ¿Cuánto tiempo?
0: Quiero escuchar a Sebas. A ver, Sebas está
1: a
0: muy
1: ver,
0: molesto.
1: Ahí viene Sebas, viene
0: enojado. Sebas está muy molesto.
1: A ver, ven. A ver, Sebas, ¿qué rollo?
2: Yo lo único que voy a pedir, buenos días a todos, voy a pedir en ese programa es seriedad.
1: ¿Sí?
0: ¿Qué?
2: Seriedad, por favor. Seriedad. ¿Cómo que 1 año y medio?
0: No, ese sí es una broma, pero 3 a 6 meses está bien.
1: Está loco.
2: No, ya es mucho. Ya es demasiado.
0: En 3 meses no sabes qué tal que te estás casando con, o que te estás
1: no
0: acercando.
1: Te estás
2: no te estás casando.
0: Te estás acercando a un psicópata, una psicópata.
1: Pero tienes todavía.
0: ¿Qué quita?
1: No, estás loco.
2: Hay que ser serios.
0: Váyanse pues a volar, por favor. Váyanse a volar, pues. Entonces, al mes, a la semana ya, propónganle matrimonio
1: y
0: hagan lo que quieran.
2: Yo no vuelvo a venir, a este programa.
1: No,
2: no hay seriedad.
1: Estás indignado. Vámonos, ya.
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1: De veras, ¿cómo te encanta hacer quemapueblos, eh?
2: ¿Por qué?
1: Te encanta encender todo.
2: No. Yo sí, lo único que hago es dar opciones de lo que puede ser la vida.
1: Ay, ay, ay, me encanta, ¿eh? Cuéntanos. Pero bueno, ya están mandando sus mensajitos al 462-124-2004 y nos están platicando qué es lo que piensan de cuándo formalizar, según ellos, ¿vale?
2: ¿Cuándo sería
1: el momento? Y digo, es válido. Pa.
2: Ah, no, claro.
1: Venga.
3: Es que a lo mejor me estoy confundiendo, pero hace algunos varios, muchos años, no teníamos ni el tiempo ni el permiso, los chiquillos de antes, de conocer a alguien, de salir con alguien para ver si me gusta o no. No, realmente antes era así de, pues me gusta esa muchacha de la prepa, y pues le voy a decir que si quiere ser mi novia, y si no, pues ni modo, ahí quedaba el asunto. Y si sí, pues ya empezabas como que ahí sí el noviazgo empezaba y ya tú decidías, bueno, la jovencita, el jovencito decidían qué tan apresurado, intenso se vivía ese noviazgo, si desde un inicio empezaban los besitos o era un noviazgo de te voy a conocer, pero ya era un noviazgo, okay, entre comillas, formalizado.
1: Ya ves, mira, porque de hecho mandó un audio anterior.
2: A ver.
1: No te habías percatado
2: de ello.
3: Ajá. ¿Qué onda, muchachos? ¿Cómo están? Buenos días. No sé si llegué tarde a la plática, pero primero hay que definir a qué llamamos salir y formalizar, qué se hace en las salidas y qué se hace en la formalización. O sea, para ustedes, el salir no es novios y el formalizar no. Sí es novios, pero no quiero nada serio, ¿o qué onda? Porque, pues, no sé si ahorita en estos tiempos todavía se dé eso de salir y formalizar, pero, pues, cuando yo era de, pues yo, de muchos años atrás, pues era nada más de, pues llego y quiere ser mi novia, sí, pues ya empezamos con los besitos, ¿no? Y ahorita, pues no sé cuáles sean las ideas de los chavos de ustedes a hoy en día.
1: Oye, me encanta, te voy a decir,
2: o sea,
1: una cosa.
2: No, somos chavos, espérate, en primera.
1: ¿Sabes una cosa? Yo creo que este cuate nada más quería a la novia para darle sus besos, para darle sus kikos.
2: Claro, pues,
1: o sea,
2: ¿para
1: sí,
2: qué más
1: obvio,
2: la quería?
1: Obvio, pero hablamos de la formalidad, o sea, también, yo creo que ha de seguir pasando eso de que te gusta alguien de la secundaria, alguien de la preparatoria, y dices, me gusta esa chava, voy a llegarle.
2: Pero a mí me encantó algo que dijo él y que quisiera desmenuzar contigo.
1: A ver, cuenta.
2: Porque él dijo, para ustedes, ¿qué es formalizar? Pero, o sea, él me está diciendo que ya está besuqueando a la niña.
1: Ajá,
2: y demás,
1: y no son formales.
2: Y no es formales.
1: Ajá.
2: Sí puede pasar, digo, también lo entiendo.
1: Sí, puede pasar.
2: Pero formalizar es que le pongan un título entonces, ¿no?
1: Ajá.
2: O sea, que ya
1: sí
2: es mi novia, es mi pareja, es mi prometida, es lo que quieras, pero ponerle
1: sí
2: un título.
1: Porque, por ejemplo, tengo una date.
2: Ajá.
1: Y salgo con esa persona, nos estamos conociendo, ¿va? Nos estamos conociendo, él ya ve qué rollo, si le late mi personalidad.
2: Pero tres meses no más para ti.
1: Sí,
2: tres meses ya.
1: Es demasiado. Y como, pero como dice él, de acuerdo a la intensidad, porque en ocasiones hay personas con las que sientes un clic,
2: sí,
1: pero inmediato.
2: Pero también hay personas que te dicen te amo a los dos días. Sí las
1: eso,
2: hay.
1: No, sí las hay, sí, pero las hay. Esas dan miedito.
2: Por eso te digo, o sea.
1: O dan miedito.
2: La intensidad.
1: Pero el punto es que yo sí creo en que hay con personas que es un clic impresionante.
2: Okay.
1: Y que dices, ¿qué me está pasando? ¿Por qué? Y hasta tú quieres frenar todo y decir que por favor, no nos vayamos,
2: sí.
1: No corramos. Pero hay un no sé qué que quieres correr. De verdad.
2: Sí,
1: y no nada
2: sé,
1: más estoy hablando de deseo.
2: No, en general.
1: En general. Tiene un no sé qué esa persona con la que conectas rápido y dices, ya después, y que dicen por ahí aguas, porque son de las relaciones que son las más intensas, son las más dolorosas, después te dejan así en terapia y demás.
2: Yo sí quiero saber, de verdad, a mí me encantaría saber cuál es el tiempo que la gente...
1: Para que ya bajes tu estándar de el año y medio.
2: Es que un año y medio se me hace bien. O sea, Sebas se enoja, pero un año y medio te da oportunidad de conocerla en todas sus facetas, conocer a su familia, saber si de verdad es el núcleo en el que quieres convivir.
1: Pero una cosa es formalizar.
2: Y dejar vivir.
1: A ver. Una cosa es formalizar noviazgo y otra cosa de que ya quieres que sea tu pareja forever and ever.
2: Bueno, bajen la aplicación y me alegan por ahí. ¿Qué te parece?
1: Pues bueno, está bien.
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28: Hola.
29: Aló.
28: Buenos días.
29: Mi diva hermosa, de mucho dinero.
28: Pues les cuento.
29: ¿Qué?
28: Rápido. Ustedes tienen un día especial para hacer el amor, para tener intimidad, que diga, ¿sabes qué? Los lunes no, porque ando bien fregada. Pero ¿qué tal un dominguito en la mañana? ¿O qué tal un sabadito en la noche? Ay, qué rico. Cuéntenos, ¿tienen un día especial para hacerlo? Esa es la pregunta. Mándenos WhatsApp si le gustan los lunes, los martes, miércoles o el viernes en la noche, como hoy, o los sábados en la tardecita noche, o el domingo despertando con tu pareja. ¿Tienen un día especial? Que digas, ay, viene el lobo feroz.
29: El lobo feroz.
28: 462-124-2004. 462-124-2004.
30: Ay, ay, ay, Dios mío.
28: Cuéntenos.
30: ¿Usted tiene un día especial, diva?
28: No, bueno, me gusta más los fines de semana, pero no un día especial, pero creo que los fines de semana la gente, es más, andamos con otro chip, con otra adrenalina,
29: con otro mood,
28: chicos, ¿verdad? Traemos otra energía.
29: Sí, pero es válido cualquier día y en cualquier momento y en cualquier
30: lugar. Claro, eso es lo ideal, ¿no?
29: Sí.
28: Entonces, ¿qué opinan, chicos? ¿Qué opinan? ¿Qué día lo hacen ustedes que nos van escuchando? Aquí en Guanajuato, están en Irapuato, están en Abasolo, ¿dónde andan rodando? Ay, diva, fíjate que yo prefiero los viernes, pero a mi marido le encanta los jueves. ¿Será real? Bueno, díganos.
29: Híjole. ¿Qué tal, eh?
30: Híjole.
28: ¿A ti qué días te gustan? ¿Tienes un día?
30: Es que, ¿sabe qué? Yo no tengo días especiales, Diva. O sea, yo también soy de donde agarre el fuego y la calentura ahí.
29: Sí.
30: En ese mismo momento, instante y segundo.
29: Claro.
28: ¿No tienes cuando hay pareja un día en especial?
30: No.
29: Siento que sería muy forzado, ¿no? Hoy es domingo.
30: Hoy toca.
28: No
29: creo. Ese clásico, hoy toca. ¿Por qué? Puede tocar todos los días, cuando se quiere y se puede.
30: Yo también soy como de esa idea, fíjese. Desgraciada o afortunadamente.
28: Pues quién sabe.
29: Lo que sí sé.
28: Ah, bueno, vamos al audio.
30: Échale.
2: No, Diva, esto es como la lluvia, cuando cae.
30: Exacto.
29: Ya ve.
28: Qué fuerte.
29: Cuando cae.
30: Cuando se puede. Es que a veces es cuando se puede, sobre todo cuando hay hijos, ¿no?
29: Exactamente, cuando tienen a sus hijos, dices tú, ¿no?
30: Y ahí pues donde se puede, viven como limitados. Se pueda.
29: Pero un tiempo no estuvieron limitados.
30: Ah, no, claro. Por supuesto.
28: Bueno. Entonces, bueno, a ver, te voy a decir algo. Nos llega un WhatsApp de texto y dice, uh-huh, a mí me gustan los domingos. Uh-huh. ¿Qué te dije? Es que los domingos, Elisa, Inés, los domingos andas relajada. Estás así en la descansada. Ay, aquí ya estoy con la pareja en la camita y el mañanero del domingo.
30: Uf.
28: El mañanero del domingo.
30: A ver,
28: ¿por qué no? A ver, ¿por qué?
30: No, o sea, está padre, si se tiene un día, pues qué mejor, ¿no? Pero yo sí creo que es más emocionante que de la nada diga uno, sí, pues yo quiero, pues vámonos. ¿Cómo
29: tendidos
30: vas?
29: Como bandidos.
30: Muévele, porque se nos va.
29: Tenemos audio, mi diva.
28: ¿Y si se nos va?
29: No sé.
28: Pues dice.
3: Hola, diva. Fíjate que a mí, pues, me gustaría cualquier día y en cualquier momento, pero pues ya como mi esposo es muchísimo más grande que yo, ya están cansados los pastores, pues, cuando paraguas.
28: Okay. ¡Ay, qué divertido!
30: Ok, qué padre.
29: Ay, no,
28: ya están cansados los pastores.
30: Le pastore.
28: Diva. Bueno. Buenos días. No tengo día en especial, pero sí le puedo decir que hoy me desperté feliz y le tocó. Saludos. Los voy escuchando en carretera. ¿Y qué creen? Voy terminando el deli sucio.
30: ¡Ande!
28: ¡Qué fuerte! Manda foto, quiero ver tu cara de felicidad.
29: ¡Qué envidia, mi diva!
28: Quiero ver tu cara de felicidad. ¿Cómo te llamas? ¿Mildred? ¿Luis? ¿Sam? ¿Cómo te llamas? ¿Charlie? El Oliver. Ese no puede faltar, los nombres así folclóricos.
29: ¡Ay, qué diva! Pues.
28: El mañanero, pero entre semana, un rapidín. ¡Ay, qué fuerte! Dice el mañanero. O sea, pero entre semana, un rapidín. Un saludo. Nos escucha aquí en Irapuato. Dice, diva, saludos desde algún oporo. Para mí, no hay algún día. El día que sea, la hora que sea, pero los sábados
29: no perdona.
28: Se disfruta, pues los dos descansamos los domingos, así que nos podemos desvelar los sábados sin problemas toda la noche y por supuesto que el domingo.
30: Sas.
28: En la mañana también, dice el domingo en la mañana también.
29: Ah, es maratón.
30: Todo el día.
28: Pues sí, y si trabaja en el oporo. Ahí se lleva el de sabores y todo.
30: Como si fuera función permanencia voluntaria.
29: Sí, imagínate. Ahora, no sé si el de Loporo sea de uno puro que vayamos.
30: Ah, pues también.
28: A mí los sábados, porque hay más tiempo. Que les dije que los sábados y los viernes es más fascinante.
29: Sí,
28: y el domingo ni se diga. Dice porque trabajo toda la semana. Los sábados salgo tempranito. Y tengo tiempo, 2 horitas y... ¡Ay, 2 horitas en tu mente!
29: ¡Ay, no, sí, diva! No, pues
30: es que tarda una 40 en quitarse la ropa.
29: ¿Cómo no, mi diva?
28: 2 horitas en qué?
29: entre estar echado, el jugueteo, el coqueteo y shalala, shalala, oiga.
28: Tienes pestañas, ¿qué?
29: No, mi diva, ¿será? Mira eso, claro.
28: Bueno, vamos a creerle.
29: Sí.
30: Créales a todos. Todos, nadie miente en este mundo.
29: Tenemos audios, ¿eh?
28: ¿Ah, sí?
29: Sí.
30: Adelante.
29: Aquí está.
4: Una cosita, por favor, déjenme meterse una vida personal.
28: Oye, ¿qué es eso?
4: Una cosita, por favor, déjenme.
30: ¿Qué?
28: ¿Qué es eso? ¿Qué es ese monito?
29: No sé, es que eliminó el otro mensaje.
30: Ah, ok.
28: Es un
30: pero no quiere que metamos en la vida de los demás. Pues lo siento, porque para eso estamos.
28: ¿Qué dice?
30: Que dejen de meterse en la vida personal de los demás, ¿y qué?
29: Algo así.
30: Ok.
29: Pero es que había mandado uno y
28: que no es la vida personal de nadie. Mm-hmm. La gente aquí opina.
29: Sí, pues sí.
28: No seas amargado. Sí, la gente está opinando de todos los temas, de todos. Es un show radiofónico. Si no te gusta, cámbiale la fregada. Vámonos. Ya. No andes que rogando atención de nadie a estas alturas. Chicos, el que no quiera, vámonos.
29: Es ¿qué? Que miren, grabó en esa vocecita y
28: más rápido, okay.
29: Y pero dice el día que a esta persona le gusta.
30: Ok.
29: O sea, no,
28: pero
29: está.
28: ¿Por qué dijo Nes que otra cosa? Acabé de decir otra cosa.
29: Si quieren lo ponemos, ¿eh?
28: ¿Qué dice?
29: Va, pero
28: que
29: en
28: no
29: voz
28: se meta
29: de ardilla.
28: En la vida de los demás.
29: No, en voz de ardilla, ¿ok? Voz de
28: ¿y
29: ardilla.
28: Así la manda?
30: Pues así
29: sí,
30: la mandó, ¿no?
29: Así la mandó.
28: ¿No dirá groserías?
29: No, ya lo filtré y todo.
28: Ah, bueno.
29: No, ya mandó otro. Ah, ya borró ese y ya mandó otro. Oh, que la canción. Ya no sé cuál.
28: No lo pongas, mi amor.
29: Ya no lo voy a poner.
28: Es gente que quiere atención. Y la atención la tenemos nosotros, nada más.
29: Sí,
28: ah,
29: sí, sí.
28: ¿Verdad?
29: Sí, muy
28: acuérdate.
29: Bien.
28: Tú llevas el barco. Que no se te olvide nunca.
29: Ay,
28: chicos, acuérdense. No. El tema es, ¿qué día de la semana te gusta hacer el amor? El público nos hace favor, como siempre, de opinar, de jugar, de divertirse. Sí, si andan con otra energía, pues vayan a despachar la otra parte. Aquí es para echar desmadre, jugar, nada más, ¿eh? Aquí no es un programa de cómo se llama, de estos cortes psicológicos y vamos a andar. Diva, buenos días. Es que es cierto, luego creen que es un programa
30: si se quiere ir a amargar, que se amargue en otro lado, aquí no venga
28: no,
30: a dar.
28: Es que luego hay gente que dice, pero ¿qué programas hace? Digo, no, aquí yo no invito psicólogos a mi programa, ni gente para, no, esto es para jugar. Es un programa. La vida está tan llena de cosas, de noticias malas.
30: Somos su oasis, su remanso.
28: Y luego
30: y sus ya, remensos también.
29: También.
28: Mi diva hermosa. No creo que mi opo. No creo que mi oporo lo visiten. Pues es una de las zonas industriales. ¿Industriales o?
30: Pues vamos, ¿qué tiene? Tú dinos dónde está y vamos.
29: Y vamos a visitarte. Pues
28: ¿o
29: qué?
28: ¿No quieres que veamos tu belleza?
29: O tu
28: esa belleza. Que despierta pasiones. Dice Diva, está en una zona industrial. Una pequeña corrección. Dijiste, los dos descansamos y no. Las dos, mi Diva. Ah, son dos chicas. O sea, ustedes en chiquillas. Vamos a juntar nuestras bocas, nuestros labios, nuestro cuerpo. La adrenalina. Es
30: en
28: noche
30: Mecano.
28: De chicas.
30: ¿Eh? Mujer contra mujer.
28: El mujer contra mujer, en Mecano, en bastante. Me encantó. Un beso a toda la comunidad, que los queremos harto, bastante, a lo grande.
30: Mucho, mucho.
28: Muchas gracias, chicas. Los Sabadaca, Diva. Que se escuche como cajón que no cierra.
30: ¿Qué tal?
28: Y entre semana, cuando la leña está que arde, mi Diva. Que entre semana que la leña le arde.
29: Ay,
28: ay, ¿a poco? ¿Y a poco el fin de semana no te arde?
29: Ay, todos los días arde.
28: Dice que no, pero dice
30: ¿qué?
28: Que los sábados. Golf,
30: ¿pues qué hacen? ¿De qué me perdí?
28: ¿Con quién
29: no,
28: te
29: pues
28: juntas?
29: Es que usted está diciendo que arde. Y que si no le arde el
28: juntas,
29: sábado o el domingo.
28: ¿No lo explicas?
29: Pero a ver.
30: A mí
29: yo
30: díganme
29: eso,
30: porque yo no entendí.
29: A ver, discúlpeme, hermosa.
28: Te digo,
29: pero usted
28: que
29: dijo,
28: las más calladitas.
29: No, pero usted dijo ¿qué? ¿El sábado y el domingo no arde? Y yo dije, claro, todos los días arde.
28: Ah, bueno, ¿pero en la casa de ellos o en la tuya?
29: Pues me, ahorita la mía está más apagado que nada.
28: Oye, ¿qué? Mande, está como el que dice, a esa o a ese o a la persona que sea, ajá, le dicen la nevera.
29: ¿Por qué?
30: No, diva, no. No.
28: No, no le digo nada.
30: No, no.
29: Yo no lo sé.
28: No, no, no lo digo sé. Entonces.
29: Tenemos audio, ¿eh?
30: Diva.
5: Diva de mucho dinero. Kirchner, ridícula es la canción.
29: Hola.
5: Exactamente. Somos un país libre y si no le gusta, que le cambie.
28: Monos.
5: Y como dice Nes, para eso estamos, para meternos en la vida de los demás.
28: Ay, sí, me
5: encanta. Y cada quien opina, si quieres opina, si no, no.
28: Pues
5: bueno,
28: no.
5: Yo les voy a decir que no hay mal.
30: ¿No hay qué? ¿No hay qué?
5: Al día para hacerlo. Creo yo que cuando se da, se da. Y no. Y creo que esas personas que dicen, ay, hoy es viernes, hoy toca, se me hace como de flojera. Sí, tener como también, un día también para hacer. O sea, es cuando se dé y toque y que
28: ay, sí,
5: sea lunes, martes, miércoles, cualquier día y a cualquier horario. Y quién sabe dónde esté.
28: Sí,
5: beso, los quiero, bye.
28: Bye. Sí. Oye, eso donde sea me deja pensando, ¿eh?
30: ¿Por? Como sea, dice.
29: ¿Por?
28: ¿Eso por qué? Porque imagínate en un parque.
30: ¿Qué tiene?
28: Donde sea.
30: Pues, diva, no me diga que nunca.
28: Por eso le digo, imagínate en un parque.
30: Porque me sorprendería.
29: Tenemos audio, sí.
30: Adelante.
29: El capibara.
6: Hola, muy buenos días a todos.
28: Hola.
6: Feliz viernes. Feliz fin de semana. Y pues días, no, ninguno es así especial para mí. O sea, yo soy una persona bien ardiente en todo el sentido de la palabra.
29: Ardiente tentación.
6: Y yo es diario, o sea, incluso
28: foto.
6: Si...
28: Epa.
6: Mi amiga de planta, por así decir, no, no está disponible porque llega Andrés como debe de llegar cada mes, pues hay otra persona con quien, ¿verdad?
29: ¿Qué?
6: Pero los días que más me ha gustado hacerles cuando practico la abstinencia unos días.
30: Hoy.
6: Y volver a hacerlo después de 3 días. Con 3 días tengo para que esté bien lleno y pues dejar toda mi intensidad.
30: Este nada más quería presumir, ¿verdad?
6: Y fechas, pues, las fechas, yo soy de recordar mucho fechas y en vez de la primera vez que estoy con una persona, las recuerdo y trato de estar con ella y de no estar con otra persona en ese día, sino puedo estar con una persona que es la fecha especial, ¿verdad? Pero sí,
28: ay,
6: yo soy de
30: diario. Está loco.
6: Los días loco especiales es cuando
28: está diciendo la verdad.
6: Voy a ver a alguien que tengo días que no la veo y digo, ah, pues me voy a detener unos días.
28: Hola.
6: Para que, pues para darle con todo.
29: Bueno.
6: Ya bueno, saludos.
29: En resumidas palabras.
28: A ver.
29: Después
28: dime,
29: de minuto
28: alegre
29: y medio fue que todos los días.
30: Que todos los días, cuando no tiene una, tiene otra.
29: Ah,
30: y
29: sí,
30: que con 2 días él sí, ya puede sí, y él es Superman. Básicamente es el resumen.
28: ¿Qué es?
30: Del audio.
28: Eso.
29: Sí.
28: ¿O no?
29: Sí.
30: Pues dice él. Vamos a creerle, diva.
29: Tenemos más.
30: Vamos
29: audio
30: a creerle.
28: Yo sí le creo cuando dice te quiero.
29: Y que la luna es de queso.
28: Y que él me diera otro beso.
30: Yo le creo.
29: Oh. Audio.
30: Adelante.
7: Hola, buenos días.
30: Hola.
7: Pues 2 horitas es en lo que llega el besito apasionado, este ande quita la ropa y pues, o sea, platica un rato en lo que entra ese calorcito emocionante. Porque uno no nada más va en hacer el acto de volada y
30: no.
7: Sus 5 minutos, obvio, ¿no?
28: ¿Qué te dije?
7: Es por eso le comento 2 horitas en lo que estamos shalala, shalala y
28: eso vive la gente.
7: Tocar aquí, tocar
30: eso
7: allá.
30: Lo digo,
7: pues se pasa rápido el tiempo. Cuando uno está en la acción,
30: prendido,
7: se pasa de volada. Por eso le comento 2 horitas y ya.
30: Es que pensábamos que eras niño, por eso decíamos 2 horas ni que fueras a hacer maratón
28: no
30: de películas.
28: Porque no es lo mismo estirar el brazo que abrir la boca.
30: Exactamente, digo, exactamente.
28: ¿Leo?
30: Adelante.
29: Adelante.
28: Oh, como las maestras cuando de lectura y redacción. Saludos, Diva, a todo el equipo de EXA.
8: Gracias.
28: Desde la Hilacha, espero que se encuentren bien. A la hermosísima Gons. Ay. La guapísima Diva. Y al inútil del Ness.
8: Ah, gracias, qué amable.
28: Ah. Y al buen Irving.
8: Ah, o sea, ese es más inútil que yo.
28: Dice, padre de más de 20. ¿Qué digo de 20? De 21.
8: ¿Qué?
28: ¿Qué?
8: ¿Qué?
28: Ojalá y la diva se acuerde de mí. Hace ¿qué? Años le compartí una historia. Yo viví en Pénjamo seguro con mi si expareja y tuve mis queveres con mi suegra y mi cuñada.
8: Sí, claro.
28: Claro, quiero compartirles que me encuentro triste porque me enteré que mi cuñada perdió la batalla contra el cáncer. Ay, no me digas. Lo siento mucho.
8: Te mandamos un abrazo gigante. ¿Cómo no
28: acordamos? Pues háblame al ratito, escríbeme en el Instagram, @ la diva de México, por favor. José.
8: ¿Recuerda, diva?
28: Claro que me acuerdo
8: de él. Y recuerda que él decía que él podía con las tres y que de todos modos.
28: Claro. Import-
8: y que usted le dijo, oye, si embarazas a las tres, no importa.
28: Sí, sí me acuerdo. Y en Pénjamo. Háblame, ridículo, escríbeme, por favor.
8: Y
28: les
8: un
28: mando
8: abrazo.
28: Un abrazo y mucha fortaleza.
8: También un abrazo.
28: Nes y Gons, díganle por favor a ese capibara.
29: ¿Qué
28: que hay
29: decimos?
28: Un dicho que dice, dime de qué presumes y te diré de qué
8: ande,
28: careces, pobrecito.
8: ¡Ande!
28: Y para hacer ejercicio, no es día ni horario, diva. ¡Ándele! Se le frunció.
29: ¡Qué tal!
8: Al capibara, ya no se lo mandaron
28: buenos
8: decir,
28: días.
8: Diva.
28: Buenos días.
8: No se lo mandaron decir.
28: Se lo dijeron directito y sin topar. Ve, ¿por qué creen que amo este segmento? Porque aquí somos
8: adorantes.
28: Porque
8: somos mendigos todos, más bien.
28: Somos de un mendigos.
29: Último audio.
28: El que aguante vara, que se quede.
8: Sí, sí, sí.
28: Otro
9: audio. Buenos días, Deba.
8: Ese es mi gordito con mi lobo.
9: El novio. Dice que no, diario da un mañanero, pero se procura, de vez. Te esperes unas dos, tres veces a la semana para que presumir de lo que no.
28: Es
9: que
28: no
9: queda uno, pero bien.
28: Bien,
9: bien
28: dado. Fíjate que él lo único que tiene feo es la voz porque está bien guapo.
8: Ah, no, claro. Ay, es el,
28: de verdad,
8: el gordito con
28: ¿no
8: el
28: lo conoces?
8: Está guapetón.
29: Yo tengo
28: es lo
29: aquí.
28: Único feo que tiene es la voz. Está guapísimo, el otro día lo vi.
29: Pues el único que tengo aquí un sticker de él que va con unas Kawasakis.
28: ¿Hoy?
29: Sí,
28: ya me voy.
8: ¿A dónde?
28: Los quiero, ridículos. Y gracias por escucharnos, por aguantarnos.
8: La amamos.
28: Y a los que se quedaron, muchas gracias. Y en todas partes, ponte.
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1: Oye, Nes, ¿qué pasa? Estoy súper emocionada porque yo soy team perritos, fíjate.
2: Definitivamente, eso me gusta. Cuéntame, ¿qué hay?
1: Va a haber una exposición nacional canina. Okay. De hecho, ya inició ayer 6 de agosto hasta 9 de agosto. Va a haber de todo, exposición de razas. Van a venir perritos de otras ciudades.
2: Ah, mira, y esto lo que me gusta es que va a ser en Plaza Don Bosco, en la nave 3, de 10 de la mañana, ojo, a 4 de la tarde. Lo mejor es que no tiene costo y ustedes pueden aprovechar para ir a disfrutar de animalitos, disfrutar de todo esto. Y se estima una asistencia de 6,000 personas durante los 4 días, sí. Así que va a estar sabroso. Súmense a todo esto porque también habrá derrama económica y hay que apoyar también el comercio que estará por ahí.
1: Aparte vas a ver perritos que no has visto, como
2: son perritos de competencia,
1: sí,
2: ¿no?
1: Sí, perritos de competencia. Y aparte va a haber actividades, va a haber competencias.
2: Ah, eso me
1: Yo
2: gusta.
1: Nunca he visto una competencia de perritos.
2: Les van a decir, a ver, perrito, come tú esto y come tú esto. El primero que gane es el que gane, ¿no? El primero que coma.
1: No creo. Bueno. Pero la verdad, es parte de las actividades que puedes disfrutar aquí en la ciudad. Este fin de semana puedes llevar a tus niños.
2: Oye, estos perritos también, yo no tengo niños. Estos perritos también, si hay empate, ¿desempatan con la que es niña?
1: Ay, basta, nada que ver. Pero sí disfruten. ¿El lugar?
2: Es en Plaza Don Bosco, ya lo saben, hasta las 4 de la tarde y empiezan a las 10 de la mañana para que ustedes también lo aprovechen.
1: El fin de semana, ahí nos vemos, ¿ok?
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3: Oye,
4: ¿qué pasó?
3: No voy a hablar de una película que ya tiene 2 semanas prácticamente en pantalla. Y es que Spider-Man, bueno, tiene semana y un cachito, ¿no?
4: Ajá.
3: Spider-Man es una joya visual y es, y eso que yo no soy tan fan de los estudios Marvel, pero no, yo soy DC.
4: Okay.
3: Pero por ejemplo, películas como The Avengers y todo este asunto se me hacen muy exageradas, digo, dentro de todo lo que es, muy exageradas, pero este Spider-Man, créeme que si no han tenido oportunidad de ver la película, les recomiendo tanto chicos como grandes. Tiene un cierto dejo de sentimentalismo.
4: Okay.
3: Si hay una cuestión de madurez en esta nueva película. Spider-Man Brand New Day es la nueva entrega que ya está en cines, donde vamos a ver a Tom Holland de nueva cuenta, a Zendaya, a Jacob, a John Bertram, que también está como ahora el nuevo... vamos a decir, no sé cuás, pero sí, pues es que es malo a final de cuentas, pero no. The Punisher, que aparecía en los trailers. No voy a adelantar quién es la villana o villano de esta película, porque es parte de lo que ya lo filtró por ahí uno de los actores, pero es parte de la sorpresa, ¿no? El asunto está en que creo que, sin lugar a dudas, el señor Destiny Daniel Cretton hizo un excelente trabajo en cuanto a lo que es centrar a Tom Holland, repito, con un papel... ya no del niño que estábamos acostumbrados a ver, sino en un papel más maduro. Hay partes de la película que incluso yo sí vi gente llorando. A mí sí se me salió la lagrimita en un momento. Porque habla mucho de esta...
4: ¿De Remy?
3: Bueno, no sé, ya pasó mucho tiempo. Sí. ¿Viste la película anterior, no?
4: Sí.
3: Al final recordemos que Spider-Man deja esta idea de que todo mundo se olvide de que era él, de que él era Spider-Man porque se quita la máscara y dice, hola, soy Peter Parker y demás. Y en esta película pues todo nace a partir de ello, ¿no? Y él tratando de alejarse de Zendaya, como en su papel de Mary Jane, hay un mensaje muy fuerte también donde dicen, si se dan cuenta, Zendaya sí buscó a alguien, o sea, Mary Jane buscó a alguien y el mejor amigo nunca buscó a nadie.
4: Ay.
3: Entonces, a esa partecita donde tiene que recordar, es un momento emotivo muy bonito de la película y vale la pena, digo, además de la acción, los efectos especiales, vale bastante la pela. Spider-Man Brand New Day.
4: Fíjate que yo les traía una película buenísima que vi, pero se me fue el nombre.
3: No,
4: es
3: ¿cómo?
4: Una, sí, es de una luchadora, de boxeadora, una boxeadora estadounidense, que triunfa muchísimo y su historia está divertida. Está muy padre. Pero este fin de semana, ¿qué crees?
3: ¿Qué?
4: Caí en las garras de Monster.
3: Ah, la nueva de esta Lizzie o no sé cuándo.
4: Sí, sí, ves que ya salió.
3: Sí, bueno, Jeffrey Dahmer,
4: la de
3: primero,
4: Jeffrey Dahmer, para mí, o sea, Jeffrey Dahmer fue lo más,
3: Ok.
4: Bien llevada, pero como que lo hicieron un rockstar, por decirlo así.
3: Pues es que el personaje era guapo.
4: Sí,
3: supieron.
4: Sí,
3: pues eso.
4: Sí. La historia de los Menéndez no se me hizo muy, muy buena y ni la terminé de ver.
3: Okay.
4: ¿Sabes cuál vi? La de Ed Gein.
3: Ah, ok.
4: La de Ed Gein, que se me hace muy cruda, muy ruda. Creo que aquí en esta serie de Netflix hizo algo muy oscuro y muy grotesco. ¿Sabes?
3: Es que Netflix ya con esta onda de Monsters ha creado pues películas sumamente... Bueno, series, más bien dicho, sumamente fuertes, ¿no?
4: Ya
3: el gore es como parte de...
4: Yo como que, nada que ver con Jeffrey Dahmer, ¿eh?
3: No, pues...
4: No. En esta película sí es demasiado gore.
3: Pues viene
4: es demasiado fuerte.
3: Por eso te decía, viene una que se llama Lizzie Borden no recuerdo.
4: La historia de Lizzie Borden.
3: Ajá, que también está así de con hacha y sangre por todos lados y está intenso.
4: Esta la que tú dices está programada para el 17
3: sí, apenas
4: de septiembre.
3: Va a salir. Ajá, apenas
4: todavía
3: va a salir.
4: No sale.
3: Pero la que tú viste, pues ya me imagino que va por el mismo camino, ¿no?
4: Sí, no. Si usted es fanático de esas, muy, muy gráfico.
3: Del gore.
4: Esa es la suya. Pero si no, si usted cree es que va a ser como la de Jeffrey Dahmer y todo el resto. ¡No! ¡Aléjese!
3: Olvídelo.
4: ¡Aléjese! Por eso es que es una serie, no es para todos, ¿eh?
3: Okay.
4: Yo no sé ni por qué la soporté.
3: ¿Te la aventaste toda?
4: Sí, pero de a ratitos, luego le adelantaba. Okay. Porque ya sabes que de ahí se inspiraron de varias películas de terror.
3: Pues es que es parte de la psique que ha creado grandes títulos. Pero bueno, entonces, ¿esa ya está en Netflix?
4: Edgin, sí.
3: Ok, ya la
4: está ahí. Es una serie totalmente gore, yo le pondría así. Y pues, si quieren ver esa.
3: Ahí está. 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
1: Oye, oye, ¿qué pasa? Me acordé de la película, se llama Christie. Y está en Netflix.
2: Boxeadora, ¿verdad?
1: Sí, boxeadora.
2: Ok, ahí está.
1: Vámonos, bueno, ya.
2: Nos retiramos. Gracias, Gons. Gracias, señor Irwin Scott. ¿Qué pasa?
1: Entra con todo, baila, baila y le baja la intensidad. Pero ya es viernes.
2: Por fin. Vámonos.
1: Vámonos.
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4: 11:27.
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0: las curiosidades de tus artistas favoritos. A la edad de 15 años, Gabito Ballesteros incursionaría en redes sociales donde publicaría sus primeras interpretaciones musicales y que le darían gran popularidad.
1: Ay, vieja, súbete a la Mercedes. Vámonos con las plebes que ahorita traigo unas pinches pagonas para gastar.
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0: 11:55. 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
1: Vamos a platicar de varias cosas el día de hoy en este viernesito, donde tenemos información de varios ámbitos. Y es que de entrada hay una nota muy curiosa. Una mujer británica de 97 años ha roto un récord mundial en cuanto a una cosa verdaderamente extraña. Es una pirueta en una aeronave. Ahorita vamos a platicar de qué se trata y de lo curioso y extraño que resulta todo este asunto. Pero bueno, además de todo esto, también tendremos información de otros ámbitos. Por supuesto, si hablamos de tecnología, hay que platicar de lo que se va a venir para los próximos días, porque si bien Apple tiene una carrera tecnológica pendiente para este cierre de año, ya otros más están levantando la mano. No solamente la marca de la manzana está buscando crear algo diferente para este cierre de 2026. Ahorita platicaremos de ello. Además, si ustedes son fanáticos de los videojuegos, hay información que ha filtrado, bueno, se ha filtrado según y supuestamente por expertos, de lo que serían las nuevas consolas de generación, el famoso PlayStation 6 y el nuevo Xbox también, que podrían llegar a finales del 2027, principios del 2028. Incluso hay quienes dicen, no se emocionen, llegarán hasta el 29. Pero ahorita platicamos de todo esto y de lo que está saliendo en este instante. Mientras tanto, mi buen Anthony Corona se encuentra en los controles. Nos vamos con música. Yo soy Inés. 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
1: Bien, estamos ya de regreso a través de la frecuencia exacta del 93.5 para platicar ahora justamente acerca de algo que es una locura. El día de hoy salió una nota que llamó la atención en sobremanera, y es que parecería incluso hasta de burla y de chiste lo que vamos a platicar, pero los récords que se rompen, los récords Guinness, muchas de las ocasiones son cosas extrañas, son cosas muy curiosas, son cosas que pocas personas harían. Y bueno, hablando de esta situación, vamos a platicar de lo que pasó con una mujer de 97 años que decidió romper con éxito un récord que ya tenía anteriormente en convertirse en la mujer de mayor edad en realizar una exhibición sobre el ala de un avión en pleno vuelo. Así es, a sus 97 años, esta mujer decidió volverse a trepar arriba de un avión, de un aeroplano, y con ello romper de nueva cuenta su récord Guinness que ya tenía. Lo había alcanzado justamente el 4 de agosto, cuando ya sería oficialmente dado de alta. Y en su momento regresó obviamente al hospital para que la checaran y no tenía mayor cuestión. Fue un vuelo rápido. Además de esto, destinaron todos los fondos que se pudieron lograr para un hospital. Entonces, la mujer salió bien. Su nombre es Betty Romanche y es residente de Cheltenham, Inglaterra. Y con esto, de nueva cuenta, se convierte ella en ser la mujer más longeva, la de mayor edad, en hacer una acrobacia en pleno vuelo. Digo, sobrevivió, que es la ventaja, y veremos si todavía le alcanza para aventarse uno más. Nos vamos con música y regresamos a través del 93.5. 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
1: Bien, vamos a platicar de videojuegos, y es que en esta ocasión el tema se centra en la nueva PlayStation 6 y el nuevo Xbox, que por el momento lleva el nombre de Project Helix. Y con esto tenemos dos consolas que están completamente en líneas diferentes. Y es que por un lado el PlayStation mantendría la idea de estas cuestiones digitales con lo mismo que tenemos hoy en día, con mayor potencia, por supuesto, y todo lo que ya conocemos que tendría cualquier consola de nueva generación. Lo interesante y el punto de partida para este proyecto Helix de Xbox es que sería una consola que estaría migrando un poco más a una PC consolizada. Y es que a últimas fechas hemos visto que incluso algunas compañías de televisión ya han dicho, ¿para qué comprar una consola si con el Xbox Cloud puedes jugar prácticamente todos los videojuegos que están dentro del catálogo de Xbox simplemente con un dispositivo de televisión para poder jugarlos y con un control? Esto llamó la atención y creo que es el punto de partida que está poniendo Xbox ahora en la mesa. Y es que más allá, repito, de todas las ventajas que podría tener como el trazado de rayos, la potencia y demás, la inteligencia artificial y el precio creo que serán definitivos, sobre todo porque Xbox te permitiría jugar prácticamente todo el catálogo de Epic Games, así como el de Steam. Con esto le ganaría una batalla sumamente fuerte a PlayStation y Sony. Sony, que a últimas fechas ha tomado decisiones fuertes con el hecho de quitar los videojuegos físicos, cuestiones que tienen que ver con la propia marca y que no han gustado del todo a la comunidad. Se está poniendo interesante. Este pleito veremos en qué termina, porque todavía hay mucho tiempo que esperar. Hay quienes mencionaban que sería a finales de este año. Difícilmente se ve que pueda llegar a finales de este año. El momento real que se ha platicado es que será a finales de 2027 cuando tengamos información, o incluso podría irse hasta el 2028. Ya los menos optimistas hablan de que en 2029 tendríamos las consolas. Sin embargo, no creo que se esperen tanto debido a la vida que ya ha tenido tanto el PlayStation 5 como los Xbox, como les dicen por allá, los Xbox en España, el Serie S y el Serie X. Pero veremos cómo termina esto. Tal vez quien también decida llegar primero tenga una ventaja por ahí. Pero bueno, mientras tanto nos vamos con música y regresamos. 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

Las curiosidades de tus artistas favoritos. En 2023, cuando Gabito Ballesteros lanzó su sencillo El Chamán, alcanzó rápidamente las 3 millones de reproducciones en Spotify, lo que lo hizo ser considerado un artista revelación.

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1: 12:57.
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1: Bien, si bien hablamos mucho sobre Apple en este espacio debido a las noticias que va dando, también los competidores han empezado a armar el plan para llegar a este cierre de año con productos que puedan competir directamente con estos dispositivos. Y aunque los precios son prácticamente los mismos, sabemos que la mercadotecnia de Apple ayuda bastante. Pero ¿qué es lo que esperamos para este cierre de año? Además del 18 Pro Max de Apple y además del iPhone Fold. Bueno, tenemos el nuevo Google Pixel 11 que llegará con un precio aproximado de los $1,099, lo cual lo hace prácticamente el mismo precio que tenía el año pasado. Lo más destacado de este dispositivo es que tendrá procesador G6 con diseño de 2 nanómetros, una pantalla OLED ultra brillante, lo cual eso sí se agradece siempre por parte de Google Pixel. Y lo interesante, la inteligencia artificial integrada de manera nativa de Gemini, lo cual lo hace un teléfono en excelente opción para aquellos que busquen arreglar fotografías con detallitos leves, para aquellos que quieran obtener información a través de inteligencia artificial y respuestas mucho más rápidas, cosa que veremos hasta este cierre de año si es que sí lo logró o no. Por otro lado, el Xiaomi 16 Pro Max, que definitivamente es uno de los teléfonos también más esperados por parte de aquellos que son pues fanáticos de esta marca, con un diseño que ha roto los esquemas, lo que le pidieron tanto. A Xiaomi se ha caracterizado por hacer todo lo que los fanáticos le piden a Apple. Para aquellos que no conozcan este dispositivo, les platico, prácticamente si lo ves de frente, pues es un teléfono con un diseño que todo mundo le ha pedido a Apple, con un simple y sencillo hoyito en la parte central frontal superior, que prácticamente escapa a la vista porque es muy, pero muy pequeño. Por la parte trasera, hagan de cuenta que tenemos en teoría un iPhone 17 con este gran espacio para la cámara y donde van todos los sensores. Pero lo que hizo Xiaomi y que hace que luzca espectacular, al menos en el Pro Max, es que este diseño pues obviamente tiene lo que todo mundo ha pedido: un espacio con pantalla, un espacio que pueda ser utilizado además de las cámaras para tener información del teléfono y del dispositivo y que se pueda estar utilizando y revisando. Eso es justamente lo que ha presentado Xiaomi para este futuro que ya está aquí y que definitivamente sí, como diseño le pueden ganar completamente, repito, a Apple. Pero Apple tiene eso, que es Apple. Y listo, venden más. ¿Por qué? Pues porque han sabido manejar su mercadotecnia. Yo no quiero decirles que es un mejor teléfono, porque seguramente no lo será en muchos aspectos. No quiero decir tampoco que tiene mejor cámara, porque en muchos otros aspectos brillará en otras cuestiones. Pero sí han sabido manejar perfectamente el cómo se realiza cada una de las campañas, cada uno de los productos, cada lanzamiento. De hecho, las cajas de Apple tienen un estudio específico del por qué están hechas como están hechas, para brindarle a la persona que las va a abrir esa cierta sensación de premium, esa cierta sensación de que está comprando algo que vale lo que está pagando. Pero bueno, ahí están. El precio para este nuevo Xiaomi estará rondando entre los $1,199. Entonces, pues podría ser también que esté dentro del rango. Sin embargo, Apple sigue estando por encima. $1,299 de entrada el Pro y el Pro Max $1,399. Así que ya calcularán ustedes que estará llegando de igual manera en los $30,000 el equipo de entrada y el plegable, pues ese ni lo tocamos, ya lo hemos platicado, ya se habla de $62,500 o de $62,499. Ya veremos qué pasa. Mientras tanto, ahí están las opciones para aquellos que quieren bajarle un poquito al costo y tener prácticamente lo mismo.
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0: La caricatura del pato Donald fue vetada en Finlandia porque no usaba pantalón.
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1: De regreso a través del 93.5. Oigan, por cierto, ayer platicábamos del gatito de Gelato, este gatito que ya le hicieron sus aditamentos para que pudiera caminar con rueditas. Al parecer, varias organizaciones han volteado también a ver este gatito y justo ya también están buscando otorgarle unas piernitas a estilo de estas piernitas biónicas, pero obviamente no tal cual como las de las películas, sino que simplemente se ayudan a amortiguar el movimiento del gatito para que pueda correr de manera más ágil. Entonces, una buena noticia para este gatito que, después de haber sufrido bastante en las calles, ahora está llegando. Y repetimos, sean amables con los animalitos en la calle, con los perritos, los gatitos, con todos. Sean amables y trátenlo como eso que son, seres sintientes. Mientras tanto, los invito a que se pongan en contacto también con nosotros al 462-124-2004, WhatsApp en cabina, donde además de que pueden llegar sus mensajes, también pueden solicitar las canciones que quieren escuchar o directamente también pueden escucharnos a través de nuestra app o directo en la página de internet. Nos vamos con música. Anthony Corona continúa en los controles. Hoy es viernes. Al ratito no se pueden perder Bajío FM con Edgar Nava. Así que mientras tanto, vámonos con música y regresamos. 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
4: 1.29.
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6: 1.32.
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0: las curiosidades de tus artistas favoritos. El dueto de hermanas Hash, antes de alcanzar la fama en su primer disco, grabaron jingles para anuncios publicitarios.
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2: Es momento de despedirnos, de recordarles que tenemos una cita el día de mañana, pero por hoy se quedarán con más música a través de la frecuencia exacta. Viernes, donde estará el Wiriwara en un ratito más, en punto de las 4 de la tarde. Todos los chismes del mundo de la farándula los tienen junto a Elisa González, la Guns, y el buen Marco Mesa. Además de ello, también en unos instantes más, toda la información del acontecer desde lo local hasta lo internacional, en el noticiero que mantiene informado a todos los a todo el estado, justamente, y los alrededores, es MBS Noticias Irapuato con Marisela Luna en la producción de Sebastián Rocha. Nos vamos, gracias. A nombre de Anthony Corona, un servidor, soy Inés. Nos escuchamos en todas partes. 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

0: tarde en las noticias. Le informamos, hoy 7 de agosto, detienen al exgobernador de Guerrero, Ángel Aguirre. Es investigado por presunto encubrimiento en el caso de Ayotzinapa. Sindicatos y empresarios se reúnen con el director del IMSS para impulsar un nuevo hospital en el municipio de Irapuato. Definen calendario escolar 2026-2027 en Guanajuato. El ciclo escolar iniciará el 31 de agosto. Presenta el PAN iniciativa para que los gastos educativos sean deducibles, esto para apoyar la economía familiar. Y hoy, como todos los días, tenemos los deportes, los espectáculos, no pueden faltar nuestros resúmenes, así que si usted quiere estar bien informado, le pedimos que se quede con nosotros.
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0: ¿Qué tal? ¿Cómo está? Muy buenas tardes. Muchísimas gracias por estar con nosotros. Estamos en MBS Noticias Irapuato. Les saludo con muchísimo gusto. Soy Marisela Luna. Esta tarde, como todas las tardes, le agradezco a Anthony Corona que esté en los controles técnicos. Sebastián Rocha está en la producción. Y juntos le invitamos a que nos marque, que estemos en comunicación. Y le digo cuáles son nuestras formas de contacto. 626-3820, teléfono en cabina. 462-124-2004, ese es nuestro WhatsApp. Por supuesto, podemos encontrarnos en las redes sociales, @mbs-irapuato, @maricelaluna, esto por la red social X y también por Facebook. Ahí estamos listos para escucharle y también para atenderle. Son las 2 de la tarde con 3 minutos. Esto es Exa Irapuato, así comenzamos.
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0: de la tarde con 3 minutos y en las efemérides. Yo sé que este efeméride le va a gustar a mucha gente. Le va a gustar a mucha gente porque además es viernes. Porque si bien no es quincena, pues todavía no estamos al fin de la quincena, así que todavía alcanza. Porque está haciendo mucho calor. Y porque unas bien frías no se le niegan a nadie. Hoy es el Día Internacional de la Cerveza. Una celebración que se realiza cada primer viernes de agosto desde 2008 y la fecha busca reconocer la tradición de esta bebida alrededor del mundo. También la efeméride sirve para agradecer a quienes participan en la elaboración de la cerveza y promover la convivencia entre personas de distintas culturas. ¿Usted es cervecero, es chelero? ¿Le gustan las bien frías? Fíjese que a mí no tanto, pero... hay mucha gente. Aquí mi Anthony Corona sí le gustan las bien frías. Anthony, ¿qué es eso? Bueno, el Santoral hoy corresponde a quien lleva por nombre Cayetano. Un abrazo para ustedes.
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0: El tiempo, de acuerdo al Servicio Meteorológico Nacional, tenemos un día soleado, tuvimos una experiencia medio fría, 14 grados fue la temperatura mínima, la máxima 29 grados, hace mucho calor, hay una probabilidad de lluvia de 50% para esta tarde y se pronostica una velocidad de viento de entre 10 y 15 kilómetros por hora.
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1: 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Milenio.
3: Guanajuato se posiciona en tercer lugar nacional por donación de órganos. Guanajuato se ubicó como la tercera entidad del país con mayor número de donaciones de órganos concretadas por personas fallecidas durante el primer semestre de 2026. De acuerdo con datos del Centro Nacional de Transplantes, el estado registró 79 donaciones, únicamente por debajo de Ciudad de México y Estado de México, con 173 y 209 casos respectivamente. Entre los casos recientes destaca el de Luis Ángel, un adolescente de 15 años originario de Silao, cuyos padres autorizaron la donación de sus órganos tras sufrir un accidente que le provocó muerte encefálica. El procedimiento permitió beneficiar a 5 pacientes mediante la entrega de 2 riñones, hígado y 2 córneas, como parte de una procuración realizada en el IMSS Guanajuato.
1: Correo.
3: Repunta huachicol en Guanajuato a 6 años de la captura del Marro. La captura de José Antonio Yepes Ortiz El Marro, líder del cártel Santa Rosa de Lima, provocó una disminución en los delitos relacionados con el robo de hidrocarburo en Guanajuato. En 2020 se registraron 451 carpetas de investigación, mientras que para 2021 la cifra bajó a 200 casos, una reducción del 55.6% tras el golpe a la estructura criminal. Sin embargo, el descenso no fue permanente y desde 2022 el delito mantiene una tendencia al alza. Las investigaciones aumentaron de 260 casos en ese año a 474 durante 2025, superando los niveles registrados al momento de la captura de El Marro. En el primer semestre de 2026 ya suman 300 carpetas, con un promedio mensual mayor al de años anteriores.
1: El Sol.
3: Secretaría de Seguridad de Irapuato explica por qué persiste la mala percepción. La Secretaría de Seguridad Ciudadana de Irapuato explicó que la percepción de inseguridad entre la población permanece elevada debido a diversos factores que influyen en la manera en que los ciudadanos evalúan las condiciones del municipio. La dependencia señaló que los resultados en materia de seguridad no siempre reflejan de inmediato en la percepción social. Autoridades municipales indicaron que trabajan en fortalecer las estrategias de seguridad y comunicación con la ciudadanía para mejorar la confianza. La Secretaría destacó que además de atender los delitos, es necesario informar sobre las acciones realizadas y mantener un acercamiento constante con los habitantes de Irapuato.
1: AM.
3: Familias de nadadores con discapacidad denuncian riesgos y abandono en Macrocentro León. Familias de nadadores con discapacidad denunciaron presuntas condiciones de riesgo y falta de atención en el Macro Centro León, donde aseguran que existen problemas de mantenimiento e infraestructura que afectan a los usuarios. Señalaron que las instalaciones presentan situaciones que podrían poner en peligro la seguridad de quienes acuden a realizar actividades deportivas. Los familiares solicitaron a las autoridades correspondientes atender las necesidades del espacio y mejorar las condiciones para garantizar un entorno adecuado para los atletas con discapacidad. Indicaron que el abandono del lugar limita el desarrollo deportivo de los nadadores y pidieron acciones para corregir las deficiencias señaladas.
1: El Heraldo.
3: Refuerzan prevención contra gusano barrenador. El municipio de Purísima del Rincón mantiene acciones preventivas para evitar la presencia del gusano barrenador entre productores y ganaderos de las comunidades rurales. Autoridades municipales informaron que hasta el momento no se ha registrado ningún caso en la localidad, aunque mantienen vigilancia debido a la cercanía con municipios donde ya se detectaron afectaciones. El director de Desarrollo Rural, Jesús Barragán, señaló que se han realizado reuniones con autoridades estatales para reforzar medidas de prevención. Además, invitó a productores a mantener higiene y revisar constantemente a sus animales para detectar y eliminar posibles larvas de manera oportuna, con el objetivo de evitar la propagación de esta plaga.
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0: Dos de la tarde con 10 minutos, vámonos a la pausa comercial, estamos de regreso en breve, no se vaya.
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4: 2:10.
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0: 2 de la tarde con 14 minutos. Ya estamos de regreso en MBS Noticias Irapuato. Márquenos 626-3820, teléfono en cabina. Y también estamos en el 462-124-2004. Ese es nuestro WhatsApp. Nuestras redes sociales, arroba MBS-Irapuato, arroba Marisela Luna. Esto por la red social X y también por Facebook. Ahí estamos listos para escucharle y también para atenderle. Y nos vamos de lleno con la información, todo lo que hay que compartir con usted este día, viernes 7 de agosto. Y hay nuevas investigaciones sobre el caso Ayotzinapa, los 43, estos 43 estudiantes normalistas de Ayotzinapa que desaparecieron y que, bueno, pues ya se revelaron. La existencia de algunas grabaciones de las cámaras de seguridad del Palacio de Justicia de Iguala, allá en Guerrero, y que son consideradas una pieza fundamental para esclarecer la desaparición de estos 43 normalistas. De acuerdo con la Fiscalía General de la República, estos videos se habrían registrado momentos antes del ataque contra estos estudiantes y posteriormente fueron presuntamente retirados, pues, para ocultar información relevante sobre este caso. Todas estas indagatorias señalan que las imágenes pudieron haber captado la interceptación del autobús Estrella de Oro, que tenía como número económico 1531. También pudieron haber captado la agresión contra los jóvenes y su traslado por corporaciones de seguridad. La Fiscalía General de la República sostiene que la eliminación de estos materiales, pues, no fue un error técnico, o sea, no como que se borraron y ya, sino que son parte de un posible encubrimiento institucional en donde estaría involucrado el exgobernador de Guerrero, Ángel Aguirre Rivero. Una vez que se dan a conocer estas nuevas líneas de investigación, la Fiscalía General de la República informó la detención del exmandatario estatal. Claudia Sheinbaum aseguró que la captura no tiene relación con un asunto político, como siempre dicen en estos casos, que no es política, sino que tiene que ver con una investigación ministerial que se fortaleció mediante la revisión de testimonios, registros telefónicos y nuevas evidencias en el caso Ayotzinapa.
1: Tema político es parte de una investigación. Les puedo comentar algunos temas. Hay carpetas de investigación donde vienen testimonios, muchísimos testimonios. Algunos que se realizaron cuando se dio aquella falsa verdad histórica, vamos a decirlo así, y algunos posteriores, cuando llegó el presidente López Obrador. Entonces, todas esas carpetas, pues, están presentes. Hay muchas sábanas de llamadas de teléfono que se hicieron esa noche y posteriores, que habían sido analizadas hasta cierto nivel, vínculos de llamadas de teléfono. Ahora se hizo mucho más investigación sobre estas llamadas. ¿Qué llamada se conecta con qué llamada? ¿Qué persona se conecta con qué persona? ¿Qué pasó con esa persona? ¿A qué horas hablaron? ¿Cuántas veces se hablaron? Pero toda esa evidencia consta en las carpetas. Entonces, lo que hizo el nuevo fiscal, pues, fue revisar con mayor detalle y con otras herramientas de investigación estas llamadas telefónicas y sus vínculos entre unas y otras personas.
0: La presidenta de México, Claudia Sheinbaum, luego de estas declaraciones, bueno, pues también mencionó que este caso, pues, no se ha tomado como político, sino que se ha tomado como, pues, un avance de las investigaciones que hay en torno a Ayotzinapa, porque dijo que el caso continúa abierto y que las autoridades federales mantienen el análisis de nuevas líneas de investigación, que están revisando testimonios, llamadas telefónicas y algunos otros elementos de prueba para esclarecer lo ocurrido y determinar responsabilidades. Y en otro tema, también hoy en la rueda de prensa mañanera, la presidenta de México celebró el restablecimiento de las relaciones diplomáticas entre México y Perú, luego de la llegada al país de la ex primer ministra peruana Betsy Chávez, quien recibió un salvoconducto tras permanecer asilada en la Embajada Mexicana en Lima. La mandataria afirmó que México busca mantener relaciones diplomáticas con todos los países, independientemente de la orientación política de sus gobiernos. Claudia Sheinbaum explicó que la ruptura con Perú ocurrió durante el gobierno anterior de ese país, tras la postura de México respecto al expresidente Pedro Castillo y el asilo concedido también a Betsy Chávez. Indicó que la nueva presidenta peruana Keiko Fujimori impulsó el diálogo para resolver el caso y facilitar la salida de la exfuncionaria, lo que permitió restablecer oficialmente los vínculos entre ambas naciones. Escuchemos a la presidenta de México, Claudia Sheinbaum.
1: Nosotros nunca rompimos relaciones con Perú. Se restablecen las relaciones y ya Roberto puede dar mucho más explicaciones de todos los detalles de esto, pero nos da gusto al final porque ella está por llegar a México resguardando su vida y es una señal importante de haber dado este salvoconducto y restablecer las relaciones con México. Entonces, es importante que más allá de la orientación política de los gobiernos, porque hay orientaciones políticas de los gobiernos, llegan por un partido, llegan por otro. Es importante que México tenga relaciones diplomáticas con el mundo. En el caso de Ecuador no las tenemos porque ellos invadieron la Embajada de México. En el Ecuador es algo completamente distinto. Hay un agravio a nuestra soberanía. Pero en los otros casos buscamos siempre las mejores relaciones de amistad con todos los pueblos del mundo, porque además esa es la política exterior de México, que está establecida en la Constitución. Y al mismo tiempo defendemos la autodeterminación de los pueblos.
0: Bueno, pues ahí entre Perú y México las relaciones se han restablecido, así lo dijo la presidenta de México, Claudia Sheinbaum, y bueno, contrastó esta situación con la de Ecuador, al señalar que las relaciones diplomáticas siguen suspendidas debido a la irrupción de fuerzas ecuatorianas en la Embajada de México en Quito. Y la presidenta de México afirmó que ese hecho representó un agravio a la soberanía nacional y reiteró que la política exterior mexicana se basa en la no intervención, la autodeterminación de los pueblos y la solución pacífica de controversias. 2:21 y aquí en el estado de Guanajuato, la gobernadora Livia Denise Muñoz Ledo, García Muñoz Ledo, encabezó la firma de los calendarios escolares, este calendario que va a regir del ciclo 2026 al 2027, esto para el estado. Estuvo acompañada de autoridades educativas federales, estatales, también hubo representantes de las secciones 13 y 45 del CENTE, y este calendario contempla 185 días de clases para la educación básica y 195 para escuelas normales y formadoras de docentes. ¿Cuándo va a empezar? ¿Cuándo regresan los niños de educación básica a clases? El 31 de agosto de 2026. Las clases para preescolar, primaria y secundaria, yo sé que todavía ni entran, pero por si tienen duda, van a terminar el 8 de julio de 2027. Mientras que las escuelas normales finalizarán actividades el 14 de julio. Durante este acto de la firma de los calendarios, la gobernadora Livia Denise destacó que los calendarios son el resultado del diálogo y la coordinación entre el gobierno del estado y el magisterio para fortalecer la educación en el estado de Guanajuato.
2: Aquí en nuestro estado seguimos y seguiremos trabajando para que nadie se quede sin estudiar. Yo lo digo con mucha claridad, queremos seguir avanzando hasta consolidarnos como el mejor sistema educativo de este país. Hoy, como ya lo decimos, venimos a firmar estos calendarios escolares 2026-2027 como muestra de nuestra alianza por la educación. Serán 185 días para educación básica, 195 para escuelas normales y demás formadoras de docentes. Nuestros estudiantes de preescolar, primaria y secundaria van a iniciar clases el 31 de agosto. ¿Ya están listos? Nuestras escuelas primaria y secundaria van a concluir el 8 de julio de 2027. Y aquí, yo siempre lo digo, en nuestro decálogo decimos que cuando trabajamos en equipo somos imparables y eso implica en todos los ámbitos. Si toda la comunidad educativa mira y avanza hacia un mismo lado, los resultados van a ser mayores. Yo estoy convencida que nuestro objetivo común es nuestra mayor fuerza. Queremos seguir avanzando, queremos que este ciclo escolar lo disfruten mucho, aprovechen cada día. No tengan duda que si ustedes se aplican en la escuela, nosotros nos vamos a aplicar como autoridades para que ustedes tengan escuelas más bonitas.
0: Pues sí, ya está la duda por si teníamos ahí como ciertas dudas, falta de certeza, no sabíamos cuándo iban a empezar las clases. Pues sí, es el 31 de agosto de este año 2026 cuando empieza este ciclo escolar que, como ya lo escuchábamos, termina el 8 de julio del año próximo, el año 2027. Y durante esta firma de los calendarios, la gobernadora anunció que más de 586 mil estudiantes van a recibir mochilas y útiles escolares. También van a continuar con la entrega de becas y el programa de techados escolares. Livia Denis informó una inversión adicional de 100 millones de pesos para mantenimiento de planteles, que se suma a los más de 1,000 millones de pesos destinados este año a infraestructura, rehabilitación y equipamiento educativo. Y hablando de escuelas, diputadas y diputados de la fracción del Partido Acción Nacional y del Partido de la Revolución Democrática, además, en voz de la legisladora Luz Itzel Mendo, presentaron una iniciativa para reformar la Ley del Impuesto sobre la Renta. Esto con el objetivo de actualizar y ampliar las deducciones personales por gastos educativos. Esta propuesta, pues, lo que busca es respaldar la economía de las familias y reconocer con ello el esfuerzo que realizan para garantizar la educación de sus hijos. La diputada Susana Bermúdez señaló que los límites fiscales para deducir estos gastos permanecen prácticamente sin cambios desde 2011, a pesar del incremento, pues, que ha tenido el costo de la educación. La iniciativa plantea incluir como conceptos deducibles las inscripciones, reinscripciones, útiles escolares y uniformes, además de las colegiaturas, con un mecanismo de actualización basado en la unidad de medida y actualización. Las UMAS, pues. Vamos a escuchar a la diputada Susana Bermúdez.
3: La iniciativa tiene un objetivo muy concreto: que el sistema fiscal acompañe a las familias en el esfuerzo de educar a sus hijas e hijos. Actualizamos las deducciones por colegiaturas para acercarlas al costo que hoy enfrentan los hogares. Ampliamos su alcance para reconocer gastos inseparables de la vida escolar, como inscripciones, reinscripciones, útiles y uniformes. Y llevamos estas reglas directamente a la Ley del Impuesto sobre la Renta. Queremos que un apoyo vinculado con la educación tenga certeza, permanencia y reglas claras, y que su alcance no pueda reducirse por una decisión meramente administrativa. Si las familias hacen un esfuerzo creciente para sostener la educación de sus hijos e hijas, la política fiscal no puede permanecer anclada al pasado.

0: rezagado. Imagínense, no lo actualizan desde 2011. Añadieron los diputados que la medida no sustituye la obligación del Estado de garantizar la educación pública, sino que representa un apoyo complementario para reducir la carga económica de las familias y también favorecer la continuidad educativa. 2:28 p.m, nos vamos a nuestra siguiente pausa comercial. Regresamos en breve, no se vaya.
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2: 2:29.
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0: Son las 2 de la tarde con 34 minutos, 2:34. Ya estamos de regreso en MBS Noticias Irapuato. Márquenos 626-3820, teléfono en cabina 462-124-2004. Tengo mensajitos, dicen, soy radio escucha de su trabajo en el noticiero de 2 a 4 de la tarde, de lunes a viernes cuando puedo. Me dicen, lástima que hoy termina el señor Luis Cárdenas su noticiero, espero que no sea por culpa de la dictadura obradorista. Muchas gracias. Otro mensajito, dicen, hoy te reporto una situación que se repite constantemente cerca de mi domicilio, en la calle Norteamérica de Norteamérica, esquina con Argentina. Y aquí en la esquina de dichas calles hay una tienda de abarrotes. Al caer la noche, llegan jóvenes y adultos y me dicen que se ponen a tomar afuera de la tienda. Obviamente, como vecinos, consideran que es desagradable, pues ver que estas personas toman en la vía pública, se hacen pipí en los coches cerca de la tienda, y ya lo han reportado al 911, llegan patrullas, pero no hacen nada al respecto. Dicen que la situación se sigue presentando y más los sábados y domingos. Me dicen también que ya no saben qué hacer, que es muy desagradable esta situación. Mire, con mucho gusto voy a compartir este dato con el director de fiscalización, que es Julio Borja. Estoy plenamente segura que Julio Borja va a ir a hacer alguna revisión, pues sobre todo para ver por qué están tomando en la vía pública. Porque una cosa es que se pueda vender, porque tenga permiso el establecimiento de vender bebidas alcohólicas, y otra cosa es que estén tomando en la vía pública, y que se orinen en la vía pública, y que hagan desmanes en la vía pública. Eso sí no se puede. Y ahí es donde fiscalización, que además ha hecho un trabajo sumamente interesante, ha reventado fiestas clandestinas, ha entregado menores de edad a sus papás completamente jarras después de la fiesta, se los ha entregado a sus papás. Me parece que aquí va a ser empático en el tema de los vecinos, y con mucho gusto se lo paso a mi querido Julio Borja, director de fiscalización. Maricela, estoy muy triste porque Luis Cárdenas ha salido después de 16 años del noticiero, gran ser humano, periodista, locutor, confrontó sin temor. Muchas gracias. Maricela, lástima que ya no esté Luis Cárdenas. Lo solicitamos escuchar y bueno, plasmaba la realidad del país. Muchas gracias. Estoy teniendo muchos mensajes sobre el tema de Luis Cárdenas. Al ratito lo platicamos con gusto. Sí, hoy se fue Luis Cárdenas, fue su último programa en MBS Noticias, en la emisión matutina. A partir del próximo lunes estará Ana Francisca Vega, una mujer periodista también con todas las credenciales, con toda la capacidad para poder conducir un espacio de esta naturaleza. Y bueno, Luis Cárdenas hoy se fue, no sé cómo le hizo para que no se le salieran las lágrimas, pero estuvo en más de alguna ocasión con la voz entrecortada diciendo por qué se iba. Y bueno, pues es parte del show, así son los medios. Así pasa, así ocurre, y pues seguimos escuchando sus mensajes. 626-3820, 462-124-2004, porque sí hay mucho que decir. Déjeme nada más sacar esta información y ahorita platicamos el tema. 2:38, y bueno, nada más quiero compartirle a usted que aquí, pues en el estado de Guanajuato, en más de lo que se ha gestado, es que pues ya se ha estado trabajando aquí en el municipio, a partir de las sesiones de ayuntamiento, algunas propuestas de los regidores de Morena. El regidor de Morena en el ayuntamiento, Ignacio Morales, anunció que va a presentar una iniciativa para reformar el reglamento interior del cabildo y establecer a los integrantes del cuerpo edilicio que atiendan de manera permanente un sector específico del municipio. La propuesta lo que busca es fortalecer el acercamiento con la ciudadanía y dar seguimiento directo a las necesidades de colonias y comunidades. Esta iniciativa plantea distribuir entre regidores, síndicos y la presidenta municipal las 465 colonias y 131 comunidades de Irapuato, de acuerdo con los datos oficiales que existen, ¿no?, que son todas estas colonias y todas estas comunidades. La propuesta dice que cada integrante del ayuntamiento tenga bajo su responsabilidad alrededor de 40 zonas y realizaría al menos una asamblea cada 6 meses para conocer las problemáticas de los habitantes. Escuchemos sobre esta propuesta al regidor Ignacio Morales.
1: De hecho, pues yo creo que aquí muchos integrantes del ayuntamiento quedamos a deber. ¿Por qué? Porque no estamos cerca de las colonias. De hecho, el día de ayer presenté ante la mesa de seguridad una propuesta de adición. Es una ley, son tres artículos que yo espero que en la siguiente sesión de ayuntamiento se le dé vista al órgano colegiado, que es el ayuntamiento, para que pase a la comisión de reglamentos. ¿En qué consiste? Es una división territorial donde cada integrante del ayuntamiento se haga responsable de acudir a colonias o comunidades por lo menos una vez cada 6 meses. Vamos a dejarlo más claro, Irapuato tiene por lo menos 465 colonias y cuenta con 131 comunidades. Si las sumamos nos da 596 núcleos poblacionales. Si lo dividimos entre los 15 miembros del ayuntamiento, significa que nos tocaría a todos prácticamente 40 colonias o comunidades, las cuales estaríamos obligados a visitar por lo menos una vez cada 6 meses, con la finalidad de recabar las propuestas y necesidades de la sociedad en general. Estas visitas tendrían que ser en asamblea general y estamos planteando un sistema de seguimiento a estos acuerdos.
0: Bueno, pues ahí lo que se ha pues estado mencionando, ¿no? Esta iniciativa que propone Morena en el ayuntamiento en voz de Ignacio Morales Rojas. El regidor también señaló que el objetivo es cambiar la forma de trabajo del cabildo mediante un esquema territorial que permita una atención más constante. También adelantó que busca que la propuesta pueda convertirse en una reforma a la ley para el gobierno y administración de los municipios del estado y también de Guanajuato para fortalecer la labor de los ayuntamientos. Y el gobierno de Irapuato informó que continúa el análisis del pliego petitorio entregado por el Movimiento Social Organizado el pasado 15 de julio tras una marcha encabezada por Aarón Cabañas Marcial. Este documento incluye solicitudes relacionadas con seguridad, servicios públicos, transporte, bacheo y también lo que tiene que ver con el costo de los recibos de energía eléctrica, las cuales están siendo revisadas por las áreas correspondientes. El director general de Gobierno y Derechos Humanos, Roberto Torres, dijo que el objetivo es dar respuesta puntual a cada uno de los planteamientos y definir el seguimiento que corresponda. Explicó que las peticiones abarcan distintos temas, por lo que requieren la participación de varias dependencias municipales, entre ellas las encargadas de agua, áreas verdes y servicios públicos. El funcionario indicó que una vez concluido el análisis, las autoridades sostendrán un nuevo encuentro con los representantes del movimiento para entregar una respuesta formal. Son las 2 de la tarde con 42 minutos antes de irnos a la pausa. Quiero compartir que aquí tengo otro dato, es otra colonia, no voy a decir la dirección, es otra tiendita de abarrotes que está haciendo lo mismo que la que me reportaban anteriormente. Y me dicen que ahí, pues no solamente son personas que van y consumen alcohol en la vía pública, sino que además son menores de edad. Con muchísimo gusto, digo, no doy la dirección para no alertar, en el otro ya lo dije, pero espero que no hayan oído para que les caiga Julio Borja. Y en esta, bueno, también le paso la dirección con muchísimo gusto al director de fiscalización, que estoy segura va a hacer lo propio. Me dicen aquí también que si podemos repetir cuándo va a arrancar el ciclo escolar, que lo mencionamos hace ratito. Sí, con todo gusto. Empieza el ciclo escolar el 31 de agosto y termina el 8 de julio del año 2027. Y también en esta misma pregunta me hacen el cuestionamiento que cuántos asuetos va a tener el siguiente ciclo escolar. Estamos en vacaciones apenas. Todavía ni entran y ya quieren asueto. Y eso es como cuando nos vamos de vacaciones, ¿no? Que vamos de vacaciones, nos cansamos mucho, regresamos bien cansados y ya queremos las siguientes. Ahorita les digo cuántos asuetos. Mi Sebas, pásame el dato de cuántos asuetos va a tener el próximo ciclo escolar, porque se firmó dentro de este calendario. Con todo gusto, ahorita mi querido Sebastián Rocha, nuestro productor, nos estará pasando ese dato y se lo comparto con todo el gusto del mundo. Bueno, tengo más mensajes en torno al tema de Luis. Los voy a simplificar. Me dicen, estoy escuchando que termine el noticiero de MBS de Luis Cárdenas. Dice, seguro es porque lo despidieron, porque la señora Sheinbaum así lo pidió, porque él siempre decía la verdad. Luis Cárdenas irá a estar en otras plataformas, me preguntan. Bueno, él dijo hoy en la mañana que se iba, y lo dijo muy clarito, es un mensaje muy sentido, que usted lo puede encontrar ahí en las redes sociales de Luis. Prácticamente explicó por qué se iba, ¿no? Y él decía que llega un momento en donde los intereses de las empresas y los intereses personales pues ya no coinciden, ya no son los mismos. Él dijo: soy un fiel defensor de la libertad de expresión, pero también soy un fiel defensor de la libertad de las empresas. Y entonces, en esa intención, en ese respeto, seguro pues hubo un acuerdo, ¿no? Y salió. Hoy Luis Cárdenas es noticia en todo el país porque se da justo en medio de lo que le llaman la ley censura. Hay muchas suspicacias, hay muchas situaciones. Lo que queda es lo que dijo hoy el periodista al terminar la emisión de MBS. Se fue contento, se fue consciente de que estaba haciendo lo correcto y bueno, quizás se fue y se fue poco a poco, no solo el día de hoy. Yo sé que hay mucha gente que hoy está porque nos lo han estado compartiendo, porque nos han estado escribiendo. Sé que a lo mejor ya muchos se sintieron raros al escuchar la despedida de Luis Cárdenas, que se va a sentir raro prender el radio y no escuchar esa voz que durante 16 años pues nos despertó en las mañanas porque empezaba muy temprano. Y lo entiendo, ¿no? Porque para muchos de nosotros, yo incluida, Luis Cárdenas pues fue esa primera emisión, ¿no? Ese primer contacto con las noticias del día, esa costumbre, esa compañía que uno ni siquiera nota hasta que ya no está. Y bueno, yo quiero decirles algo con toda honestidad, y usted sabe que aquí hablamos derecho. En este oficio, en cualquier medio, como lo dijo él, hay momentos donde los caminos pues ya no van en la misma dirección. Y está bien. No siempre hay una explicación grande detrás, tampoco siempre hay un culpable que señalar. A veces es eso, lo dijo Luis Cárdenas en la mañana. Son dos caminos que, pues, tienen que tomar su cauce cada uno, ¿no? Y eso no le quita en nada lo que construyó. No le quita los 16 años de las mañanas, no le quita las preguntas incómodas, no le quita su estilo, no le quita el oficio del periodismo. Simplemente lo va a ir a ejercer a otro lado. Y él lo dijo. No estoy muy seguro de a dónde voy a ir mañana, pero de que va a estar pronto, seguramente en las redes sociales, porque ahí inició hace muchísimos años, y seguramente en lo digital ahí va a estar para que usted esté muy pendiente. Seguramente, pues usted lo seguirá, me dicen aquí, seguiremos a Luis Cárdenas, a las plataformas, a donde vaya, y estamos a favor de la libertad de expresión. Muchas gracias. Y tengo más mensajes sobre el mismo tema. También tengo otros. Me dicen: Marisela, por favor, canalizas al director Julio un expendio de cerveza. Me dan la calle, me dan la dirección. Y me dicen que se agrupan por la tarde-noche a tomar, sobre todo los fines de semana. Con todo gusto también pasamos el asunto. Y me dicen aquí que dónde se puede reportar a una señora que maltrata a su perrita. ¿Sabes en dónde? Y ahí sí te voy a pedir que lo hagas personalmente. Al 072-072, porque les van a estar solicitando, te van a solicitar algunos datos muy particulares que sí necesito que tú los compartas. 072, ahí puedes dar esta información y sobre todo este reporte. Me dicen acá también que falta hacen Aristegui y Ciro Gómez. Paso a paso, ¿a dónde llegaremos? Quiero un México más democrático. Bueno, vámonos a la pausa. 2:48 PM. Regresamos.
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3: 2:48.
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0: Son las 2 de la tarde con 51 minutos, 2:51. Estamos de regreso en MBS Noticias Irapuato. Tengo mensajes, los sigo recibiendo. Muchísimas gracias. Y ahorita les damos salida. Bueno, tengo aquí también otra información que es sumamente importante y que tiene que ver con la clínica del IMSS en el municipio de Irapuato. Una clínica que desde Peña Nieto nos dijeron que ya venía, que luego nos lo cumplieron a medias porque nomás hicieron las 57, pero no una de tercer nivel como la que necesitamos para desahogar lo que ya de verdad urge desahogar de la clínica de Reforma, que es la clínica número 2. El gobierno de Irapuato ha puesto a disposición del Consejo General del IMSS no uno, sino dos terrenos, pero nada más no fluyen los recursos y no fluye la aceptación y no fluye una respuesta positiva para esta nueva clínica. Los empresarios, pues, ¿qué dijeron? Vamos a hacer lo que nos toca. Y entonces se reunieron la CTM, empresarios, gente que le preocupa lo que está pasando en materia de salud, se reunieron con Zoe Robledo y con el Consejo General del IMSS. Ahí estuvo Héctor Carlos León, el presidente de Canaco, a quien le agradezco nos tome la llamada. ¿Cómo estás, Héctor Carlos? Buenas tardes.
16: Hola, Marisela, buenas tardes. Muy bien, muchas gracias. Buenas tardes a ti y a todo tu auditorio.
0: Oye, Héctor Carlos, sí. Primero que nada, ¿qué los llevó a tomar esta iniciativa de decir, a ver, ya ahora vamos nosotros a hablar con Zoe Robledo?
16: Pues mira, yo creo que esto es algo que le está afectando a la región y sobre todo vemos cada vez más complicado el servicio hacia nuestros trabajadores. Por eso es algo que definitivamente fue una convergencia de voluntades. Creo que por ahí quiero empezar. Esto es una reunión que representa un paso muy importante para nuestra región. Y pues te quiero comentar que, primero que nada, hay que reconocer el esfuerzo que llevó a cabo tanto la CTM como el CITIM, que es el sindicato de la industria metalmecánica, quienes nos invitaron a una reunión para poder exponer todo lo que ha estado sucediendo a raíz precisamente de lo que comentabas tú en la introducción. Y también, pues también ver exactamente todo el esfuerzo que ha hecho el municipio a través del gobierno municipal y de nuestra presidenta municipal para llevar el proyecto al punto en donde está en este momento. Que dicho sea de paso, es un punto que no existe en otro punto en el país. Es decir, este hospital es el que cuenta con mejores estándares de cumplimiento para que pudiera llevarse a cabo. Entonces, el reconocimiento también para ella, para el ayuntamiento. Y obviamente para todos los que...
0: Héctor, te quiero interrumpir poquito porque esto es muy importante. Habían estado señalando, porque tú sabes que de pronto pues los temas se convierten políticos, ¿no?
16: Claro.
0: No nos encanta, pero eso pasa. Y entonces habían estado señalando, cuando decíamos, bueno, ¿y por qué no ponen recursos para el hospital? Pues había quien decía que el municipio había donado los terrenos, que el Consejo General del IMSS había dicho, sí, ok, los aceptamos, pero que no estaba del todo bien el expediente. Por lo que estoy entendiendo, es el proyecto que más cumplimiento tiene de todos los requisitos, de todos los que hay, y aún así no tenemos los recursos. ¿Estoy bien?
16: Es correcto. Hasta donde nosotros tenemos la información, es correcto. Precisamente por ello, el esfuerzo era tratar en convergencia con todos los sectores. Hay que recordar que el IMSS se compone por los recursos que fluyen, tanto de los patrones, en este caso del sector empresarial en el cual nosotros estamos representando también, el patronal, perdón, el laboral de los empleados, en el caso de la CTM y del CITIM, y obviamente en el gobierno federal a través del Instituto Mexicano del Seguro Social, que son los que le ponemos dinero a este tipo de instituciones para que pueda fortalecerse, ¿no? Y obviamente en el ámbito de la reunión que estuvo el día de ayer, el maestro Zoé Robledo, a quien le doy el agradecimiento sobre todo por la voluntad del diálogo mostrado el día de ayer, particularmente abrió este espacio para escuchar directamente a los distintos sectores de nuestra región. Entonces, en esa convergencia, él nos generó una presentación al principio donde nos está mostrando las necesidades que existen en el país, pero específicamente las que existen en Guanajuato. Y dicho sea de paso, tanto la visión del instituto con todo lo que es su estructura y su estrategia, tanto como la que se tiene por nuestra parte, es convergente y tenemos detectada la necesidad. La necesidad está perfectamente bien identificada, por ello es más que nada un tema poner el recurso en la en la partida presupuestaria para que pueda iniciar el proyecto, ¿no?
0: Obviamente, o sea, es voluntad, ¿no?
16: Pues sí, es un tema de voluntad. Digo, hay varias noticias buenas. Digo, la semana pasada, mientras nosotros llevamos el acuerdo que nosotros llevamos, la presidenta de la República informó una partida presupuestal de 181,000,000,000 de pesos precisamente destinados al sector salud. Y creemos que en ese sentido el hospital de zona que requiere Irapuato puede ser beneficiado para su construcción, porque requiere de ese monto, requiere solamente el 1.6%. O sea, las condiciones están dadas para que pueda generarse sin ninguna traba, sin ningún problema, el hospital. Esperamos que así sea, y obviamente pues para eso fuimos a buscar al Consejo Técnico del Seguro Social, precisamente para que escuchara las necesidades y obviamente convergiendo con todas las personas que ahí estuvimos, ¿no?
0: Héctor Carlos León, presidente de Canaco, a ver, te quiero preguntar, dices que hay una convergencia en lo que piensan ustedes, el CITIM, CTM, Canaco, otros empresarios que asistieron, y lo que Zoé Robledo tiene en el mapa, ¿no? O sea, ¿están conscientes ambas partes de esta necesidad apremiante que hay de mejorar los servicios de salud en el municipio de Irapuato, porque con ello se beneficia la región? Quiero saber si te dio la impresión de que Zoé Robledo, director general del IMSS, está consciente de que en la clínica de Reforma, que es la zona 2, a la gente la atienden en sillas, la atienden en el suelo, si bien le va, hay un pedacito de cartón para poder recargarse, que no hay quirófanos, que no hay doctores, que una fractura se puede atender hasta dentro de 15 días, y es que si se atiende porque hace 2 años falleció el traumatólogo y todavía no lo pueden reponer. O sea, ¿sí sabe eso?
16: Bueno, quizá es en el punto y coma que acabas de comentar, quizá no, pero digo, me imagino que es el factor constante en todo el país. Yo no creo que solamente sea aquí en Irapuato. Sin embargo, lo que sí están conscientes es en la saturación que tienen los hospitales que sí están funcionando y a los cuales les han estado invirtiendo. Y yo creo que tienen la la visión y sobre todo la información del de la problemática que hay, que bueno, el recurso necesario para que pudiera llevarse a cabo el hospital en Guanajuato capital. Obviamente, por las distancias que hay que recorrer para una emergencia, a la gente de Irapuato e incluso a la gente de Silao le conviene más y es más sencillo llegar y acceder a un hospital en Irapuato, precisamente buscando que pueda darse la pues la atención médica adecuada para esas urgencias, ¿no? Entonces yo creo que sí tienen la información, el tema es que no tenían el presupuesto de vista, pero con la información que precisamente dio la Presidenta de la República en su mañanera la semana pasada, creo que puede haber esa estimación, ese aliciente que realmente pueda llevarse a cabo.
0: O sea, que se trajeron ese compromiso, o sea, ¿o qué otro compromiso más allá de este se trajeron de Zoe Robledo, Héctor Carlos?
16: Bueno, lo primero que debemos de señalar con responsabilidad es que esta fue una reunión de trabajo y no un acto para anunciar decisiones previamente tomadas, ¿no?
0: Okay.
16: No sería correcto afirmar que hoy existe una autorización definitiva para iniciar la construcción o un calendario de ejecución, porque eso no ocurrió. Uh-huh. Lo que sí obtuvimos fue una apertura institucional muy importante. El director general del IMSS escuchó directamente los planteamientos de todos los sectores presentes y recibió formalmente el acuerdo por la salud, el empleo y la competitividad del Bajío, y manifestó la disposición del instituto para continuar revisando el proyecto dentro de los procedimientos técnicos y administrativos correspondientes. Para nosotros ese compromiso es relevante porque mantiene abierto el diálogo institucional y permite dar continuidad a un proyecto que representa una prioridad para cientos de miles de trabajadores y sus familias. Ahora corresponde mantener un seguimiento permanente y continuar construyendo acuerdos. Tanto él como el delegado en el estado manifestaron su disposición para seguir en comunicación y obviamente poder ir revisando los avances de lo que es este proyecto. Y obviamente a mi punto de vista creo que el tema va a desatorarse una vez que puedan disponer de esos recursos presupuestales para que podamos nosotros tener una respuesta ya afirmativa, ¿no?
0: Pero estuvo bien, ¿no? Que ya no es un tema de gobiernos, ya ustedes representan a sus agremiados. Digo, tú representas al sector que dinamiza la economía todos los días, a los pequeños comerciantes, a los comerciantes, al servicios, a turismo. O sea, ¿qué problemática hay en el sector que representas por esta saturación en el IMSS, Héctor Carlos?
16: Bueno, hay que recordar que en la Cámara de Comercio, digo, me voy a entrar un comercial,
0: cumplimos
16: 109 años de estar en la ciudad, es la, digamos, la institución más longeva junto con el municipio, y pues obviamente al principio todo estaba y todo está incluido dentro de esta Cámara. Hay que recordar, ya lo mencionaste bien, que es la Cámara de Comercio, Servicios y Turismo. Y nosotros representamos no nada más a lo que son las pequeñas empresas, a las grandes, a las medianas, a los prestadores de servicios y también a los que se dedican al tema turístico en Irapuato y la región, o sea, tenemos una circunscripción que lleva más o menos 32,000 unidades económicas y pues eso no es cualquier cosa, ¿no? Realmente es una de los gremios más grandes por Ministerio de Ley, es decir, tenemos una ley que a pesar de que las empresas no nos cubren una cuota porque nosotros no la cubramos, realmente los representamos porque lo que hagamos o dejamos de hacer realmente les afecta. En ese sentido, nosotros vemos la necesidad evidente porque nuestra región continúa creciendo en empleo formal, en la industria, en el comercio, en el servicio, y miles de empresas dependen directamente, Marisela, de que sus trabajadores reciban atención médica oportuna y de calidad. Cuando la infraestructura hospitalaria resulta insuficiente como es hoy, las consecuencias impactan directamente en la productividad. En los tiempos de recuperación de los trabajadores, en la economía familiar y en la operación de las empresas. No se trata únicamente de construir un hospital. A mi punto de vista se trata de garantizar que el crecimiento económico vaya acompañado del crecimiento de la infraestructura social. Hoy la salud también tiene y forma parte de los indicadores que se consideran para que los inversionistas puedan analizar dónde establecer sus nuevas empresas. Invertir en salud hoy, para mí es invertía en competitividad. Entonces, a raíz de todo lo que está sucediendo con el T-MEC y todo lo que está sucediendo alrededor de los aranceles, las empresas están, sobre todo las que tienen gran cantidad de personal, están analizando si continúan o no en el estado, en el municipio. Entonces, esto pudiera darle oportunidad también a ellos de revisar que aquí hay una infraestructura que puede darle al empleado y a sus familias esa certeza médica que se requiere, pues, para que puedan estar bien y que también puedan integrar en las líneas de producción, ¿no? Y que no terminemos teniendo una, pues, lo que están teniendo hoy, ¿no? Que no tenemos una realidad de una certeza médica para nuestras personas, y obviamente, pues, las incapacidades terminan lacerando la economía de todas ellas, ¿no? Entonces, para nosotros es muy importante, y por obvias razones estamos apoyando este acuerdo, y obviamente a mí me dio mucho gusto porque fue un tema histórico. Hoy día se convergió con Canacintra, con Coparmex, con lo que es la CEMIC, que son de las principales cámaras, bueno, aparte de nosotros, Canaco, de las principales cámaras que existen en la región, y obviamente los que mayor representación se tienen, y obviamente con los organismos empresariales locales, ¿no? Coparmex, CCEI, lo que es el Consejo Empresarial Mexicano, que también representa en el estado. Entonces, creo que es algo que está sucediendo el día de hoy, y que es esa situación de podernos poner de acuerdo por Irapuato y por las familias de Irapuato.
0: Pues Héctor Carlo, muchísimas gracias por habernos tomado la llamada y platicarnos de esta reunión. Sí, como tú dices, sin precedentes e histórica para la salud de esta región aquí en el municipio de Irapuato. Muchísimas gracias.
16: Gracias a ti, Marisela. Saludos a tu auditorio.
0: Que tengas bonita tarde y buen fin de semana.
16: Gracias, igualmente. Bye.
0: 3:06 fue Héctor Carlo León, presidente de Canaco, esta cámara de comercio, servicios y turismo aquí en el municipio de Irapuato, pero además con representatividad en la región. Vámonos a la pausa, 3:07.
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3: 3:07.
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0: Son las 3 de la tarde con 10 minutos. Vámonos al resumen con Carlo Vanegas.
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0: Mi querido Carlito, ¿cómo estás? Carlito. Carlo Vanegas.
24: Hola, ¿qué tal, mi Mari?
0: ¿Dónde Buenas andas, tardes. Carlo
24: Bien,
0: Vanegas?
24: ¿Y tú cómo estás?
0: ¿Dónde andas, Carlito?
24: Aquí escuchándote. Lo que pasa es que había silenciado el micrófono, entonces yo ya estaba dando el saludo y pues no me estaba escuchando nadie.
0: Perfecto. Pues qué bueno escucharte. ¿Cómo llegas al fin de semana? Cuéntame.
24: Muy bien. ¿Tú con cuántos granos llegaste al viernes después de los antojos de ayer?
0: Yo dije, ¿por?
24: No, de esos granos. De otros granos, no sé. Yo me refiero a los de la lengua.
0: No, Carlito, pues muchos por el momento.
24: Bueno, pero siempre vendrán tiempos mejores, ¿no?
0: Como Yuri. Estamos hablando de que ayer Carlos dijo que me iban a salir granos en la lengua porque se me antojaban todos los coches de Nissan que estábamos transmitiendo ayer allá. Pero no, Carlito, por el momento aguántame.
24: Mira, pronto yo te veré. En algún momento tú me enseñaste algo acerca de decretos, entonces yo hoy decreto que pronto tendrás una cochera, así como la de los grandes youtubers que nos presumen 12 o 14 automóviles y de cualquier gama, de la que a ti te guste.
0: Así será, eso no tengas la menor duda. No, no la tengas, mi querido Carlos. Tú también así será.
24: Muchas gracias. Lo que pasa es que para quien no lo sepa, mi Mari es una de las principales promotoras de la mentalidad y de la fuerza, sobre todo, de la convicción, o sea, de cómo tú puedes hacer que las cosas se conviertan en realidad si tú las puedes ir decretando todos los días, porque dicen que cuando repites algo muchas veces termina convirtiéndose en una realidad, entonces el universo en esta ocasión va a obrar en tu favor, mi querida Mari.
0: Que así sea, Carlito. Estoy plenamente segura que así será. Para mí, para todo el mundo. Vas a ver que sí.
24: Bueno, pues
0: mira,
24: vámonos
0: hoy,
24: entonces.
0: Hoy, 7 de agosto.
24: Eso,
0: del
24: eso,
0: año 2026,
24: eso es lo que queremos escuchar.
0: Se los prometo. Y a mi principal escéptico que ya está escribiendo, también se lo prometo.
24: A tu hater en ese sentido.
0: Sí, a mi hater. Dice que eso no sirve y me dice que no. Déjalo. Hombre de poca fe.
24: Exactamente. Bueno. Si tuviéramos fe común, el granito de mostaza, podríamos hacer lo que fuera.
0: Claro. Mira, no es otra cosa. Digo, ya hablando, no en serio, digo en serio, porque sí estamos hablando en serio, pero más serio. No es otra cosa que yo soy creyente y que decirle a Dios, aquí estoy, obra en mí lo que tú quieras para mi bien y para el bien de la gente que me rodea. Y punto. Y entonces Él sabrá enseñarte los caminos y Él sabrá decirte por dónde y Él sabrá ponerte donde hay. Y entonces yo nada más le digo, ábreme los ojos bien y dame chance de agarrar y ver las señales y de lo demás me encargo yo, ¿no? Y eso me funciona y me ha funcionado y a veces se tarda un poco, pues, pero por eso mi hater dice que no funciona, pero déjalo.
24: Bueno, mira, lo importante es eso, lo importante es que seamos constantes en esos decretos, que seamos constantes con una mentalidad positiva, porque es muy sencillo derrumbarse después de los primeros obstáculos, pero si las cosas fueran fáciles, entonces todo el mundo podría tenerlas. Se necesita trabajo, se necesita esfuerzo y se necesita una mentalidad inquebrantable. A pesar de todas las cosas difíciles, de las pruebas que se nos van presentando, hay que seguir adelante.
0: Okay.
24: Ya no te escucho nada, mi Mari.
0: Vámonos al resumen, si te parece.
24: Me parece perfecto. Vámonos con la información. Este viernes 7 de agosto, el Ayuntamiento de Irapuato confirmó que la Unidad de Asuntos Internos abrió una investigación tras la denuncia presentada por tres trabajadoras sexuales de la zona centro, quienes señalaron a tres policías municipales de presuntamente despojarlas de alrededor de 2.500 pesos durante una revisión realizada en la calle 5 de Mayo. El secretario del Ayuntamiento, Rodolfo Gómez Cervantes, informó que las denunciantes formalizaron dos quejas y que actualmente se integran pruebas, declaraciones y testimonios para determinar si existió alguna conducta irregular. Señaló que el caso será atendido conforme al debido proceso y sin emitir juicios anticipados sobre la responsabilidad de los elementos involucrados. En más noticias, la Dirección de Educación y Juventudes de Irapuato reforzó sus acciones dirigidas a jóvenes mediante programas enfocados en prevención de adicciones, salud, emprendimiento y formación integral. La titular de la dependencia, Joyce Guerrero Barajas, informó que tras una reforma administrativa, esta área asumió la responsabilidad de impulsar proyectos para fortalecer el desarrollo de las juventudes. La funcionaria invitó a jóvenes de entre 18 y 30 años de edad a acercarse a la dependencia para conocer los programas disponibles en áreas como cultura, deporte, arte, innovación y emprendimiento. Señaló que el gobierno municipal busca brindar acompañamiento y asesoría para transformar sus ideas en proyectos que contribuyan a su crecimiento personal y profesional. Finalmente, el gobierno de Irapuato realizó una campaña masiva de esterilización gratuita para perros y gatos con el objetivo de controlar la población animal, prevenir el abandono y disminuir la presencia de mascotas en situación de calle. La jornada se desarrolló en el Centro Cristiano Nueva Vida con apoyo de autoridades municipales y también estatales. Durante la actividad se realizaron 250 esterilizaciones con la participación de 40 médicos veterinarios de la Secretaría de Salud, además de personal del Centro de Atención Integral Canino. Las autoridades destacaron la participación ciudadana y recordaron que este servicio continúa disponible de manera permanente para fomentar la tenencia responsable de animales de compañía. Ese es nuestro resumen informativo este viernes 7 de agosto en la primera hora de MBS Noticias.
0: Muchas gracias. Gracias, Carlos Vanegas. ¿Cómo te podemos seguir en las redes sociales?
24: Nos encontramos en X como @CarlosRebán y en Facebook como Carlos Vanegas.
0: Muchas gracias. Que tengas bonita tarde y buen fin de semana.
24: Gracias igualmente, Mari. Te mando un abrazote. Hasta el lunes. Bye.
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25: México y Perú acuerdan reanudar sus relaciones diplomáticas.
2: México y Perú acordaron restablecer sus relaciones diplomáticas luego de un periodo de tensión entre ambos gobiernos. El acercamiento ocurre después de meses de distanciamiento provocado por la crisis política peruana y el caso de la ex primera ministra Betsy Chávez, quien recibió protección diplomática de México. El acuerdo busca normalizar la cooperación entre ambos países y retomar los canales oficiales de comunicación. Con ello, ambas naciones pretenden fortalecer sus vínculos comerciales, culturales y políticos dentro de la región latinoamericana. Ambientalistas piden prohibir el fracking y rechazan evaluación propuesta por el gobierno. Organizaciones ambientalistas solicitaron al gobierno federal prohibir de manera definitiva la práctica del fracking en México y rechazaron la evaluación sobre la fracturación hidráulica impulsada por la administración de Claudia Sheinbaum. Los colectivos señalaron que esta técnica representa riesgos para los ecosistemas, el agua y las comunidades cercanas a las zonas de extracción. Los grupos ambientalistas cuestionaron que se analice nuevamente el uso de fracking y pidieron que la política energética priorice alternativas sustentables. Afirmaron que permitir estudios técnicos podría abrir la puerta al regreso de una actividad que consideran perjudicial para el medio ambiente. Trump pone trabas a productos mexicanos por riesgos de salud y seguridad. El gobierno de Estados Unidos estableció nuevas restricciones para la importación de algunos productos mexicanos bajo argumentos relacionados con riesgos de salud y seguridad. La medida genera preocupación entre productores y exportadores nacionales por posibles afectaciones comerciales. Empresarios y sectores productivos señalaron que estas disposiciones podrían complicar el intercambio entre ambos países, mientras autoridades mexicanas analizan el alcance de las nuevas medidas. El tema se suma a las tensiones comerciales dentro de la relación bilateral.
11: Internacional.
2: Trump reporta cifra récord de detenciones de migrantes en Estados Unidos. El gobierno de Donald Trump informó que durante el primer semestre de 2026 realizó más de 280.000 detenciones de migrantes dentro de los Estados Unidos, una cifra que calificó como histórica. Las autoridades estadounidenses señalaron que el operativo forma parte de su estrategia para reforzar la seguridad migratoria y acelerar deportaciones. La política migratoria del gobierno estadounidense continúa generando críticas de organizaciones defensoras de derechos humanos que advierten sobre posibles abusos durante los operativos. La administración Trump sostiene que las acciones buscan identificar a personas con antecedentes criminales y fortalecer el control fronterizo. Reino Unido anuncia nuevas sanciones contra Rusia, incluye bancos, petróleos y empresas. Reino Unido anuncia nuevas sanciones contra Rusia, incluye bancos, petroleros y empresas. El Reino Unido anunció un nuevo paquete de sanciones contra Rusia que incluye bancos, embarcaciones petroleras y empresas relacionadas con la industria militar. La medida busca reducir los recursos económicos que, según Londres, permiten a Moscú mantener sus operaciones en la guerra contra Ucrania. Las nuevas restricciones forman parte de la estrategia de presión internacional contra el gobierno ruso. Reino Unido afirmó que continuará trabajando con sus aliados para limitar las fuentes de financiamiento del conflicto y aumentar el costo económico para Rusia. Arabia Saudita, Turquía y Pakistán firman pacto de defensa conjunta. Arabia Saudita, Turquía y Pakistán firmaron un acuerdo de defensa conjunta que establece que una agresión contra cualquiera de los tres países será considerada una amenaza contra todos. El pacto fue anunciado en medio de un escenario de crecientes tensiones en Medio Oriente. Los gobiernos involucrados señalaron que el acuerdo busca fortalecer la cooperación militar y aumentar la capacidad de respuesta ante posibles amenazas. Analistas consideran que la alianza representa un nuevo movimiento estratégico en la región por el peso político y militar de sus integrantes.
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29: ¿Qué tal? ¿Cómo están? Muy buenas tardes, Marisela, estimado público de noticias de MBS Irapuato. Arrancamos con lo mejor de la información en este viernes ya, fin de semana. Comenzamos con la actividad de la Leagues Cup, donde las Águilas del América debutaron dándose un auténtico festín. Tras vencer al equipo de San Diego, 3-1 en el Estadio Azteca, siendo la primera vez que el Coloso de Santa Úrsula recibe este certamen. Con goles de Brian Rodríguez, Eric Sánchez e Isaías Violante marcaron para el conjunto de Cuapa, mientras que por los tejanos descontó Luca Bombino y puso cifras definitivas en un segundo tiempo, donde el América le bajó las revoluciones y también recibió este tanto que evitó que pudiera seguir peleando el liderato con el Toluca. Por su parte, Cruz Azul debutó con triunfo también en esta Leagues Cup al vencer 1-0 al conjunto de Philadelphia Union. Un gol tempranero de José Paradela fue suficiente para llevarse los primeros 3 puntos del torneo y empezar con buen camino su aventura en dicho certamen. Por su parte, el equipo de los Cholos de Tijuana cayeron en su debut en la competencia a manos del Austin FC, aunque fue un duelo marcado por la controversia arbitral. Mientras que el conjunto del

0: oxígeno al equipo de la universidad si no quiere quedarse fuera de este torneo, recordando que está dividido en dos grupos, los equipos de la MLS y los equipos de la Liga MX. Los cuatro primeros de cada grupo pasan a la siguiente ronda. Por su parte, Tigres se enfrenta a las 7 al conjunto de Minnesota. Whitecaps Vancouver ya a las 8:30 se enfrenta a los Bravos de Juárez. Para mañana sábado a las 4:30, Orlando City ante León. El Inter de Miami de Lionel Messi a las 6 de la tarde ante Rayados de Monterrey. A las 7 de la noche, el conjunto de Chivas se mide a la escuadra del FC Dallas. A las 8, el sorprendente Atlante se enfrenta al Real Salt Lake. A las 9:10, Toluca ante Los Ángeles FC. El domingo a la 1:30, Querétaro ante el Seattle Sounders. A las 5:30, el Philadelphia Union recibe al Necaxa. A las 5:30 también Cruz Azul ante el New York City FC. A las 6 de la tarde, Santos ante Chicago Fire. A la misma hora, San Luis ante el Nashville. A las 7, Austin FC frente al Puebla. A las 8 de la noche, San Diego FC ante los Xolos de Tijuana. Y cerrando esta larga jornada a las 8:15, las Águilas del América ante el Portland Timbers. Pasamos a los Juegos Centroamericanos y del Caribe, que estamos a un día de que termine esta edición, y la delegación mexicana ya logró romper la marca de 353 preseas que obtuvo en Salvador 2023, y así va el medallero de Santo Domingo hasta el momento. México hizo historia pura en estos Juegos, pues gracias a que sumó más de 26 nuevas preseas entre el día de ayer y este viernes, ya acumula un total de 356 medallas, 155 son de oro, 101 de plata y 100 de bronce, ocupando el primer lugar del medallero sobre Colombia, que se encuentra en segundo. Y dentro de estas medallas para México se encuentra la guanajuatense Laura Galván, que sumó su segunda medalla de oro en atletismo en estos Juegos Centroamericanos tras ganar el medio maratón. El día de ayer hizo un cierre espectacular para ganar los 10.000 metros planos. Y es que a falta de 400 metros el ritmo aumentó y Galván entró a la última recta en el cuarto lugar, pero fue la más fuerte del cierre. Dejó por atrás a un par de rivales y en un photo finish superó en la línea de meta a Aroche para colgarse la medalla de oro, obteniendo así su segunda presea de estos juegos, siendo Edimar Brea de Venezuela que completara el podio. Y ahí mismo, de manera dramática, la selección mexicana femenil de fútbol sub-23 se llevó la medalla de oro luego de imponerse por 4-2 en la tanda de penaltis. En el tiempo regular, Ingrid Guerra consiguió la anotación para las colombianas a falta prácticamente de 2 minutos para que concluyera el tiempo extra. Sin embargo, en el último suspiro, Ana Mendoza marcó un golazo que les dio el empate. Esto obviamente con la colaboración de la arquera colombiana Ospina, que se le fue de las manos una muy mala salida, se precipitó y con esto mandó el partido a la tanda de penaltis, siendo las mexicanas las que se quedarán con el triunfo y a la postre con la medalla de oro. Mientras que el equipo varonil de fútbol también va por la presea dorada este día a las 6 de la tarde cuando se enfrente a Venezuela. Y en el premundial sub-20, el equipo mexicano también busca disputar la final que le dé el pase a los Olímpicos, donde este día a las 8 de la noche en el Estadio Azteca se disputa las semifinales del torneo frente a Canadá. Los cuatro equipos ya obtuvieron su pase al Mundial de la Especialidad del próximo año, sin embargo ahora buscan el tan anhelado pase a los Olímpicos en Los Ángeles. Y en la Liga Nacional de Baloncesto Profesional, el equipo de Freseros de Irapuato hizo historia en la liga al conseguir su primera victoria frente a los Diablos Rojos de México, imponiéndose 86-82 en el Gimnasio Olímpico Juan de la Barrera para dividir la serie en la capital del país. El conjunto dirigido por Christopher Gutiérrez vino de atrás tras perder el primer cuarto. Ajustó en defensa y mostró carácter para quedarse con un triunfo histórico, ya que es la primera vez que derrota al poderoso equipo de los Diablos Rojos desde que ambos equipos forman parte de la liga. Franger Pirela, el venezolano, lideró la ofensiva con 26 puntos y 5 asistencias, mientras que Brown aportó 17 unidades y 9 rebotes y William Garrett sumó otros 14 tantos. Un gran despliegue que tuvo el equipo de Freseros llevándose esta histórica victoria y con autoridad. Ahora el conjunto irapuatense regresará al Inforum el próximo lunes y martes 10 y 11 de agosto, recibiendo el equipo de Correcaminos en punto de las 8 de la noche. Hasta aquí llegamos con la información. Nos encontramos el próximo lunes. Que pasen un excelente fin de semana.
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6: Son las 3 de la tarde con 38 minutos. Estamos de regreso en NBS Noticias Irapuato. Y tengo mensajitos. Muchísimas gracias por compartirnos sus opiniones y todo lo que nos comparten a través de nuestro WhatsApp. Dicen, sobre Boulevard Lázaro Cárdenas, a la altura de la prepa oficial, hay escombro de arreglos de Japami u obra pública. No lo sé con certeza, pero ya tienen 2 semanas que terminaron la obra y no han recogido el escombro ni los trafitambos. El lunes regresan a clases, el caos que se hace porque se reduce a 2 carriles la vialidad. Esto genera un embotellamiento y podría ocasionar un accidente vial. Muchas gracias. Pasamos el reporte y también el resto de los reportes que me mandaron para la Dirección de Fiscalización. Con mucho gusto los compartimos. Mire, el día de ayer hubo sesión de ayuntamiento en el municipio de Silao y al término de esta sesión de ayuntamiento, la alcaldesa Melanie Murillo Chávez escribió en sus redes sociales: con mucha tristeza y desilusión, les comparto mi posicionamiento al finalizar la sesión de ayuntamiento el día de hoy, donde la falta de voluntad de 6 integrantes del Cabildo negaron que la calle Santa Clara de Marines sea una realidad. Por primera vez en muchos años, Silao cuenta con proyecto, dinero para pago de afectaciones y la posibilidad de recibir apoyo del Estado para que iniciemos con la obra. Pero unos cuantos le han dado la espalda a la gente de Santa Clara y colonias aledañas. Escuchemos lo que dice Melanie Murillo en este posicionamiento, porque, pues bueno, finalmente la mayoría decidió que no iba a esta obra. Vamos a escucharla.
7: Muchas gracias. Pues, amigas y amigos de Silao, voy a referirme a ustedes, además de mis compañeras y compañeros en este ayuntamiento. Con profunda tristeza, pues sí quiero decir esta tarde que Santa Clara de Marines no verá hecha realidad su calle, y no porque no se pueda, sino porque hay en este ayuntamiento quien no quiere que así suceda. Esta ciudad ha visto perder ya muchos millones, pero detrás de los millones, la realidad de la gente que habita en diferentes lugares de nuestra ciudad. Es triste que por aquí hemos visto pasar y luego fracasar la calle de la colonia Independencia, porque debido a los intereses y las malas intenciones de algunas personas, esa calle no se logró. Ahí perdimos 10 millones de pesos. Hoy se están perdiendo también de asignarse 11 millones de pesos para afectaciones en Santa Clara de Marines, más 65 millones de pesos que mucha gente en nuestro estado de Guanajuato, que muchos municipios recibirían con gusto para hacer grandes obras, y que nosotros en este ayuntamiento tengamos la ausencia de voluntad para poder recibirlos en esta ciudad. Y no, no es el dinero, no es la obra, es la vida de las personas.
6: Ahí el pronunciamiento de Melanie Murillo. Es lana que ya existe, dinero que ya está presupuestado, y que a la hora de ponerse a consideración del ayuntamiento, pues sí hay que decirlo, aunque luego mucha gente se ve enojar, pero luego los regidores de Morena dicen, pues no va, y no va. Y si no va ese dinero, al menos los 10 millones, los 11 millones para Santa Clara de Marines, pues no se van a aplicar porque no hay autorización del ayuntamiento. Y decía la presidenta municipal Melanie Murillo en Silao, se perdieron otros 10 millones porque tampoco se aprobó la calle Independencia. Y así ya van 65 millones perdidos. Falta de voluntad, falta de conciliación política, egos políticos, vaya usted a saber, pero en medio está la gente a la que le vale gorro la política. Lo que necesita son calles, vivir bien, necesita vivir dignamente, y en los pleitos políticos se queda esa dignidad. 3:42, vámonos a los espectáculos.
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6: Marco Mesa, ¿cómo estás?
8: Mi querida Marisela Luna, llegamos al viernes 7 de agosto en este segmento de espectáculos más escuchado en toda Latinoamérica. Si no le echo yo la crema, ¿quién más le echa la crema a los tacos?
6: Pues sí, Marco, fíjate
8: con
6: que
8: con harta hoy, crema y salsa.
6: Fíjate que hoy,
8: fíjate,
6: al cabo tienes Wiriwar al ratito.
8: A ver, dime.
6: Hoy en la mañana, cuando sí, se estaba desperdiendo. Cuando se estaba despidiendo Luis Cárdenas, habló con Susana Moscatel. Habló
8: ¿Pero
6: con
8: ya todo. Sabes a dónde se va Luis Cárdenas?
6: Azteca le abrió la puerta.
8: Se va a TV Azteca.
6: ¿Pero
8: claro,
6: ya lo confirmó?
8: Se va a TV Azteca.
6: ¿Ya está confirmado?
8: Pues no, pero estamos a 3-2-1.
6: ¿Ya te dijeron tus fuentes?
8: Estamos a 3-2-1.
6: Ay, cuéntamelo todo.
8: Estamos a 3-2-1.
6: Cuéntanoslo todo.
8: Pues eso,
6: vos,
8: que se va a TV Azteca.
6: Pues sí.
8: Va a dar el gran paso a la televisión.
6: Pues sí.
8: Lo que veamos es saber si le va bien, porque muchos de los personajes de la radio, al dar el paso a la televisión, nomás no dan una. Pero él tiene la ventaja de que su noticiero se transmitía con cámaras y todo. Entonces, por ejemplo, Marta de Baile.
6: Ajá.
8: Es un exitazo en radio.
6: Ajá.
8: Y la han querido meter por todos los medios a la televisión y nomás...
6: Porque no su imagen brinca con el resto. Mm. O sea, no hace match con el resto.
8: ¿Cómo con el resto?
6: Está demasiado pro, demasiado fifí, pues.
8: Demasiado... No, eso no tiene nada que ver.
6: No, pues no sé.
8: Es
6: conexión.
8: Que no se halla, o sea, no sé. No es lo mismo un éxito radial a un éxito televisivo. Igual, cuando la gente la pasan de la televisión al radio, pues luego se apagan, porque luego la imagen la tienen muy dominada y todo el asunto, y la hablada no tanto. O luego la hablada muy buena, pero la imagen les falla mucho. Entonces tiene que ser un 50-50. Pero creo que Luis Cárdenas tiene la ventaja de que el diario salía a cuadro en este noticiero que se transmitía...
6: aquí por la mañana.
8: Ajá.
6: Y él empezó en imagen, o sea, él empezó en video. Uh-huh. Empezó en sus redes sociales y pues empezó en video, pues, ¿no? Uh-huh. Pero lo que hoy están poniendo todos los noticieros, ¿no? Que luego... Ricardo Salinas Pliego le dijo, te invito a TV Azteca, y está la expectativa de si se va a ir o no se va a ir a TV Azteca. Yo creo que va a ser un éxito porque, bueno, finalmente, si se acomoda con lo que allá le ofrecen, pues está bien, ¿no?
8: Y le van a ofrecer lo que quiera.
6: Pues está
8: entonces,
6: bien.
8: Entonces, claro que va a aceptar, claro que va a estar ahí.
6: Bueno, pero lo que iba es lo siguiente.
8: Ay, perdóname.
6: Estaba hablando con Susana Moscatel.
8: Sí.
6: Y entonces le
8: ¿tú
6: dice...
8: ¿Tú hablabas con Susana Moscatel?
6: No, yo no. Luis Cárdenas.
8: Con mi amiga Susana Moscatel.
6: Iba a estar hablando con tu amiga Susana Moscatel.
8: Que adelgazó muchísimo, por cierto.
6: ¿A poco?
8: Sí, es un palito ahora.
6: ¿Ah, sí?
8: Sí.
6: Bueno.
8: Estábamos hablando... es que me voy acordando
6: estábamos
8: de los chismes.
6: Estábamos hablando de que habló con todos sus colaboradores por teléfono y habló con Susana Moscatel.
8: Sí.
6: Y entonces le dijo, ya gracias y gracias por acompañarme y todo. Y le dijo, contigo entendí que no todas
8: contigo
6: las noticias
8: aprendí.
6: Eran política y no todas las noticias eran seguridad.
8: Uh-huh.
6: Contigo aprendí que las noticias también son espectáculos.
8: Le dijo él
6: a
8: Susana.
6: Y a la gente le gusta.
8: Claro.
6: Y entonces me acordé mucho de ti porque por este
8: hiciste
6: segmento.
8: Hiciste la analogía, ¿no? Mira,
6: no, me acordé.
8: Digo mi Susana Mesa.
6: Me acordé por este segmento.
8: Pues es que es un complemento.
6: Porque a la gente le gusta.
8: Claro, es un complemento.
6: Le gusta
8: que
6: lo
8: estar,
6: que dices, le gusta cómo estar, lo dices. Y nos das
8: todo
6: un equilibrio de lo que luego eso, a lo mejor, como
8: eso,
6: tú dices, no es tan bueno.
8: Uh-huh.
6: Y de repente llegas tú con esta ligereza.
8: Sobre todo ya al final, ¿no? Ya que escuchaste todo lo verde, blanco, rojo, azul y negro, pues tienes que acabar en un plano relajado, porque pues si no, imagínate, vives en un estrés constante y escuchas 2 horas de noticias y acabar alto, con tragedia, lo que quieras, pues sí está complicado.
6: Sí, ahora aquí en este espacio he tenido un sinfín de mensajes respecto a la salida de Luis Cárdenas y por ahí hasta cosas que Yo lo único que quiero decir es que aquí pues no se tapa a nadie, o sea, finalmente lo que hemos dicho siempre, ¿no? O sea, nosotros aquí en esta empresa, en Exa Irapuato, trabajamos con una libertad que se agradece y que obviamente a lo largo de los años pues nos hemos caído, nos hemos levantado y uno hace uso del micrófono con la responsabilidad de cuidar a la empresa que te da la oportunidad y de cuidarte a ti.
8: Sí, sí, porque al final nosotros no somos dueños de este lugar.
6: Exacto.
8: Nos dan la oportunidad de expresarnos, pero tenemos arriba a alguien que nos vigila y que dice, oye, esto es...
6: Y que a veces va más allá de las propias empresas. Claro. Si Luis decidió hacer lo que hizo, me parece que hay que respetarlo porque además también habla de su integridad. Creo que esta salida no fue de ayer para hoy, creo que fue poco a poco.
8: Sí, ya tenía...
6: Ya tenía mucho tiempo
8: con esto. ¿No?
6: Hubo entrevistas muy duras, cuestionables para muchas personas, adecuadas para otras. Y finalmente, en el tema del ejercicio del periodismo, cada quien tiene un estilo.
8: Claro.
6: A lo mejor el estilo de Luis Cárdenas a mucha gente le gustaba, a mucha gente no le gustaba, a mucha gente le ofendía, a mucha gente le acomodaba. Pero así es esto.
8: Sí.
6: ¿No?
8: No, y cuando uno trabaja en la televisión, hoy estás y mañana no. Entonces, no se agobia.
6: Exactamente.
8: Ya aparecerá por ahí, probablemente, como les digo, en TV Azteca. Y si no, pues donde aparezca es la persona, no la empresa.
6: Exacto. Y bueno,
8: porque la empresa puede gastar mucho dinero en quien quieras, pero si a la gente no le gusta,
6: pues no le
8: se van a ir atrás del que le gusta. ¿No? Por eso, nombres como Adela Micha, que hizo su propio canal. No sé, ejemplos Loret, hay muchos.
6: López Dóriga.
8: La gente Aristegui. Que ahí están todos atrás de ellos sin estar dependiendo de Televisa, de TV Azteca.
6: Ahora, lo que está de fondo de todo eso, pues nomás pongámonos vivos y ya, ¿no?
8: Claro.
6: He dicho.
8: Ay.
6: Y ya, ¿qué sigue, Marco?
8: Muy bien. Bueno, pues hablando de grandes.
6: Adiós.
8: Fíjate que Luis Miguel vuelve a dar de qué hablar.
6: Oye, sí.
8: Ahora no solo por su carrera musical, sino por una posible adquisición inmobiliaria de lujo. De acuerdo con una reportera de Estados Unidos, el intérprete estaría negociando la compra de una impresionante residencia en Madrid, valuada en aproximadamente 12 millones de euros. La propiedad se encuentra en La Finca, una de las zonas residenciales más exclusivas y seguras de la capital española. Este complejo es conocido por albergar a empresarios, deportistas, celebridades que buscan privacidad absoluta, ya que cuenta con estrictos controles de acceso y sistemas de vigilancia de alta tecnología. Según información, El Sol estaría interesado en una residencia de grandes dimensiones diseñada para ofrecer comodidad, lujo y máxima discreción. Especialistas inmobiliarios consultados por el medio señalaron que el valor de la propiedad ronda en los 12 millones de euros, una cifra acorde con el mercado de viviendas de alta gama en esa exclusiva urbanización. La noticia surge después de la reciente reaparición pública del cantante en la campaña de Un Refresco. Hasta el momento, pues Luis Miguel evidentemente no ha confirmado nada, pero seguramente con lo que le pagaron por el comercial
6: de la coca.
8: De la coca, pues dijo, ahora compraré una casita. Fíjate que sí me gustó, pero coincido con la opinión de nuestro amigo
6: Julio
8: Lanzagorta. Muestra a una persona solitaria, a una persona pues que ya está madura y que pues nada más contempla la vida pasar así sin ningún aspecto cariñoso
6: la vida de
8: nadie, ¿no? O sea, es como, ah, pues qué bonitos aquellos, qué bonitos este, y mientras yo me tomo mi refresco.
6: Y mientras yo estoy profundamente solo, mientras veo que esta familia disfruta, mientras veo que esta otra familia disfruta, y yo profundamente solo.
8: Cuando tiene su familia, tiene sus hijos, tiene su mujer.
6: Ah, yo lo vi, me dio mucha tristeza.
8: Hasta
6: lo quería ir a papachar.
8: Adiós, dices tú.
6: No, pero sí te da tristeza, o sea, te revela una profunda soledad.
8: Fíjate cómo esta campaña, en lugar de decir, híjole, qué padre, vamos corriendo a tomarnos ese refresco. Ajá. Es como, vamos corriendo a un psicólogo para no terminar en la soledad como Luis Miguel.
6: Justo,
8: ¿no?
6: Ajá, sí, sí.
8: O sea, trae mensajes de otra, o sea,
6: cuando
8: directamente
6: además,
8: trae mensajes que no deberían de estar.
6: Cuando además ese refresco no es eso. O sea, no, normalmente es... cuando te vas con por las cocas, pues es porque estás con los cuates, con
8: mi tote
6: familia,
8: y medio, sí.
6: No porque estás profundamente
8: Mira, tan de entrada como Luis Miguel tomándose un refresco en la botella... Yo creo que en gran parte de su vida lo ha hecho.
6: En su vida se ha tomado.
8: ¿Se ve tan mal?
6: Pues si no.
8: Muy elegante con su botellota. ¿Quién hace eso?
6: Oye, a diferencia de aquel comercial de Ferrero, que también le han de haber pagado un chorro. Uh-huh. ¿Te acuerdas? Los chocolates del embajador. ¿No? Ah, no, los invitados del embajador. Y salió Luis Miguel mordiendo así un Ferrero. Y dices, wow.
8: Lo que es el dinero, así que con dinero baila el perro.
6: Bueno, también, pero ¿a poco necesita promocionar?
8: No, pero tampoco le cae mal. Y además, tener de aliada una marca refresquera que es conocida a nivel mundial, pues dices que sí. Y si te van a pagar una millonada, pues también dices que sí. Y si te quieres comprar una casa de 12 millones de euros, habiendo aquí unas tan bonitas con uno, medio millón de euros.
6: Oye,
8: ¿para sí, qué va tan lejos?
6: Tienes razón. Pues yo pensé, yo cuando vi el comercial dije, ay, las ha de haber cobrado mucho dinero, tendrá sí. esta marca para eso. Obvio, tiene para eso.
8: Obvio. Simplemente, ¿qué estás tomando, mija?
6: Un agua.
8: Ajá. Simplemente, ¿qué estás tomando?
6: Una de 355.
8: Sin azúcar, entonces. Sin azúcar. Ahí está el ejemplo.
6: Tienes razón. Ay, no me querrá contratar esta marca.
8: Pues mira, aunque sea, échate la campaña de la marca de estos, de estas bebidas con tamaño pequeñito.
6: ¿Cuáles?
8: ¿Cómo se les dice a las que tienen tamaño pequeñito de cariño?
6: A las chaparritas. ¿Te acuerdas de los chaparritos del naranjo?
8: Si no, un refresco que tiene nombre de caballo.
6: Caballito. Yo cuando era chiquita, ¿ah? Digo, uno no nació así, uno se hizo así, ¿no?
8: Ay, ya se acabó el tiempo.
6: En el recreo me comía un premio de piña y unos chetos.
8: Ah, es que eran muy ricas. No sé si todavía existan.
6: ¿Todavía existirá el premio de piña?
8: ¿Es un refresco?
6: Sí.
8: A ese no lo conozco.
6: ¿El premio?
8: No había ya.
6: ¿No conocí?
8: No.
6: No, pues aquí sí había premio.
8: Conozco el caballito y el chaparrito, pero ya no más.
6: El premio. Bueno, luego te traigo un premio. Ya nos vamos, Marco Mesa.
8: Que tengan excelente fin de semana. Quédense con nosotros aquí en el Wiriwara.
6: Marco Mesa y la Con se quedan en el Wiriwara. Gracias, Anthony Corona en los controles. Gracias, Sebastián Rocha en la producción. A ustedes por una semana más. Muchísimas gracias. Nos encontramos el próximo lunes en punto de las 2.
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12: Bienvenidas y bienvenidos a Revista del Consumidor Radio. Soy Joy Ramírez y en esta ocasión nos acompaña la chef Erika Fonseca para preparar el platillo Sabio Profeco de este mes. Muchas gracias por acompañarnos, bienvenida.
13: Vamos a preparar unas deliciosas setas al pibil. Para preparar nuestro platillo necesitaremos 4 tazas de setas deshebradas, media cebolla fileteada, 30 gramos de pasta de achiote, un clavo de olor, 2 pimientas gordas, 1/4 de taza de vinagre blanco, 1 taza de jugo de naranja agria, 2 chiles guajillos y 1 cucharada de aceite. Para la cebolla encurtida, media cebolla morada fileteada, 2 chiles habaneros fileteados, 1/4 de taza de vinagre blanco o de manzana, el jugo de 2 limones, 1 cucharadita de comino en polvo, 1 cucharadita de orégano seco, media cucharada de aceite de oliva y sal y pimienta. Para la salsa de habanero que acompañará al platillo vamos a ocupar 5 chiles habaneros, 2 dientes de ajo asados, 1/4 de cebolla, el jugo de un limón y 1/4 de taza de aceite de oliva. Y finalmente, para servir nuestro platillo, medio kilogramo de tortillas y 1 taza de frijoles molidos. Para el adobo de nuestras setas al pibil, comenzaremos desvenando nuestros chiles guajillos, retirando el tallo y todas las semillas. Ahora directamente al fuego, llevamos los chiles por aproximadamente 8 segundos para asar. Se darán cuenta que están listos cuando la piel de los chiles se encuentra brillosa. Esto hacemos para liberar todo el aceite de nuestros chiles. Después, los remojamos en agua caliente de 10 a 15 minutos para suavizarlos. Para preparar nuestro adobo, licuamos los chiles guajillos, el achiote, el vinagre, el jugo de naranja, el clavo, la pimienta gorda y un toque de sal. Ojo, si consiguen naranja agria, pueden omitir el vinagre. Licuamos muy bien y reservamos. Ahora, calentamos el aceite vegetal en una sartén y acitronamos la cebolla por un par de minutos. Después, agregamos las setas previamente deshebradas e incorporamos con la cebolla. Antes de que las setas suelten todo su jugo, agregamos el adobo y mezclamos hasta que todas queden cubiertas. Probamos y, de ser necesario, volvemos a salpimentar. Dejamos cocinar por aproximadamente 8 minutos hasta que el adobo haya reducido. Las reservamos y ahora vamos a nuestra salsa de habanero. En un comal colocamos los chiles habaneros, el ajo y la cebolla y los asamos hasta que estén tatemados. De esta manera sueltan todos los aceites. Después los retiramos del fuego y los llevamos a licuar con la cebolla, jugo de limón, sal y pimienta. Ahora agregamos nuestro aceite de oliva en forma de hilo sin dejar de licuar para emulsionar y obtener una textura entre salsa y aderezo. Rectificamos la sazón y reservamos. Ya que tenemos nuestra salsa lista, vamos a preparar nuestra cebolla encurtida. Utilizaremos la cebolla morada fileteada, chile habanero fileteado, orégano y comino molido, también jugo de limón y mezclamos. Agregamos un poco de vinagre blanco o también puede ser de manzana. Salpimentamos al gusto hasta integrar todos los ingredientes. Colocamos un poco de aceite de oliva y terminamos de mezclar. Dejamos reposar por 30 minutos o hasta que notemos que la cebolla esté suave y de color morado. Finalmente, para servir nuestro platillo, calentamos muy bien las tortillas y untamos un poco de frijoles negros molidos. Agregamos nuestras setas al pibil y acompañamos con la cebolla encurtida y la salsa habanero al gusto. ¡Listo! Ya podemos disfrutar nuestros tacos de setas al pibil. Recuerden que el platillo Sabio Profeco es muy fácil de preparar, tiene buen sabor, aporta un balance nutricional y rinde para varias porciones. No olviden que también pueden ver esta receta en nuestro canal de YouTube Profeco TV. Yo soy la chef Erika Fonseca y fue un gusto cocinar con ustedes en Revista del Consumidor Radio.
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13: Hola.
14: Hola.
13: Buenas tardes.
14: Buenas tardes.
13: ¿Eres la de la voz ronca?
14: No soy de la delgadita.
13: ¿Y roncas?
14: No.
13: ¿Duermes tranquila?
14: Muy tranquila.
13: ¿Sola o acompañada?
14: Solita.
13: ¿Y quisieras dormir acompañada?
14: Sí.
13: Te puedo conseguir una cobija de Harfoot.
14: ¿Cómo
13: Buenas
14: estás?
13: Tardes, bienvenidos a este Guiriguara del viernes 7 de agosto.
14: 7 de agosto, una gozadera, ya es viernes, por fin es viernes.
13: ¿Y el cuerpo?
14: Lo sabe. ¿Sabe que va a ir a tirar sin descansar?
13: ¿Y va a llover o no? Porque luego la gente nos reclama que
14: sí
13: no
14: es cierto,
13: les avisaste
14: que porque
13: de la ropa.
14: Sí, sí, sí,
13: etcétera,
14: claro,
13: etcétera.
14: La banda. Es más, es que nos digan cómo van en sus alcaldías, sí, en sus condados, sí, cómo están.
13: El condado me parece como el condado de Washington, D.C.
14: Sí, es que mira.
13: Condado de Texas.
14: No, pero te voy a decir por qué.
13: A ver.
14: ¿Por qué les digo de ahora condados o alcaldías?
13: Sí, sí.
14: Porque antes llovía y llovía en toda la ciudad.
13: Sí.
14: Y ahora resulta que los de acá llueve y en el centro no.
13: Ajá.
14: Los del sur llueve y los del norte no.
13: Sí.
14: O sea, ya dices, llovió en Irapuato. No es cierto. Ya no.
13: Ok, pero...
14: Ya.
13: ¿qué tiene que ver con el
14: no sé, condado? Por eso, ahora le digo a todas las colonias, colonias y alcaldías
13: tú
14: y
13: estás
14: condados.
13: Muy gringa, mija.
14: A todos, muy gringa. A todos. Bueno, se dice, se rumora y se comenta, sabe, ajá, que ahorita no va a llover, ¿eh?
13: Ah, bueno.
14: A las 5 tampoco, pero a las 6, 40% de probabilidad de lluvias.
13: Perfecto.
14: Y a las 7, 60. Y a las 8, 70.
13: Ah, ok. ¿Eh? Para sea, que no estén con lo que no descendieron la ropa.
14: Sí, sí, sí.
13: Las
14: sí,
13: sábanas,
14: sí.
13: ¿Tú lavaste sábanas hoy?
14: Sí, el día de hoy lavé lo del fin de semana.
13: ¿Y lavas a mano o
14: a manita,
13: lavadora?
14: Como me enseñó mi mamá.
13: ¿En serio?
14: Sí.
13: ¿Con la técnica del cloro?
14: Sí, sí, sí. Con la técnica, ¿cuál cloro? Las mamás no usaban cloro antes.
13: ¿No, echaban, no le echaban cloro a la
14: no,
13: ropa?
14: No, no, no, no. Era este jabón de teja.
13: ¿Con ese jabón grandotote?
14: Sí, con rosado. Ese jabón. Sí, sí, sí.
13: Muy bien. Bueno, ¿qué vamos a tener el día de hoy, mi querida Gons?
14: ¿Con nombres o sin nombres?
13: Obvio sin nombres.
14: Ay, obvio sin nombres. Bueno, ahí va.
13: A ver.
14: Mira, para que sepas, vamos a hablar nada más y nada menos sobre una famosa conductora.
13: Ajá.
14: Qué bueno que ya la conocen, ¿verdad? Y todo, que se aventó un podcast.
13: Ok.
14: Ajá. Además, famosa comediante es atacada por otra comediante.
13: ¿Cómo? Si eso no
14: sí,
13: se da.
14: Sí, sí, okay, sí.
13: Y luego en Monterrey, supongo.
14: Ah, vas exactamente.
13: A ver, se me
14: además, ajá, un hijo le hace homenaje a su mamá.
13: No.
14: Sí.
13: Órale, suena muy, muy, muy bien.
14: Ok.
13: Vamos a tener la actualización de tu casa más vista en todo México.
14: Sí, ya sé cuál.
13: Vamos a tener a un cantante que quiere sí o sí tener una nueva casita.
14: ¿Caseta?
13: Casita.
14: ¿Casita?
13: Casita.
14: Ah, ok.
13: Y luego vamos a hablar que si de gallinas, vacas, huevos, etcétera.
14: Ok. Perfecto. Ahí va a estar Filipo y Filipa.
13: Filipa está aquí dormidita.
14: Ok, muy
13: ella
14: bien.
13: Ella se espera.
14: Así que bueno, quédense con nosotros porque el programa va a estar buenísimo.
13: Buenérrimo.
14: Buenérrimo.
13: Oye,
14: a
13: mi
14: ver,
13: papá entró hace rato a mi casa,
14: ah,
13: que le mando saludos y... Ay, la Gons que dice, qué fuerte, qué fuerte, qué fuerte. Y yo, ¿qué dijo papá? Pues ella dice que qué fuerte, qué fuerte, qué fuerte.
14: Te oye, oyendo.
13: Él te oye todas las mañanas.
14: Ay, qué fuerte, señor.
13: Qué fuerte. ¿Por qué la voz nomás dirá qué fuerte, qué fuerte? Le digo, pues porque es muy fuerte, papá.
14: Oye, saludos a tu papi.
13: Sí, gracias.
14: Oye, dice por aquí, llueve por partes, a porque ver, no pagan completo el agua. Oh. Ah, tenemos un audio, pero ahorita lo ponemos, ¿te parece?
13: Me parece increíble.
14: Iniciamos. Anthony está en los controles ya destapando las amargosas porque él dice que desde hoy se tira al vicio.
13: Órale.
14: Que si sabemos contar mañana y pasado,
13: ya,
14: no contemos de
13: okay, okay.
14: Vámonos con Taylor Swift y esto es The Fate of Ophelia.
13: Mm.
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2: Oye, ya nuestros reporteritos y reporteritas.
3: ¿Qué están diciendo?
2: Están
3: tenemos audios, ¿verdad?
2: Reportes del clima.
3: Me parece increíble. Vamos a escucharlos.
4: Hola, chicos Exa. Es un placer saludarlos. Les envío saludos desde la ciudad de Silao, en donde el sol está a todo lo que da. Buenas tardes.
2: Ay, buenas tardes.
3: Muchas gracias.
2: Allá no va a llover.
3: Eso que está aquí muy cerquita.
2: Sí, ya, no, mira, amigo, hasta me
3: por
2: trabo.
3: Colonia, por colonia.
2: Hasta me trabo. Luego me dicen que la otra vez Ness vino hasta revolcado. Que ay, porque es que supuestamente,
3: no sabemos de dónde
2: venía. Supuestamente hubo un tormentón, se cayeron árboles, también letreros y de espectaculares, sí, espantado llegó.
3: Nos ha tocado.
2: Y aquí, a nosotros le dijimos, ¿estás loco qué?
3: Aquí nomás se caen los mangos.
2: ¿Y a cuánto de distancia está?
3: Nada.
2: ¿A nada?
3: Sí.
2: Así
3: sí, que estábamos al aire. Sí. Ay, sí.
2: ¿Ya ves?
3: Bueno, pues disfruten ese sol allá en Silao.
2: Perfecto, pero vamos a chismecito.
3: Vámonos con la casa de los famosos, que finalmente tuvimos a nuestra primera expulsada. Pues nos quedamos en shock con lo de Mariana Ochoa. ¿O pensabas que iba a salir?
2: Fíjate que no lo esperaba.
3: ¿Ah, que no?
2: Pero tampoco
3: nos quedamos
2: lo dudaba.
3: O sea, sí tenía posibilidad, pero dijimos, no, ahorita no.
2: Ajá.
3: Y ándale. Sí.
2: Exacto. Andale. Y entonces, pero a mí me llama la atención su reacción.
3: Sí.
2: Su reacción de ella.
3: Es que no se esperaba. Además, cuando entró hasta besó el piso porque estaba bien emocionada de que ya la habían incluido en este gran reality show.
2: No, y aparte, ella quería durar tiempísimo.
3: Por lo menos un mes.
2: No, o sea, ella ya se hacía ahí.
3: Sí.
2: Y lo que ella dijo... no, es que las respuestas que dio también fueron muy polémicas.
3: Sí.
2: Porque una de ellas fue, no, es que yo tengo un fandom impresionante. Sí. Y se me hace que mi fandom se confió.
3: Se va a salvar.
2: Se confió que unos iban a votar.
3: Ajá.
2: Y pues no sé, algo pasó.
3: Sí.
2: Pero, y luego los comentarios hacia las de redes sociales. No, es que ellas me tienen envidia y me tienen miedo porque tengo una carrera de 30 años.
3: Sí.
2: Y pues ellas apenas están iniciando.
3: Es que mira, es de las de antes.
2: Sí.
3: De las que creen que todo gira a su alrededor.
2: Lamentablemente.
3: De que aquí mis chichalones truenan y cuando ves la realidad, esa es otra. Pero bueno, tenemos nominadas para esta semana. ¿Quién crees que se vaya entre Ernesto, Jimena, Memo? Es ¿cómo es? Se me fue.
2: Masad. Altamimi.
3: Y me falta uno.
2: Gema.
3: ¿Quién crees que se vaya ahí?
2: Mira.
3: Ayer, ¿quién ganó el reto? ¿Viste quién ganó? Yo no vi quién ganó. Masad. Pero hoy vamos a decidir. Hoy se va a decidir.
2: Ay, se va a salvar, por favor.
3: No, todavía no. Es que hoy.
2: Masad, es obvio.
3: Sí, pero hoy va contra el líder de la casa. Y si le gana, se puede salvar, pero falta que le gane al líder.
2: Sí.
3: Todavía no tiene
2: a Moisés.
3: Eso.
2: A Moisés.
3: O sea, todavía no está seguro. Falta que le gane a Moisés.
2: Ahora, si gana Moisés, ¿a quién crees que salve?
3: Pues está Masad, está Jimena, está Gema. ¿Se llevará bien con Gema?
2: No lo sé.
3: Ernesto, puede ser Ernesto.
2: Ernesto.
3: Que es como el papá de
2: todo. Sí, ojalá, porque a mí se me hace como que muy injusto que esté ahí Ernesto, pero bueno.
3: Todavía es como muy injusto que esté en la casa de los famosos.
2: Ah.
3: Más bien. ¿Por qué?
2: Y es de los que más ganan, ¿eh?
3: Ah, sí, pero.
2: Oye, y Memo. Yo no sé, es para mí.
3: Sí.
2: Está entre Memo y Jimena.
3: Sí, yo creo que ahora sí va a ser Jimena.
2: ¿Crees?
3: Porque la última vez fueron 3 décimas entre Mariana y Jimena.
2: Ah, ok.
3: La última era Mariana y luego por 3 décimas más era Jimena.
2: Ah, ok.
3: Entonces ahora creo que ya se va a ir Jimena.
2: No sé, veremos qué
3: vamos
2: es lo que
3: viendo,
2: pasa porque es el de las sorpresas. Sí. Acá dicen que no. A ver, Mari,
3: a ver,
2: ¿qué
3: la
2: opinas?
3: Experta don Marisela que no se ha podido ir a su casa.
2: A ver.
3: Ahí está
2: Marisela.
3: Su micro. Le van a poner.
2: Sí, le van a poner.
5: Perdón, pero yo tengo que decir algo.
2: Adelante.
5: A mi casa.
3: Por gusto esperar este bloque.
5: Porque tenía la necesidad
2: de platicar.
5: De exponer este tema.
2: Ok, adelante, elabora.
5: Jimena es como la humedad. como esas personas que no ocupamos en nuestra vida.
2: Pero que
5: o sea,
2: se
5: despacito, despacito, sí, despacito, mete cizaña.
2: Sí.
5: Y Janet sí, igual, o sea, perdón.
3: ¿Quién, Janet?
2: Ay, sí, o sea,
5: yo tengo la certeza, o sea, se los firmo. Ajá. Si gana Mazatlán Salvación, si se la roba, ajá, se va a salvar él.
2: Claro,
5: sí, obvio, como sí, es un caballero, quién sabe, pero se va a salvar él.
3: Sí, sí, ajá, yo también, pero.
5: Y
3: pero
5: si gana Moisés, ajá, va a salvar a este. Porque acuérdense que ya se hizo la teoría de los equipos.
3: Sí. Ajá.
5: Memo está jugando solo y entonces resulta que le causó mucha sorpresa escuchar que sus compañeros dijeron, ya estamos en equipos. Entonces, como ellos son de un equipo de los más grandes, ajá, él está con.
3: Oye, me hace un chisme de Moisés rápida.
2: A ver, adelante.
3: Él era pareja de Lane.
2: Ah, sí.
3: Entonces, antes de entrar a la Casa de los Famosos, fue y le dijo, oye, Lane, pues, yo entré a la Casa de los Famosos, ¿cuánto me das para no hablar de ti?
2: Sí, que le extorsionó, que le extorsionó.
5: Oye, pero que cada ex famoso deja su legado y mete a alguien.
2: No lo sabemos.
3: No, pero pues no ahí sé, le echaron el ojo.
2: Oye, pero es que hay muchas cosas que comentar de la Casa de los Famosos.
3: Sí,
2: ¿estamos
3: sí,
2: segunda
3: si
2: sección?
3: Quieres, otro,
2: segunda sección, bloque, ok. Entre tanto, nos vamos con musiquita. Maricela ahorita va a seguir con esto
3: sigue
2: de la Casa
3: nosotros,
2: de los Famosos, ok. Entre tanto, nos vamos con música y viene nada más y nada menos que The Chainsmokers y esto es Love is Kind. A través de EXA.
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4: 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Esto de acuerdo con las evaluaciones actualizadas emitidas por la calificadora S&P Global Ratings. La agencia evaluadora ratifica la máxima calificación de AAA en escala nacional para la entidad, el nivel más alto posible. Cielo de colores. Del 13 al 16 de noviembre se llevará a cabo como cada año en la ciudad de León, el Festival Internacional del Globo, donde se esperan a más de 400,000 visitantes, cifra que consolida a esta fiesta aerostática como uno de los principales motores turísticos de Guanajuato. Para acercar aún más a los guanajuatenses a este gran evento, el primer día del festival será el Viernes de la Gente, con entrada gratuita durante todo el día. Adopta un árbol. 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Esto como parte de las acciones para fortalecer la cultura ambiental y promover la reforestación. La entrega se realiza de lunes a viernes de 9 de la mañana a 2 de la tarde en las instalaciones de la PAOT, ubicadas en Boulevard Faja de Oro, número 1502. 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
2: Ya, ya, ya.
3: Estamos de vuelta en el Wiriwara.
2: Tenemos reportes del clima, ¿ok? Bien,
3: escuchemos.
2: ¿Qué pasa? ¿Ya?
4: Acabo de llegar a Silao y aquí sí está medio nublado, ¿eh? Te mintieron.
3: Mi amor, sí, no falta decir.
4: Pero ya me bajé a oficinas estatales. Pero les mando saludos a ti y a Marco.
2: Gracias.
3: Saludos, querido amigo Mario.
2: Sí, saludos. Y ahora a los de Silao. Allá en Silao.
3: Aquí cayó unas cositas ahorita, ¿eh?
5: El cielo se está nublando. Parece que va a llover. Ay, mamá, me estoy mojando.
3: ¿Qué? Parece que te machucaste una...
2: No, es que me impresiona que ya está lloviendo en el condado de Silao.
3: El condado es como
6: el...
2: Ya, la gente de Silao, ya metieron.
3: Ya valió.
2: Los de aquí todos tienen oportunidad de meter su ropa, ¿eh? Sí. Todavía.
3: Oye, no perdamos más tiempo porque mi Marisela Luna está que se muere por seguir conversando de la casa.
2: La casa de los famosos.
6: Yo salgo a las 4.
3: Pues por eso se muere por seguir
2: comentando. Tú querías salir, ¿no?
3: No se ha ido a su casa.
2: La casa de los famosos, a ver. Estamos platicando acerca de Aldo Rendón, que es el que se ha llevado la casa, creo yo. Creo.
3: Esperemos que permanezca así hasta los últimos días, porque igual y si se cansa o algo, ya no va a ser tan espontáneo como hasta ahora, pero yo creo que tiene para dar y regalar, ¿no?
6: Pero dicen que él así es.
3: Sí, así es.
6: Entonces,
3: por eso lo metieron
6: ahí.
3: Si
6: así es, pues no se va a cansar, porque así es.
3: Lo que pasa es que está acostumbrado a tener una vida fácil.
2: Sí.
3: Y como él decía, aquí me tiene lavando los trastes cuando en mi vida he lavado los trastes.
6: Exacto. ¿No entiendes por qué habla así?
3: Ajá. ¿Cómo?
6: Así como habla.
3: ¿Cómo?
6: Ay, es que yo nunca he lavado nada. Súper fresa.
3: Lo que pasa es que trae un acento de Culiacán. Para empezar. Y más fresa. Porque se lleva con las altas élites de todo el país.
6: Yo también y no hablas de fresa.
2: ¿Qué
6: te hablas con las altas élites del estado? Y hablas muy bien.
3: Bueno, pero
2: el cuate no.
3: Hay educación.
6: Conservas tu acento potosino.
3: Hay educación de por medio.
2: Ay,
3: él no tiene ni una carrera universitaria.
6: ¿A poco?
3: Claro, él nada más se fue haciendo así de la nada.
2: Y ha llegado muy lejos, ¿eh? Pues bueno. Entonces, ¿tu favorito a ganar?
6: Aldo Rendón.
3: No, tu favorito a que salga ahorita. ¿Para qué se van tan lejos? Falta un chorro.
2: Sí, es cierto.
3: ¿Quién quieres que salga?
6: Jimena, obviamente, sí.
2: Jimena.
3: Yo también Jimena.
2: Sí, yo también.
3: ¿Quién no soportas de ver La Casa de los Famosos? ¿Qué dices? Ay, mejor le quiero cambiar.
6: Janet.
3: ¿En serio?
6: Janet, no la soporto.
2: Es que ese grupito de la serie.
3: Se me hace que te estás espejeando.
2: Ese grupito de la seriecita.
6: Por el OnlyFans.
2: Ay, qué onda, ¿eh?
3: Por el cuerpazo.
2: Por el cuerpazo.
6: Mira, de mí no vas a andar hablando.
2: No, pero los hombres sí les encanta.
3: ¿A quién
2: yo creo?
3: No domina. Así
2: digo,
3: que dices, no.
2: Ay, así
3: no,
2: como
3: no.
2: Que diga yo,
3: ¿quién
2: no.
3: ¿Quién odias?
2: No.
3: ¿Todavía no?
2: No, todavía no odio a nadie, pero no me gustan esas personitas también. Uh-huh. ¿Dónde está Jimena y la otra?
3: Brianda y.
2: No, así como. Que,
3: Gema.
2: No. Siento que el grupito donde está Gema, donde está Janet, donde está Luis,
3: Aranza.
2: Aranza, exactamente.
6: Aranza anda como que con Dios y con el diablo.
2: Sí, anda así. Oigan, si vieron en la parte donde está lavando los trastes este Yair.
3: ¿Y luego?
2: Y empieza. Le están tentando los no sé qué al león, algo así.
3: ¿Por lo de Cintia o qué?
2: No sé.
6: Porque estaban jugando a la Ouija.
2: No. Y cambia la voz. O sea, ella estaba ahí. Y le hace, ¿qué dijiste? Le dice, Yair.
3: Uh-huh.
2: ¿Yo? Sí, ¿qué dijiste? Uh-huh. Nada. No, dijiste algo. Dijiste esto. Dice, no. Y dice, o tal vez pensé en... O sea, en voz alta.
3: Sí.
2: Pero toda la gente opinaba, pero le cambió la voz, era otra voz. O sea,
3: dale.
2: Es que siempre habla así. Otaku.
3: Oye, otaku. En cuestión de amores, nunca de ganar, ¿quién con quién para quién?
2: Nadie.
3: ¿Irá a salir alguna parejita?
2: No.
3: No, nadie.
2: No hay forma.
3: ¿En serio?
2: No.
3: ¿Y Moisés con nadie?
2: Ay, muy, o sea.
3: ¿Luis con alguien?
2: Muy. No, pues obvio sí. No.
6: Sí dice que tiene encuentros con chicas en jacuzzi, si no sé qué.
3: ¿Moisés?
2: Sí, Moisés.
3: Dicen que anda con la productora.
2: Sí, ya cálmese.
3: ¿En serio?
2: Ya cálmese.
3: Que por eso lo metieron. Que es la nueva conquista de la productora. ¿Ves que el año pasado era No, en algún momento fue el Españolete.
6: Ajá, el Albacete.
3: El Albacete, perdón. Y luego no sé quién más y ahora es Moisés.
6: Ay,
3: que no por lo eso creo. Lo metió.
6: Pues esa productora estrena novio conforme la temporada.
2: No, yo pienso que desayuna, almuerza, come y cena.
3: Pero a ver, ¿ustedes no lo harían? Por ejemplo, si fuera la productora y que alguien les gustara, ¿lo meterían?
6: Obvio no.
3: ¿Tú a quién meterías, Marisela?
6: ¿A quién metería? No, pues a nadie.
3: A David Summers.
6: Obvio.
3: ¿Tú?
2: No, pues no sé, me agarras en curva.
3: Ah,
2: sí.
3: Yeah,
6: ¿tú bueno. a quién meterías, a ver?
3: No, yo no soy la productora, pero yo digo que sí se da, ¿no? De que alguien te guste y dices, pues ahí como que le finjo que es muy talentoso, muy polémico, polémica, y órale, las metemos, ¿no?
2: Ay,
6: pero muy sí es talentoso.
3: Sí, es
6: bueno. Acaba de terminar una novela que se llama Corazón de Oro.
2: ¿Y la viste?
6: Sí, pues sí la vi.
3: Oye, ¿está muy operado o así será natural?
6: No, pues así estaba.
3: Yo le veo su carita como muy el intervenida. El que está
2: como hechizo.
6: El que está sumamente intervenido es Yair. O sea, no gesticula de tanto Botox que tiene mi Yair.
3: Pero tener Botox no es hacerse una cirugía.
6: No, es una intervención finalmente.
3: Médica.
6: Pero no, pero te pones tanto que luego ya no puedes gesticular.
3: ¿Tú te ha pasado?
6: Ya una vez.
2: Ahora es con música.
6: Ya me voy, muchachos, ¿eh?
2: Gracias.
6: En mi casa.
2: Vámonos con Dana y el Valilla. Si se acaba el mundo.
3: Me encanta esa canción.
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2: 4:59.
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2: Oye, tenemos más mensajitos.
3: A ver, ¿qué nos dicen los radioescuchas?
2: Venga.
4: Hola, Gonz, Marco.
2: ¿Cómo estás?
3: Hola.
4: Buenas tardes. Pues aquí para la salida a Salamanca, nomás cayó un chisguetillo y ahí como que le ganó al cielo. Saluditos.
2: A lo mejor te orinó un pajarito.
3: No, así está, así sucedió aquí hace ratito.
2: ¿Sí?
3: Un chisguetillo.
2: Yo a ti te orinó un pajarito.
3: Pero tú estabas bajo techo, por eso no lo sentiste.
2: No te creo, oigan. O sea, sí está bien que he dicho que no inventes, que cómo ha cambiado, que ya en algunos lugares sí llueve y otros no. Pero yo estaba en la misma, casi en el mismo jardín. Y él nada más ya chispió. Pero en su cabeza.
3: Fue una
2: fue un pajarito.
3: Fue un pajarito
2: que te chismeó.
3: Exactamente.
2: Oye,
3: dígamelo.
2: Que te chisgueteó.
3: Que te chisgueteó.
2: Que chisgueteó un pajarito. Oye.
3: Dígamelo.
2: Pues vámonos con el chisme.
3: Vámonos con el chisme de. Ver, fíjate que estábamos platicando de Luis Miguel. Que ahora la novedad es que se quiere comprar una residencia de 12, 14, 20 millones de euros en Madrid. Ya la anda bien.
2: ¿Euros?
3: Euros.
2: Hola.
3: Euros. Yo creo que con lo que le pagaron en la campaña de este refresco,
2: ajá,
3: dijo, pues de aquí soy y anda buscando una casa. Yo comentaba hace rato, pues, ¿para qué se va tan lejos? Aquí hay unas más baratas.
2: Oye, pero ¿para qué quiere tanta casa?
3: Pues es que acuérdate que invertir tu dinero en inmobiliario, o sea, en casas, en comprar casas, es una muy buena inversión.
2: Ah, pues bueno.
3: Porque los bienes inmuebles a la larga obtienen más
2: rendimiento y todo lo demás.
3: Exactamente.
2: Sí,
3: entonces
2: es cierto.
3: Yo creo que decir, o sea, entre más casas tengo, mi dinero sigue creciendo.
2: Ay, mi Luis, mi.
3: ¿No? ¿Tú qué harías con tanto dinero? ¿Te comprarías casas o qué harías? ¿O lo guardarías en el colchón?
2: No. O sea, también lo invertiría. ¿Estás de acuerdo?
3: Porque además invertirlo en un negocio pues está complicado porque pues todo lo que conlleva poner un negocio, ¿no? Administrarlo.
2: Sí, te entiendo, pero luego dicen que hay que las bienes raíces no son tan lo máximo, ¿eh?
3: No, pero si tienes 20 casas que les pagaste en un millón, en dos años ya van a costar 3 millones.
2: Claro.
3: Y él no tiene necesidad de tener dinero tan rápido,
2: ¿no?
3: Porque ya tiene mucho. Entonces te compras una casa y ahí déjala que vaya creciendo, otra por allá y así. Y después ya a la hora del acarreamiento de toda la lana y
2: sí,
3: cuando dices,
2: bueno,
3: ¿qué vale, qué tal?
2: Ahí van a decir los hijos, venga, che, pa' acá, papá.
3: Sí, tres.
2: ¡Y qué bueno!
3: Sí, pues para eso trabaja.
2: Claro.
3: Y para eso seguramente los tuvo como Carlos Rivera, que
2: claro,
3: está teniendo hijos para dejarles lo que tiene,
2: pues
3: porque
2: sí,
3: ¿a quién se lo deja?
2: Claro, entonces, o mejor no tengas nada.
3: Y te lo dejamos al ¿cómo se llama? Yo a la Philly, tú al...
2: Al Scrappy.
3: Al Scrappy.
2: Sí, así.
3: Porque ha sucedido. ¿Cuántas estrellas han heredado el dinero a sus mascotas que los dejan en fideicomisos como para que ahí los estén cuidando y los heredan a otras instituciones de animales? También
2: eso
3: está bonito,
2: es,
3: ¿no? Cada quien hace con su dinero.
2: Ay,
3: ¿no?
2: Pero se me hace una cantidad exorbitante lo que
3: pues
2: dices.
3: Pues es que ya son carísimas las casas.
2: Sí, lo sé. Uh-huh. Pero en euros y todo.
3: Todo, o sea, pues allá wow. en Madrid.
2: Se me hace que allá va a vivir junto con su esposa Paloma.
3: No, pues sí, por eso está muy puesto porque su vida la está haciendo por allá. Pero mira, allá es difícil. Yo digo, ¿por qué estarán tan contentos si allá está lleno de paparazzis? Hace muchísimo calor. La moneda es euros, más caro.
2: Claro.
3: Pero están felices.
2: Pues ellos tienen
3: nada más
2: el
3: por
2: dinero.
3: Decir que viven en Europa, yo creo.
2: Sí, amigo.
3: ¿Pudieran vivir felices en Estados Unidos a la mitad del
2: bueno,
3: dinero?
2: Es más, si quieren, aquí en San Miguel.
3: No, aquí en Irapuato, ¿para qué van tan lejos?
2: Bueno, es más, les rento mi cabaña.
3: Claro, sí, por 100 euros.
2: Sí, no, tampoco tan barato.
3: Pues son 4 mil pesos.
2: No, eso no vale mi cabaña.
3: Por eso digo que 200 euros. Porque además está muy acondicionada tu cabaña.
2: Así es.
3: Con jacuzzi,
2: o sea,
3: sauna.
2: Imagínate a Luismi.
3: Muy bien.
2: Ahí asomándose.
3: Tomándose su refresco.
2: Sí, tomándose su soda.
3: Ajá.
2: Amargosa. Uh-huh. Viendo la lluvia.
3: Exacto.
2: El jardín,
3: que
2: la Laila.
3: Por debajo de la mesa.
2: ¿Sí?
3: Y tú en la otra cabaña. Mírala, mírala.
2: Míralo, míralo, míralo. El Luismi nada más me mira aquí. O no sé.
3: Lo que no sé si Paloma tenga hijos.
2: Ah, no. Paloma, no estás invitada, ¿eh?
3: No sé si Paloma tenga hijos, porque pues también pueden ser los ganones de toda esta herencia.
2: Igual.
3: Imagínate todo lo que cobró por la campaña de 100 años de este refresco.
2: Exactamente.
3: ¿No?
2: Yo creo que le cobró 1 millón por cada año.
3: Pues sí, mucho dinero le pagaron,
2: sí,
3: porque
2: dinero.
3: Hasta hizo comercial y toda la cosa.
2: Cierto. Y ya
3: pero
2: lo vi.
3: Bueno, por lo menos no está en terapia intensiva en un hospital en Nueva York. Ay,
2: gracias
3: se había dicho,
2: a Dios.
3: ¿Verdad?
2: Gracias a Dios.
3: Sigue trabajando. Pero lo que queremos es que no haga comerciales ni campañas publicitarias. Queremos que saque música, que haga conciertos y que la gente lo vaya a ver.
2: Mira, a mí, ¿cuánto le pagaron a él? Pues no sé, una millonada.
3: ¿Por la campaña?
2: Pues también, sí.
3: No, pero yo digo, queremos música, pues es cantante, no que salgan campañas.
2: Ya que salga un disco nuevo.
3: Sí, exacto. Estaría tantos bien. Productores y compositores que hay en este momento que se mueren porque Luis Miguel les grabe una canción, pues que aproveche.
2: Exacto. Vámonos con Bruno Mars. Están llegando más mensajitos, ¿eh?
3: Igual
2: también los chisguete un pajarito. Díganos al 462-125-704. Y en el Bruno Mars, I just might. A través de EXA.
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2: Las 5:39 en Exa FM. Oye, dígamelo. La gente bien metida en el chisme. Sí. Fíjate, tenemos un mensajito.
3: A ver, vamos a escucharlo.
4: Se olvidan de los hijos de Araceli Arámbula, esos son los herederos de Luis Miguel.
2: Claro.
3: Sí, no, yo dije, son tres hijos. Dos de Araceli y Michelle Salas.
2: Sí, son tres. Hasta los que sabemos, ¿eh?
3: Sí.
2: ¿Qué tal si al ratito sale como Juanga?
3: Pues, puede que.
2: Imagínate
3: que a veces tiene
2: un montón.
3: Por eso yo preguntaba si Paloma tendría hijos.
2: ¿Sabes? No lo sé.
3: Ahorita lo vamos a investigar.
2: Sí, vamos a investigar.
3: Oye, ¿qué vas a contar ahora?
2: Les voy a contar el homenaje que Ernesto D'Alessio va a hacerle a su mamá.
3: Ya se lo hizo. Sí.
2: El 8 de agosto. Aquí dice que en el Teatro
3: Aldama. Yo creo que va a hacer otra función porque ya sacaron las imágenes.
2: Oye, igualito.
3: Sí, ¿tú ya viste Mentiras el musical?
2: Sí.
3: ¿Ves que sale un personaje cuando saliste de mujer?
2: Sí.
3: Pues él tenía que vestirse de mujer y cuando cantas, de cuenta que estás oyendo a la leona dormida.
2: No, es que por sí tiene la misma voz, el mismo timbre, la técnica, todo.
3: Todo igualito.
2: Todo. Y Ernesto D'Alessio, de verdad, se lució en el escenario, le hizo honor a los tacones, al vestidazo, a
3: difícil,
2: todo.
3: Qué difícil, ¿verdad?
2: Pero es no sé si fue difícil, porque para algunos es muy fácil.
3: Sí, bueno.
2: Y yo creo que él fluyó como la estrella que es, de verdad, ¿eh?
3: Es que la cuate que ha hecho muchas comedias musicales, Los Miserables.
2: Exactamente.
3: Siento que
2: es más actor musical.
3: Exacto.
2: Y eso le ha ayudado muchísimo.
3: Sí, debería de retomar su carrera por ahí.
2: Y entonces, créeme que, no, unas imágenes que dices, wow, hasta la gente está dudando de que si es él, que qué onda.
3: ¿En qué obra estaba también? En la de Juan Gabriel, que no la dejaron sacar. ¿Te acuerdas que
2: estaba
3: lista de canciones de Juan Gabriel y que su hijo Iván dijo, no, aquí no sale esta obra porque yo no quiero?
2: Ajá.
3: Y nunca la pudieron estrenar. Hasta estaba Kalimba
2: y, pues, no, y todo, pero nada.
3: ¿Pero a quién se le ocurre hacer una obra sin los derechos de Juan Gabriel con canciones de Juan Gabriel?
2: Pues ya ves, al productor, por ejemplo, ¿no? Sí. Que dijo, no, pues es que ya no. Pero cabe mencionar que la verdad que si ojalá haga una gira de Mentidrax, porque va a ser un éxito rotundo.
3: Sí, yo vi las imágenes y le salía muy padre el personaje.
2: O sea, créeme
3: que va a ser... Mamá.
2: Era su mamá
3: de joven.
2: Y yo siento que sí. O sea, si hacen una gira a nivel nacional, México va...
3: Porque ahorita hay una gira, pero de la obra normal.
2: Sí.
3: Y viene a León, por cierto.
2: Ah, ok.
3: Pero de Mentidrax, donde todos los personajes son drags, todavía no ha hecho gira.
2: No, me sorprendió. Mil respetos para Ernesto D'Alessio.
3: A lo mejor lo mueve Alejandro Bou, que es el productor.
2: Ojalá.
3: Dice, vámonos de gira por todos lados. Y si viene a León, pues vamos a verla.
2: Vamos a verla, porque la verdad vale la pena, ¿eh?
3: Sí,
2: o sea, el cuate tiene un talento impresionante.
3: De aquello.
2: Siempre hemos dicho que canta como su mamá.
3: Sí.
2: Y bueno, él interpreta las canciones de su mamá. Dijimos, sí es.
3: Sí, eres.
2: Así es. Pues bueno, nosotros continuamos con más. ¿Te parece?
3: Me parece increíble.
2: ¿Qué te gustaría escuchar? Sí, ¿qué te gustaría?
3: ¿Qué sigue mejor?
2: Mira, David Bisbal, Vivir así es morir de amor.
3: Ah, queda muy bien.
2: Esa canción es la mía.
3: Ay,
2: siempre me voy a enamorar de quien de mí no se enamora. Ya no puedo más. ¿Hasta cuándo va a pasar? ¿Hasta cuándo?
3: Ay, mi Galagón.
2: Hasta David Bisbal. Y mira, así es morir de amor. Aquí en Exa.
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2: Amigo,
3: ¿qué pasó?
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3: Claro.
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3: Padrísimo.
2: Ya, último chisme.
3: Bueno, vámonos rápido con la información porque TV Azteca está decidiendo meterse con Sansón a las patadas. ¿Por qué? Porque ya está cancelando el programa de Survivor, ya lo está haciendo pequeño, ya dijo, aquí no vamos a sacar nada, ya recórtenmelo, denle 2-3 semanas y adiós. Y tráiganse a estrenar La Granja VIP, que este proyecto pues casi era a finales de año. Ah, ¿no? Ya lo van a estrenar.
2: ¿Lo adelantaron?
3: 6 de septiembre.
2: Uy, no, no, no, no.
3: 6 de septiembre.
2: Es una muy mala elección.
3: Espérate, ya tienen el primer confirmado.
2: ¿Quién?
3: Carlos Trejo.
2: ¿Qué onda?
3: Qué porquería de elección.
2: Sí, la verdad, o sea, en lugar de decir, no, qué emoción, no, quiero ver a Carlos Trejo.
3: Es el primer confirmado que, ay, no, pues evidentemente lo buscan porque es una persona que le encanta el pleito, le encanta el mitote, le encanta las mentiras, le encanta todo eso.
2: Pero, ¿qué tal si meten a Alfredo Adame?
3: No, porque Alfredo Adame ganó
2: el año pasado.
3: Ya no va a entrar. Okay. Eso debió haber sido el año pasado.
2: Ándale.
3: No ahora.
2: Sí, es cierto.
3: Y ahora yo no sé, yo no he visto que tenga algún otro rival.
2: Híjole, no, pues es que sí, bien lo dijiste. Se
3: va
2: puso
3: a coincidir con cuando la Casa de los Famosos vaya a la mitad.
2: No.
3: Van a estrenar ellos, entonces.
2: No, no hay forma.
3: ¿Quién va a ver?
2: No hay manera.
3: Porque además es casi el mismo formato, porque o ves uno o ves otro. Además, la Casa de los Famosos tienes 80 cámaras para ver.
2: Claro.
3: Acuérdate que acá nada más eran como 2 y en Disney Plus.
2: Claro. Entonces,
3: es
2: no.
3: Es mucho más caro adquirir la membresía de Disney que de VIX.
2: Exactamente.
3: Entonces,
2: pero bueno,
3: pues está complicado.
2: Ah, para mí también. O sea, yo no me no, o sea, ¿qué le costaba esperarse a que terminara La Casa de los Famosos?
3: Y hay que ver,
2: sí,
3: si regresa Dal Ramones, que sería otro error.
2: No.
3: Sería otro error regresar a Dal Ramones, porque nadie lo quiere.
2: Ahora Omar Chaparro.
3: Pues más cae mejor.
2: Jaime Camil.
3: Mariano Ochoa.
2: ¡Ay, no! O Mariano Ochoa, la revancha de la
3: Camil
2: granja VIP.
3: Jaime Camil también no le cae bien a nadie.
2: Tampoco.
3: Son muy soberbios. Muy
2: ¡ay,
3: soberbios!
2: No.
3: Ahí hay un dilema porque ¿a qué conductor de TV Azteca pondrías en la granja VIP? Que sea buena gente, que sea carismático, que sea humilde, que le caiga
2: el
3: bien
2: Capi
3: a todo el mundo. Pero el Capi ya está bien quemado. Está
2: sí.
3: En, está
2: no,
3: en,
2: la tienen bien
3: venga,
2: quemado,
3: alegría,
2: pero de trabajo.
3: Por eso ya, o sea, está muy ya visto.
2: Sí, pobre.
3: Entonces,
2: cuate.
3: Pues no, no, no, pues no, sí, no hay, no hay.
2: Ay, pues no sé qué
3: hay
2: va
3: que
2: a pasar.
3: Estar pendiente. Pero si le buscan buenos elementos, puede que la gente deje de ver un poco La Casa de los Famosos y voltee.
2: Lo dudo.
3: Pero comenzando con
2: viral.
3: Carlos Trejo,
2: nah.
3: ¿Para dónde le vas
2: no,
3: a dar?
2: No, no hay manera, no hay manera.
3: Yo metería a Pedro Sola.
2: Ay, el político. Pero no, pero te cancelarían.
3: Bueno,
2: ver.
3: Bueno, pero ahí sería mucha polémica.
2: Y a cuidar perritos.
3: Sí.
2: Ándale.
3: No, bueno, quién sabe, vamos a estar al pendiente también.
2: Okay.
3: Para darles esa información. Pero sí, eso es lo nuevo. Viene ya La Granja VIP a partir del 6 de septiembre.
2: Bueno, vámonos. Mi queridísimo Marquito, siempre
3: mi
2: es un lujo, Marco, una gozadera estar contigo.
3: Igualmente.
2: Oye, ¿cuáles son tus redes sociales?
3: @ Marco Mesa. ¿Y las tuyas?
2: @ La Bruja Cósmica. Búsquenme y allí estaré.
3: Claro que sí.
2: Donde quiera que vayas, la bruja te encontrará.
3: Ay, mira, y además Chucky, si le das seguir, te manda un mensajito directo y te dice, hola.
2: Hola, bebé.
3: Soy la bruja.
2: ¿Cómo has estado?
3: ¿Qué hechizo quieres?
2: Hola, bebé.
3: ¿Quieres una madre?
2: ¿Cómo has estado?
3: Ay.
2: Amigo, vamos.
3: Oye,
2: ya.
3: ¿Cuál que el mensaje es? La ropa se está mojando, ¿no?
2: ¡La ropa!
3: Que ya
4: la
3: se acabó.
4: ¡La ropa se vino el agua!
2: Todavía no, doña. Espero que ustedes ya le contesten a la señora.
3: Sí, porque sí. Vámonos, mi querida Gómez.
2: Vámonos.
3: Que tengan excelente fin de semana. Nos escuchamos la próxima.
2: ¡Nos vamos a bailar esta noche! ¿Por qué? Vamos a Noa, Noa, Noa, Noa. Noa, Noa, Noa, Noa, Noa, Noa, Noa, vamos a bailar. Gracias, Anthony. Gracias, Marco.
3: Hasta la próxima.
2: Gracias, Filipa. Gracias.

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